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3: Llegó la hora de las noticias, 8 de la tarde, 5 minutos.

0: Les contamos que los daños económicos del sistema frontal ya se estiman en cerca de 400 millones de pesos. Pese a esas pérdidas económicas, consultados por la radio sostienen que el efecto sobre el crecimiento de este año sería inferior a una décima del PIB y que el principal impacto se concentraría en el IMASEC de julio, con una baja estimada entre 0,2 y 0,3 puntos porcentuales, producto de las interrupciones en la actividad. La economía y docente, la economista, mejor dicho, y docente investigadora del CIES, de la Universidad del Desarrollo, Carlos Smith, explicó que estas pérdidas no modificarían notoriamente las proyecciones económicas.
1: La paralización de producción, los cortes de la ruta, la suspensión de clases, eso tiene un impacto negativo en el IMASEC, entre 0,2 y 0,3 puntos porcentuales en julio. El impacto sobre el PIB del 2026 es muy poco a nivel anual.
0: Respecto del efecto de los precios, los especialistas sostienen que las eventuales alzas se concentrarían en algunos productos perecibles afectados por problemas de distribución más que por una escasez generalizada.
2: Si el sistema frontal provocara pérdidas importantes en algún tipo de cultivo, en este escenario el impacto sí se concentraría principalmente en estos productos perecibles y podría empezar a observarse después en algunos días o hasta 2 semanas, dependiendo de la duración de la emergencia.
0: Sobre la recuperación, los economistas advierten que la rapidez con que se reponga la infraestructura y se restablezca la conectividad será clave para reducir las pérdidas. El académico de la Facultad de Administración y Economía de la Universidad de Santiago, Víctor Silva, planteó que el aumento del agua acumulada en los embalses podría transformarse en un factor que ayude a compensar parte del impacto económico durante los próximos meses.
3: La mayor generación hidroeléctrica por el agua acumulada en embalses, que podría amortiguar la caída del IMASEC de julio en los próximos meses.
0: Con todos los especialistas coinciden en que el mayor impacto económico se va a concentrar durante julio y que las proyecciones de crecimiento para este 2026 se va a mantener prácticamente sin cambio.

En otro ámbito, les cuento que la Cámara de Diputados aprobó el informe de la Comisión Mixta del Proyecto de Reconstrucción Nacional con 80 votos a favor, desbloqueando el último punto pendiente sobre la compensación a municipalidades por la exención de impuestos territoriales a adultos mayores. La Tesorería General va a cubrir la merma de ingresos con el Servicio de Impuestos Internos estimado los montos. Se establecen requisitos para poder acceder a la compensación, como disminuir un 30% en tiempos de tramitación. Además, se fortalecen las facultades de la Tesorería para cobrar patentes sin pago.

0: conjunto ante la Asamblea General de la ONU. En la antesala de la instancia clave surgió una eventual nueva carta para la competencia, el presidente de la FIFA, Gianni Infantino. Según publicó The New York Post, su posible nominación sería impulsada por el presidente de Estados Unidos, Donald Trump, quien lo considera una figura con alcance internacional y capacidad política. Mientras avanza la carrera diplomática, Bachelet continúa con su despliegue. De hecho, ayer se reunió con la ministra de Asuntos Exteriores de la República Democrática del Colegio Theres. En paralelo, su fundación Horizonte Ciudadano inició un nuevo ciclo con la llegada de la ex subsecretaria de Relaciones Exteriores, Gloria de la Fuente, a la presidencia del directorio, según informó La Tercera. De esta forma nosotros cerramos nuestro boletín informativo de las 20 horas aquí en Punto 7. Ustedes sigan en nuestra compañía.
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último, les cuento que las próximas dos semanas serán decisivas en la carrera por la Secretaría General de las Naciones Unidas. Este jueves, la expresidenta Michelle Bachelet y los otros cinco candidatos van a poder participar por primera vez en un debate

0: ¿Qué pasó? ¿Te asustaste? 8 de la tarde, 17 minutos. ¿Y usted se quedaron dormidos?
1: Hola, Karina Gutiérrez, ¿cómo estás? Contenta en el teléfono, oye. ¿Cuántos días sin escucharte? Oye, mira, en el equipo se siente muy chicharrienta la sintonía, no sé qué más. Porque la otra emisora se escucha bien, no sé. El problema parece que es la señal de ustedes. Y el parlante se escucha un poquito mejor. Así que eso. No sé si eres yo nomás, es que estoy escuchando mal acá, pero. Señor. Pero igual. Gusto de escucharte, Malilla. Malilla, eres muy Malilla tú. Punto 7. Un abrazo gigante y un gusto de escucharte en esta tarde.
0: Lindo, mi amigo Patito, el Toxiquito. Él es mi amigo Patito, el Toxiquito. Te mando mucho, mucho, mucho cariño. Gracias. Sí que me extrañaste. Porque me lo hiciste saber. Me dijiste, Karinita, no he podido escuchar la radio, pero voy a. En cualquier momento voy a poder sintonizar la radio y te voy a escuchar.
2: ¿A quién asustaste, Karinita? Ay, ay, ay, yo. Somos un 7. ¿Y tú?
3: Oye, Karinita, dile a la amiguita ahí que. Yo creo que tienen que ser problemas los parlantes. Tienen que ser problemas los parlantes de la usonel. Porque.
4: En mi radio se escucha fuerte y claro.
0: Se escucha fuerte y claro, muy bien.
5: Aquí saliendo la cancha del bajo con lluvia, con lluvia.
0: ¿De la cancha del bajo con lluvia? No te creo. Oye, no he visto nada, ni una gota ha caído en mi ventana, guatón. Detrás de mi ventana.
6: Se camino a Temuco.
0: Labranza, camino a Temuco.
7: Cari, yo estoy aquí en el refugio de los chinos. En Labranza, en el
0: supermercado. Oye, Tabi, te gusta el pan con ají, tía. Qué manera de reírnos hoy día con el rescate. Lo bueno de todo esto es que pudieron rescatar a estos tres jóvenes que después de un carrete en la disco se fueron, ¿cierto?, a las termas a hacer el after hour. Y se encontraron con todo el mal tiempo. Quedó la pura tole tole. La hermana buscando a sus otras hermanas, el chino quedó por el piso. Después los molestaban de que no eran las niñas que aparecían en la foto. Después llamó a la señora al programa de televisión diciendo que ella era la mala influencia, las tías de Barbie. Menos mal, no ejercí como educadora de Barbie.
3: Creo que si no son los parlantes, a lo mejor es el audífono. Subo ahora el número 2 del audífono, porque aquí en el Kid Bull se escucha espectacular.
0: Espectacular, dijo nuestro madre.
1: Porque Viña tiene un festival, les presenta un sim a nuestra como animadora, Karina.
0: Espérate, es que esto tiene que ir con música de fondo, Pugatán. ¿Cómo va a ser esta presentación así, no? Vamos.
1: Porque Viña tiene un festival, les presenta un sim a nuestra como animadora, Karina Gutiérrez. Saludos, ya pausa.
0: Mi amigo, bien grande, te equivocaste nomás un poquito. No soy coanimadora. Tienes que presentarme como la animadora oficial. ¿Cómo le puse ahí, guatón? ¿Ah? Como la animadora oficial de Radio Punto 7 a nivel nacional. Eso soy. He dicho caso cerrado. No, pues como que, a ver, un ejemplo comparativo. Como que de novia te bajen a polola. A ese nivel. Me están bajando los grados, pues, guatón. Ya vamos. De nuevo, ¿quién hace la presentación, chicos?

0: cuenta la
1: copucha.
0: Yo de acá
1: de Yerevana,
0: pues, me alcanzo a ver noticias en la noche, pero...
1: No, ¿en serio?
0: ¿Qué pasó? Ay, oh. Cuenta la copucha, cuenta la completa.
1: A ver, déjame buscar la noticia. Es que está muy buena, pero yo...
2: ¡Queristo!
1: ¡Lo queristo!
3: Hola, hola, buenas tardes, mi amiga Karina.
1: ¡Grande Eloy!
3: Eloy, que va a reportándose aquí, recién llegando de la chambita.
1: Oye, qué rico, Eloy, llegando de la chambita y sintonizando la radio, pero al tiro.
4: Desde el norte al sur, desde el este al este, hasta el otro lado de la costa.
1: Ya, espérate, vení, espérate, espérate. Ahora le vamos a poner la pista. Tú. Que escucha este tema y como que... Uno... Señoras y señores. No, pues esa no era. De Viña del Mar.

0: hasta el otro lado de la cordillera, Carita Gutiérrez, siempre la punto 7.
1: Muy buenas noches a todos, señores y señores, los Radio 7 Punto Adicto, con ustedes, la número uno, con los premios Archie, la única e inigualable Karina de Best Gutiérrez.
2: ¡Yeah! Gracias, gracias, gracias. Aquí estamos empezando este nuevo programa con los siglos chupitos. Las 21 horas estaremos aquí. Me encanta. Tiene un problema, pucha, Patito. Patito, y si me escucha ahí, ¿cómo me está escuchando? ¿A través de la señal FM o a través de nuestra señal online? Sí, es que nosotros tenemos muchas plataformas para poder escuchar la radio. Obvio. Es obvio, diría mi abuela.
3: Oye, ¿cómo se llama el chino? ¿Estoy chantado? Damas y caballeros, muy buenas noches. Directamente desde aquí, desde Viña del Mar, les presento a mi animadora estrella, Karina Gutiérrez. ¡Aplauso!
4: Señoras y señores,
2: hoy que tenemos presentado, ¿eh? Que me gusta.
4: Les damos la cordial bienvenida a todos ustedes a escuchar esta radio número uno de Chile y del mundo. Señoras y señores, queremos presentar, deja con ustedes a la señorita animadora número uno de Chile. Con ustedes, recíbanla con un fuerte aplauso a Karina Gutiérrez.

0: mejor.
1: Muy, pero muy buenas noches. Oye, junto a nosotros esta noche, la única, la grande, la nuestra, Karina Gutiérrez, para todo el sur de Chile. 1.7 Temuco.
2: Oye, buena. Dale un patito.
3: Oye, Karinita, dicen que el chino, cuando lo estaban rescatando,
2: ¿ya?
3: Perdió un ojo. ¿Cómo? Y ya no le dicen el chino solamente.
2: ¿Cómo? No, no quiero. No, menos mal, hoy no hice la pregunta, casi caí como una quinceañera.
4: ¡Me presento a la payasita! ¡Karina!
5: Querido público, buenas noches, querido público. Y le presentamos a la mejor, la mejor, la mejor animadora, liberadora. Espectáculo. Para allá, para la televisión. Chilena, la animadora. Adina González.
2: Vámonos a la música mejor, ¿cierto? Sí, vámonos a la música, chicos. Chicos, pare. 8 de la tarde, 28 minutos. 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
1: Antes de irme a la pausa, los dejo junto a Daddy Yankee. Esto es Limbo, aquí en Punto 7.

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1: Ocho de la tarde y ya 40 minutos. Nosotros disfrutando de nuestra última media hora. Tenemos hartos mensajitos, así que nos vamos a ir con los mensajes que no alcanzaron a salir al aire, ¿ya? Para que después no me anden pelando, oye, la cara y que no tira los mensajes. ¡Qué feo!

0: Puta, si la veo escucha mal, yo que no tengo la antena, porque me la robaron, la antena del auto, y escucho bien.
1: Bueno, machucados, ahora pongan atención porque viene la mejor animadora de Chile. Así que, ojo al chat que ahí, porque aquí va a estar la Karinita Moye, la Karinita Moye. Pon atención por machucados, con Chile, la animadora número uno, Karinita Gutiérrez,
2: Hola, Karinita, ¿cómo estás? Hay que presentarla como la voz oficial nocturna.
3: ¿Nocturna?
2: De Punto 7.
3: No, ¿es nocturna? Bueno, sí, pues. Y para el verano, ¿qué voy a hacer?
4: Karencita la reina, la mejor de la Punto 7, Jorgito la Urca.
3: Grande, Jorgito.
5: Presentamos a la animadora oficial, Karina Gutiérrez. ¡Aplausos!
3: Oye, María Muñoz. Mi amiga personal, Alicia Mesa, te mandó mucho, mucho, mucho saludito a ti y a la Tabita, por favor.
6: No me dejes con la comulla, por favor.
3: ¡Ay, Maupri!
7: Acaban de informar que el chino anda pidiendo que lo vayan a rescatar de la señora.
3: ¡Pobre chino! Oye, es que el Mauri quedó colgado, no cachó la noticia. Y eso que fue. Ah, pero es que no alcanza a llegar a la casa a vértelo.
8: Ladies and gentlemen, directamente para ustedes, desde el Bim Bam Boom, la reina del Amazonas.
3: ¿Del Amazonas?
8: Con ustedes. La mejor locutora a nivel nacional e internacional, Karina Gutiérrez. Yeah, yeah, yeah, yeah, yeah.
3: Tu, tu, tu, tu.
9: Ya llegué a mi casita, Karinita, me despido, un abracito, un besito. Y que llegue bien a su casita y que pueda descansar. Y mañana nos escucharemos. Besitos.
3: Besitos para ti, mi Bernie. Bernie, qué rico que llegaste bien a tu casita. Te mando muchos besitos. Cuídese mucho, ya. Disfrute su noche. ¿Qué les iba a decir yo? Acuérdense que nosotros estamos también para Valdivia de 1 a 3 de la tarde, los avisos económicos. Solo para Valdivia, y de 5 de la tarde hasta las 7 para Temuco, y de las 7 hasta las 9 para Around the World.
10: Hola, Karincita, acá en Valle de Asturias, sin luz, pero disfrutando de un rico sushi y de la compañía de la Punto 7.
3: Oye, le quiero mandar un saludo gigante a mi queridísimo amigo personal, Johnny. Sí, Johnny. Este saludo es para ti, mi amigo. Yo le mando puro saludo a la Yanita, que la Yanita aquí, que la Yanita allá, que la Yanita me trajo ceviche, que la Yanita me trajo una piña, que la Yanita me vino a ver, que me vino a saludar, y nunca saludo al Johnny. Y es quien apaña en todo, mi Yanita, así que Johnny, para ti un tremendo abrazo gigante de todo el equipo de Radio Punto 7. Los queremos muchísimo. Son parte de nuestra gran familia Radio Punto 7. Y eso. Te queremos, Johnny. No cambies nunca. Eres el mejor, Johnny. Eloy.
11: Amiga carita, Karina Gutiérrez. Quiero darle las... Buenas noches, que tenga un excelente regreso a su hogar.
3: Muchas gracias.
11: Y quiero decirle que es una locutora muy simpática y hace bien su trabajo y se maneja muy bien en lo suyo. Y yo soy un 7, y tú, y tú, y tú, y tú, y tú.
3: Qué lindo. Menos mal, viste. Por eso me hubiera dedicado a ejercer mi carrera de educadora de párvulo. Bueno, perdí con los cabros chicos, hubiera sido como el animador oficial de los niños. Y hubiera ejercido mi carrera como trabajadora social. Hubiera sido la mejor. Yo creo que todo eso ayuda, también como abogada. Ella ya la clásica.
12: Oye, el caballero se parecía al del Happening con Ja, ese que decía, ¡Abaco!
13: Karinita, dile a ese auditor que cambie de distribuidor porque le está vendiendo cualquier cosa, ¿eh?
14: Karinita, Karinita,
3: ¿qué?
14: Karinita, deja mandarle un saludo a mi tío Chicoria, al tío Nelson y al Mario, a mi primo Mario de allá, de San José de la Mariquina. Sigue un abracito ahí al chiquitito Las Mantas. Saluda a César Abarca, saluda ahí a todos los viejos cototos. ¿Y tú sabes cómo se llama la señora el chino? Soy tóxica.
3: O sea, tengo el nombre oficial de la señora del chino.
15: Con ustedes, Karina Gutiérrez Muñoz. Sus medidas son 90-60-90. La mejor animadora del mundo mundial.
3: Oye, Blanqui, mi mamá te escucha, le da un ataque. Acuérdate que soy Karina Gutiérrez López. De Aradena. Y olé.
16: Oye, oye, Cari, el caballero que te escucha mal, ¿no te estarás escuchando de cajón del Maipo? Tanto que escucha propaganda para allá.
3: Karinita, acá te estamos escuchando, pero no hemos hablado porque mi bebé está delicadito, así que estamos así. A ver, de que no me pueden ver. Pero están así con sus ojos abiertitos, escuchando la radio.
17: Hola tía Karen, ¿cómo estás? Muchos besitos y abrazos para ustedes. Yo soy un 7 y tú.
3: Me encanta, y eso que lo tenía normal, no le puse en por dos por si acaso.
13: Ya, pero hubiese crecido, hubiese conocido al chino.
18: Simpática y muy bonita, es una angelesa chica, tiene personalidad.
3: Simpática y muy bonita.
19: Oiga, no, nada.
3: Ah, viste que me dejaste colgado. Voy a ir como el Mabri para la casa.
20: López. Terminando de ver, Karinita. Ahora nos vamos al fútbol. Aquí a jugar en la costanera, la cancha costanera con Pulmao, güey. Y de ahí para la casa. Vamos a relajarnos al fútbol.
3: Agárrense, cabros, nomás, échense piedra. No, no, para que peleen en la cancha, no. Pero pónganse piedra porque el viento está fuerte afuera. ¿Cuánto se pronosticaron? ¿50 kilómetros por hora? Hasta el 100. ¡Wow! ¿Qué vamos a hacer?
21: La cita Karina, ¿cómo está? La mujer número uno, guapa, exquisita, de top número uno de todo Temuco, cite ley, tú sabes, mami, rifle, viene con mi chita exclusiva. Ay, te saludo el hombre más mega hot de Los Ángeles. Saludos, que tengas un hermoso, de hecho, día, miércoles de tormenta.

0: Ahora Karina dice Chile.
1: Mi nombre es Karina Gutiérrez y soy Chile. Chile. 8:49 PM. Bueno, la música mejor, bueno. No, mi universo no. No es lo mío. Nos dejamos junto a Reggaeton Boys. Báilalo. Aquí en Punto 7. Chile.

0: Señoras y señores, llegó el momento de decir adiós. No, Pugatón, cómo pasó volando. Se hizo tan cortito todo. Pero bueno, todo lo bueno siempre tiene un final. Pero mañana nos vamos a escuchar en el mismo horario, en el mismo canal, güey. Recuerden que vamos a estar al aire en Valdivia de 1 a 3 de la tarde con los avisos económicos para que nos escuchen también allá. De 5 a 7 para Temuco y de 7 a 9 para todo Chile. Los quiero mucho, no se olviden que somos una gran familia que se llama Radio Punto C.
1: Pucha. Pero igual tienes que descansar, Karinita hermosa, bella. Hasta mañana, Karinita.
0: Hasta mañana, hermosa María Muñoz.
2: Bueno, buenas, señorita Karina. Estuvo bonita la jornada. Harta risa, de todo, la mejor locutora, la auditora de la Radio 17. Con harto cariño, che, Carlito, paraíso.
3: Amiga mía, Karina Gutiérrez, me dejaste con la cucha. Ahora si me manda el link para poder leer la noticia, tenía que leerla, pero me dejaste con la cucha. Lo estamos escuchando mañana. Muchas gracias por su alegría. Muchas gracias a todos los auditores por su alegría, por todo. Así que ya cumplimos la metita. Vamos a echar combustible ahora. Así que vamos que se puede, vamos que se puede. Mañana nos estaremos escuchando nuevamente aquí en el Didi Model de acá de Villa Alemana, ¿ya? Un abrazo, cuídese, buen retorno a casa y saludo ahí a su marido, que llegue bien a su casita.
0: Muchísimas gracias, Mabri, muchos cariños para ti, cariños también para el cachorro cuando hables con él.
4: Chao, tía, chao, chao. Yo estoy aquí todavía con resfrío, sonando.
0: ¿Nota tu vocecita? Sonación.
4: El bebé lo vacunaron en sus piernitas. Pobrecito. Vacuna de los 3 meses, digo 2 meses. Fueron 3 vacunas en una. Pero yo la quiero mucho, tía. Chao.
0: Yo también, Miss Ayen. Besitos para ti. Descansa, cuídate tu garganta, oye.
5: Me voy a despedir, Cari Cari. Que tengas una excelente noche. Descansa, fue un gusto. De verdad que fue un gusto escucharte. Me he reído toda la tarde. Y de verdad que hace falta gente como tú. Así que tenga buenas noches y llegue súper bien a su casita. Saludo a la Raquelita, espero que esté mejor. Besito y nos escuchamos mañana. Ya te iré a conocer. Besos.
0: Besito, mi Blanqui, Blanqui, preciosa.
6: El auge, Linita. Ya no tengo de qué manera saludar. Me saludaron de todas las maneras que yo pensaba, pero. incluso falta. Ya mi chiquilla. Aquí terminando de elaborar. Ahora destino a la casita. Y voy a ir a mandarme un rico plato de cazuela de pato. Ay. Me ha aguantado el hambre toda la tarde, cosa es alimentarme con ganas. Ya, mi chiquilla, mañana nos copiamos, si Dios quiere, besitos. Igual que llegue bien a la casita.
0: Voy a poner en mi lista de cosas que no he comido, cazuela de pato.
7: Karina, abrígate, te amamos mucho, cuídate mucho. Nos estamos viendo el día de mañana. Y prepárate para la tormenta electrónica.
0: Tormenta electrónica. Cuídense ustedes también, agárrense bien, ¿ah? Bien firme, agárrense, mi
8: gato. Cálmese, mi niña. Fue un agrado trabajar en su compañía. Que llegue bien a su casita.
0: Gracias, hermosa Carmen Gloria.
9: Chao, Karinita, nos estamos escuchando. Abracito. ¡Mua!
10: Hasta mañana, si Dios quiere, amiga Karina Gutiérrez. Que tenga un excelente regreso a su hogar, cuídese mucho. Y soy un 7.
0: Chau, amigo Eloy. Mucho cariño para ti, igual que a mi amiga Yaida Valeria Díaz Vadilla. Dice Karinita, buenas noches, nos vemos mañana. Estoy con pasajeros, así que no voy a poder despedir de audio. Cuídate mucho y nos escuchamos mañana. Un abrazo, chicos. Gracias por todo. Los quiero.
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0: Yolanda Quitalca. ¡Aplauso! Señoras y señores, muy buenos días. Listos por acá para comenzar con este show de la mañana, edición del día jueves o juernes. Ya casi comenzando con el fin de semana, en este día donde... ¡Uy! Harto viento. De hecho, déjame, voy a sacar un micrófono por la ventana en este momento, en un esfuerzo de producción, ¿ah? ¿Así está la cosa afuera? ¡Oh, mucho viento! Es como un viento polar, así. Sí. ¡Oh! ¡Veía el viento! Bueno, yo me estaba levantando y en la casa tuvimos dos mini cortes, micro cortes, dígale como quiera. Entonces, lo que les voy a pedir que si ustedes se tienen que duchar, por ejemplo, si son dependientes del calefón, de la ducha eléctrica, vamos rapidito nomás a la ducha, antes que se corte la luz, carguen los teléfonos celulares completamente y cuando se vayan a trabajar, dejen absolutamente todo desenchufado, ¿ya? Dejen la tele, el equipo desenchufado, solamente dejen el refri, la congeladora, que al final es lo que necesitamos por el tema de los alimentos. Ya les voy a contar lo que pasa el día de hoy con el tiempo, cuánto viento vamos a tener, cuántos kilómetros por hora, si esto va a estar acompañado de lluvia débil o lluvia torrencial en el sur, así que atentis. Pero lo más importante, lo que quería hacer primero, es saludar a la gente, desear que tengan un bonito día, que les vaya increíble. ¡Chao, flojera! ¡Chao, flojera! ¡Chao, frío! Y vamos a conquistar este jueves 23 de julio. Estamos exactamente a una semana y un día de despedir este mes número 7 y recibir agosto el sábado de la próxima semana. Así con la cosa. Para comunicarse con la radio, habilitamos de inmediato lo que es el WhatsApp. Tenemos comunicación directa con la gente a través de este número.
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0: Exactamente, ahí en ese número, envía tu audio, dime de qué comuna, ciudad, región estás escuchando y cuéntame cómo está la cosa mariposa por ahí, alguna novedad en la ruta, algún semáforo apagado. Ahí me cuentas, ¿algún saludo especial?
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0: Ya, y el día de hoy me tuve que venir un poquito más lento porque de verdad que hay mucha agua en la ruta, pavimento resbaladizo, y como que el vehículo a ratos como que se iba, sí. Entonces, si tú vas muy rápido y vas por una curva y vas como loco, puedes quizás tener un accidente. Así que, ¡oye, maneja despacio! Ya, qué bueno que se entendió el mensaje. Vamos a hacer algo, voy a la música y a la vuelta voy a estar con los primeros mensajes, comentarios en la ruta. Sabemos que somos pocos, pero buenos a esta hora. Así que... ¿cuál flojera? ¿Cuál? Comenzamos con todo el ánimo. ¡Bienvenido!
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2: Viste, yo les dije, vamos a comenzar bélico. Ya son las 6:12 de la mañana. Para comenzar el día de hoy con ese punto mix ranchero. Para que lo bailes, para que te levantes con ánimo en este jueves 23 de julio. No se olviden, ¿eh? Cualquier cosita en la ruta, ahí ustedes me cuentan. Julián, hay un semáforo apagado. Julián, hay un accidente, esperemos que no. Julián, se cortó la luz en tal sector. Julián, salí de mi casa y vi una vaca volando. Aquí en el sur pasan esas cosas también. Me cuentan a través del WhatsApp.
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2: Exactamente. Vamos a revisar el tiempo. Lo primero es lo primero, porque se nos viene una jornada con mucho viento en algunas partes y también lluvia. Así que este es el informe y el pronóstico del tiempo. Y también la calidad del aire. Mira, tenemos hoy buena calidad del aire en Los Ángeles, Temuco, Padre Las Casas, Puerto Montt y Puerto Varas. Ahí tenemos buena calidad del aire. Y estamos con la condición regular en Valdivia y también Osorno. Ojito, ¿eh? Esto es lo que pasa con el tiempo, amigos de Los Ángeles. Hoy una máxima de 10 grados, cielo cubierto, lluvia, el viento va a llegar a los 70 kilómetros por hora. Mucho viento, sobre todo en la mañana en Los Ángeles. Revisamos Temuco y Padre Las Casas para hoy. Máxima de 12 grados, cielo cubierto, lluvia, viento de hasta 80 kilómetros por hora. Mucho viento. Carguen el celu, ¿ya? No se olviden, carguen ahí el celu. Valdivia, máxima de 10 grados, cielo cubierto, lluvia, viento de hasta 90 kilómetros por hora en Valdivia. Mucho viento, sobre todo en la mañana. Atención Osorno. Esto es lo que pasa en Osorno el día de hoy. Una máxima de 11 grados, cielo cubierto, lluvia, viento sobre todo en la mañana de hasta 80 kilómetros por hora. Revisamos lo que pasa en Puerto Montt y Puerto Varas. Máxima de 11 grados, cielo cubierto, lluvia, viento de hasta 80 kilómetros por hora. Cerramos con la isla de Chiloé, Ancud y Castro. Máxima de 10 grados, cielo cubierto, lluvia, viento de hasta 90 kilómetros por hora para

0: el día de hoy. Como les digo, ya hay algunos cortes de luz en algunas partes de la ciudad. Carguen sus celulares, aprovechen la duchita, el tema del calefón antes que se corte la luz, y lo otro, cuando salgan de la casa, dejen todo desenchufado. Bueno, menos el refri, que ahí los alimentos hay que cuidarlos. ¡Eso! Datitos para ti a esta hora de la mañana. ¿Cómo está la ruta, amigo?
1: Pues manejando, de hecho, el Chol pariente, y hasta ahora, de hecho, el Chol a Temuco, no he visto ni un árbol. Hasta ahora.
0: Menos mal.
1: Sí, menos mal. Así que eso, saludos, Julián. Recuerde ahí, el hombre de Free Fire, un saludo.
0: Buena, sí, vos, yo soy el hombre del Free Fire. ¿Cómo va, compañero? ¿Todo bien? Ya, cualquier cosita en la ruta, ahí usted nos cuenta, ¿vale? Excelente.
2: Buen día, Julián. ¿Cómo estás por ahí? Nosotros acá con mucho viento, desde la madrugada, diría toda la noche, y harta lluvia, ¿ya? Pero acá estamos ya listos, preparándonos para ir a la jornada laboral de este día jueves y también escolar de mi pequeña. Ya mañana descanso, me pedí el día, así que
0: sería
2: mi último día de semana laboral. Un saludo para todos, que estén muy bien, Julián.
0: Muchas gracias, saludos, amiguita Mili, ahí también reportando sintonía. Los Ángeles presente. Amiguito Arsenio, ¿cómo anda usted?
3: Buenos días, Juliancito. Saliendo de la República Independiente de Cholchol, Temuco Metrenco. Vamos por un viernes pequeño, hoy día jueves, y ya mi cuerpo lo sabe. Sigue que tengamos un lindo día, Juliancito, que tenga un buen programa. Bendiciones para todos los puntos 7, somos un 7 y tú.
0: Muchas gracias, amiguito Arsenio. Con cuidado nomás la ruta, amigo, ¿vale? Don Gabriel Fuentealba.
4: Hola. Buen día, Juliancito. Junten vino, harto vino.
0: ¡Junten vino! Bueno, yo diría que mañana, porque sí, bueno, no nos podemos portar mal hoy, ya que mañana se trabaja temprano, amigo. Don Patito Saavedra, ¿cómo anda la cosa?
5: Hola, hola, Juliancito, muy buenos días. Acá trabajando ya mucho, viento, lluvia, oye. Aquí estoy con Don Oscar y la señora Jimena, aquí en Monco, General Maquena.
0: Eso.
5: Mira, fui por allá para la feria. Y hoy día sí que hay movimiento, guachito, así que le pido disculpas a la gente de la feria de ayer. Pues hay por Mata, al llegar a Balmaceda, hay cantidad de limones, oye, de limones. Oye, pasé por Cabo Pelicán con Portales y llega un muchacho, pero curadito, no sabía si era el viento, no sé. Y cuidado en las calles, allá está cajas con el viento y basura, y nos faltan los tontitos que botan ahí también la...
0: Claro.
5: La bolsa ahí, pues. Ya no bajo el estilo, que les vaya bien a todos, cuídense todos.
0: ¡Eso!
5: Bajo el estilo y guardaste el auto, ¿eh? Le tuviste miedo a las planchas y a las ramas de auto, ¿eh? Le tuviste miedo, huesito, está bien eso. Cuídense el techo rojo nomás.
0: ¡El toco mocho! Saludo al Patito, eso es lo fome del auto que tengo, que no paso piola, así que lo voy a cambiar ahora porque ya todos saben qué auto tengo. No me puedo portar ni mal, amigo. Y Betita dice, buen día, amigo, acá con mucho sueño, ya que tipo 2 a.m. me despertó el viento y me desvelé un rato, pero hoy la José tiene clases y yo pilates, así que nada, a cumplir, a levantarse, vamos con todo. Saludos, y Betita. Fuerte el viento, ¿eh? Por acá dice Julián, se cortó la luz hace algún ratito y volvió, me avisa Margarita. Sí, si así está la cosa. Aló.
6: Buena, Julián, buen día. Aquí Chino Villar de Nueva Imperial, saliendo ya a la peguita con harta lluvia y mucho viento, muy fuerte el viento.
0: Fuerte, Julián, el viento, por acá. Fuerte el viento.
6: Muy fuerte.
0: ¡Saludos, Chino!
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0: Grande Chino Millar, Imperial presente.
7: Hola, Julián. Buenos días. Aquí en la chamba, con todo el viento fuerte y la lluvia. Ya llegamos a la chamba escuchando la punto 7.
0: Maravilloso, saludos, Cuervito. Ya en la locomoción hasta ahora escuchando. María Muñoz dice, hola, Julián, pensé que te llevaba el viento. No, si ahora que estoy más gordito, amiga, no. Pero gracias a Dios llegaste, saludos, un abrazo. Gracias, María, tú también, lindo día. El Bitoco dice, hola, Julián, por acá de camino a la pega, saludos desde Labranza con mucho viento. Somos un 7, saludos, Bitoco. Bonito día. Ya, tengo reportes de Labranza, Imperial, Cholchol, Temuco, Los Ángeles, desde el Parque Costanera 1, Temuco. ¿Qué pasa con la gente de Valdivia? ¿Dónde está Osorno, la gente de Puerto Montt, Chiloé? Se van reportando por acá.
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0: Exactamente. Y antes de ir a la música, queremos enviar hoy un saludo muy especial de parte de Juan Carlos Pérez, que de hecho me dice por acá, hola Nelson. Hola Nelson, le manda. Ya, dice, buenos días, un feliz cumpleaños para mi bebé hermoso Maximiliano Alonso Pérez, que cumple 8 añitos. Mi bebé hermoso, que lo amo mucho, de parte de su papá Juan Pérez. Yo soy un 7, a él le gusta Alanis Lagos, a ver si pueden poner algo de ella en un ratito más. Así que feliz cumpleaños para el bebecito. 8 años, Maximiliano Alonso Pérez. ¡Felicidades!

0: Ya son las 6:28 de la mañana. Ahí estábamos con Ima, la canción que fue Ti, pegadito de J Balvin con Ginza. En este bloque matinal, bloque de 6 a 9. ¡Arriba, arriba, arriba! Y estamos con la gente. ¡Aló!
1: María, tú también, lindo día.
2: Hola, Julián, el burrito de Los Ángeles en sintonía. ¿Cómo estás, Juan Juliancito? Yo soy un 7, ¿y tú?
0: Grande burrito, gran amigo por allá por Los Ángeles. Saludos para ti, burrito. Por acá todo bien, un poquito de viento, pero nada, el otro mundo, amigo. Así que saludos para ti, para tu familia, para la María, para Robertiño, para todos. El burrito.
3: Ay, Julián, que está fuerte el viento. Voy saliendo aquí de Santa Rosa, Temuco, en dirección a La Braza a buscar al personal de la planta cervecera. Esperemos que todo esté bien en el camino. Más viento que la ñoña.
0: Sí, amigo, mucho viento.
3: Julián, sí, estoy aquí al frente de la piscina, aquí en el Germán Becker, y están funcionando los semáforos. Así que hay que inaugurarlo. Empezaron a funcionar los semáforos aquí en Sanger con Pablo Neruda, ¿dónde está la piscina?
0: ¡Buenísimo! Saludos, Patito, grande Patito, ahí en la ruta, como siempre, comentando todo lo que pasa.
4: Hola, Julián, buen día. Ahí empezando la peguita ya, esperando carreras, vamos a ver qué pasa hoy. Saludos.
0: ¿Qué es lo que pasa? ¿Qué es lo que pasa? Saludos para ti, amiguito Celta. Buen día. Oye, revisando por acá la prensa, aparece realmente de todo. Pero la noticia... La noticia de ayer fue lo que pasó en el cajón del Maipo. Sí. Jóvenes desaparecidas y desaparecidos en el cajón del Maipo fueron encontrados con vida. La búsqueda se extendió durante varios días y contó con la participación de distintos equipos de emergencia. Hablamos de Martina Núñez, de 21 años, y Magdalena Retamal, de 31, que fueron encontradas con vida tras estar desaparecidas desde el jueves en el sector cordillerano del Cajón del Maipo por el tema del sistema frontal. No estaban solas, el hombre que las acompañaba, Manuel, sí, apodado como El Chino, se encontraban refugiados en las termas de Colina a raíz del intenso frente de mal tiempo que afectó al país. Y se fue conociendo y conociendo la historia, y al final se andaba portando mal los tres. Claro, todo lo ya pensaba, pobrecito, deben estar muertos. Se la andaban pasando malito. Pero lo mejor de todo fue cuando salen estas personas y son grabadas, porque hay unas imágenes previas ahí en las redes sociales de que estaban desaparecidas las personas, pero oye, con cualquier filtro las imágenes. Entonces, cuando salen, es totalmente distinto, es otra realidad. Y ahí cuando comenzó a quedar la tole-tole con los memes en las redes. Así que yo por eso les digo, chiquillos, chiquillas, no usen tanto filtro. No usen tanto filtro. Un poquito, pero no abusen tampoco. Así que estaba viendo algunos memes. Por ejemplo, acá dice: el rescate del Chino Tuerto, una historia sin filtros. Infieles, nueva temporada. Termas calientes. El secreto chino en cajón. Secreto en el cajón del Maipo. Están muy buenos los memes. Bueno, esa definitivamente fue la noticia que marcó la pauta el día de ayer. Si usted tiene por ahí algunos memes, oye, y la ponían ahí también a esta chica, déjame, a Magdalena Retamal, la comparaban con la señora que aparecía en Mi Pobre Angelito. La de las palomas. Muy malo. Así que bueno, dentro de todo lo que es el temporal, tuvimos ahí un poquito de material también para reino un rato. ¿Aló?
3: Más encima el chino andaba con un vehículo con encargo de robo.
0: Sí, más encima.
3: Oye, y el panda, agarraron al panda. Malito lo pasó el chino, 6 días.
0: Es el chino, po. Buenos días, buenos días.
4: Ahora el chino debe estar esperando el rescate, pero de su casa.
0: Claro, porque obviamente salió bien de ahí. Pero tenía que enfrentar a su señora, güey. No, y la otra chica también, a su esposo. No, si la tole, man. Hola.
5: Buen día, Julián.
0: Buen día.
5: No. Yo discrepo de esa información. Discrepo. Lo que pasa es que el gobierno, este gobierno nefasto, está llegando muy tarde. Y esas fotos fueron tomadas cuando se perdieron. Oye, y pasó tanto tiempo que mira cómo están ahora, po. Ah, que este gobierno tiene la pata.
0: Sí, está clarito el amigo. A ver, había un meme. A mí no me gusta opinar del cuerpo ajeno ni nada, pero decían hoy que se comieron como 80 kilos de comida en estos días, así que salieron hinchaditos. Yo no quiero referirme a eso, solo les estoy contando los memes.
6: Buen día, Juliancito, por acá reportando su

0: y afrontar las inclemencias del tiempo nomás. Abrigarse bien, echarse piedrecitas en los bolsillos para no volar con el viento. Oye, Juliancito, te quiero pedir un favor.
1: A ver, dime.
0: Enviar un saludito a los chicos de guardias de allá de la Feria Pinto. Los municipales, ya gracias a ti me conocen y me dijeron, envíenos un saludo. Así que un saludo para los M&M, Mauricio y Mauricio.
1: Los M&M.
0: Julián, que tengas un excelente
1: día. Ya pues. Saludos, amigas, saludos para los M&M. Y saludos para ti, Yasnita, te mando un abrazo. Espero que sea un bonito día. Oli, oli.
2: Buen día, Julián, Jorge por acá, saludos. Saliendo de la pega desde el Imperial hacia Temuco. Oh, que está fuerte el viento, compañero.
1: Está fuerte el viento. Agárrese, amigo, agárrese, que no se lo lleve el viento. Saludos, hola.
3: Parece que había tenido el libre ahí arriba del refugio.
4: Vamos nomás, nadie se va a enterar, ni con el chino.
1: Ya, pero según la señora del chino, oye, todo esto, estamos haciendo TikTok live a esta hora, como que vi la cámara y dije, ya, hagamos algo en TikTok con la gente. Métanse un ratito, ¿ah? Estamos en TikTok como .7 Temuco. Yo los voy a saludar en breve. .7 Temuco, ahí en TikTok, ¿vale? Métanse ahora. Porque la vamos a hacer un ratito nomás. Ya, pues, la señora del chino decía, o lo tenía como víctima, que la chiquilla, ella lo querían llevar por el mal camino. Pero qué buenos memes, bro. Sí. ¿Cómo anda, amigazo Gaspar? A través del WhatsApp, buen día.
5: ¿Cómo estáis, Julián Gutiérrez? Buenos días. Michal. Oye, compadre, aquí estamos ya haciéndole la chamba. Salimos a las 6 de la mañana, compadre. Vamos por la segunda vuelta. Vamos a dar una vuelta al campo, a ver qué nos depara el destino para allá, mi guacho, a ver si hay algún árbol caído o algo. Ojalá que no haya pasado nada, compadre, porque hay un viento, pero como dijo el malo, brígido. Así que eso, mi rey, cualquier cosita estaremos comunicando en la ruta. Por el momento, pues, le voy a dejar un abracito, papi, y usted sabe, un besito.
1: Abracito.
5: Oye, hermano, ¿qué será del maestro Splinter?
1: Creo que lo vieron ahí con el chino en el cajón del Maipo. Según lo que se cuenta. Patito, ¿usted quería decir algo, amigo?
6: Oye, el chino ya no era primera vez, pues ya. Dos veces con repetición.
1: Ya, lo que yo digo es lo siguiente. Oye, andáis en un auto por encargo, por robo. Chiquillas, ¿cómo les puede gustar un hombre así, bo? ¿Cómo pueden salir a carretear con un hombre que anda con auto con encargo por robo, bo? Ya, voy a saludar un poquito a la gente del TikToks. Ah, y recuerden, por favor, no le pongan tanto filtro a la foto, viste que después, cuando nos encontramos en vivo, no podemos reconocer a la gente. Es lo que pasó con el cajón del Maipo. Sí. No podíamos reconocer a las chiquillas, no podíamos reconocer al chino. Ya, vamos a saludar rapidito a la gente del TikToks. Oye, todo esto, está muy fuerte el viento, la gente que se está conectando ahora. Hay microcortes. Va, vuelve. Carguen los celulares, por favor. ¿Ya? Dejen todo apagadito antes de salir. Ok. Tenemos a la Yasnita. Hoy harta gente conectada. Yasnita dice, siempre acompañando a la radio. Saludos, Yasnita. El Hugo Valenzuela. Tenemos a don Daniel Bravo. Marquito, ¿cómo anda, Marquito? Buen día. La Yuri. Saludos, Yuri, desde Los Ángeles. Saludos, Los Ángeles. La Maquita. Buenos días. Me parece mucho que es la Chile y Álvarez. Me parece. La Cata dice por acá: hola, Julián, saludos. Acá estoy Carla Anto, que dice: hola, soy la hija de la profe Carla. Ah, la Anto, hola, Anto. Bueno, la Anto es TikToker también. Ella hace TikTok con su papá, muy entretenido. Saludos para ti, Anto. Yo soy tu fan. ¿Qué más tenemos? Rapidito, Fundo el Carmen. Me dice por acá Orlando, la Maca. Buenos días, Julián, desde Maquehue, escuchándote. Hola, hola, saludos para Maquehue. La Anita está por acá también. Hola, Anita, saludos. Desde Los Ángeles, harta gente de Los Ángeles conectada, buena onda. ¿Qué más? El J, Julián, algunas mujeres les gustan los malditos, dice. Bueno, sí, considerando eso y comentando un poquito, tengo muchas amigas que son muy lindas y tienen mal gusto. Toda la razón, amigo. Toda la razón.
7: Juliancito, don Jaime no andará en el cajón del Maipo. Hace un día que no lo escucho.
1: Pues será.
8: Y el diésel, hoy sí hay descuento.
1: Oye, no, no vamos a hablar del diésel hoy día porque ayer quedó la tole tole. Estamos hablando hasta ahora del chino, ¿ya? Es el tema, el chino.
9: Oye, hombre, menos mal que rescataron a esas personas. El chino era el más perjudicado porque dijo que dos días más y lo dejaban seco. Y...
1: ¡ya, amigo!
10: Yo tengo una amiga que igual le pone harto filtro las fotos, pues gallo. Y al final de cuentas, sol de invierno nomás, pues papi.
1: Sí, Mira, por ejemplo, mira, yo estoy en una cámara en este momento, una cámara que está lejos. Y mira, aquí ustedes pueden ver la espinilla que tengo, ¿cierto? Ahí. Tremenda espinilla que me salió por comer mucha mayonesa. Sí. Pero sin filtro. Orlando, saludos para ti, Orlandita, dice, a punto de salir de la pega. Por acá, Juan Carlos Campos. Saludos cordiales, amigo. We just play. Santiago, el chino se las trae. Oye, ¿te imagináis llegar así como con un amigo a tu casa? Tú que eres casado, llegar con un amigo. Hola, mi amor, te presento a mi amigo, él es el chino. No, un amigo así te quita la polola, la señora, tu mamá, tu abuela. Complicado, amigo, complicado. Me dicen, hola Julián, estamos sin luz de parte de Frontel. Ya van 7 días, esto en la comuna de Padre Las Casas. Chupa, ya tantos días. Comuna de Padre Las Casas, 7 días sin luz. Frontel, qué complicado, ¿eh?
11: Juliáncito, como tú dijiste, que podrían estar muertos. No estaban muertos, andaban de parranda.
1: Pero amiga, si uno veía las publicaciones ahí en las redes sociales, los daban por muertos, pu.
12: New York.
1: Los daban por... oh. Sodoma y Gomorra. Ya, voy con más. Más encima con pareja, todo. Dice por acá Cristian, el chino es igual a ti, Julia. No, para nada, amigo. Para nada. De hecho, no sé si ustedes lo saben, pero nosotros para poder ingresar a la radio nos hacen un examen psicológico, amigo. Y a través de ese examen, obviamente, analizan todo lo que es la agresividad, también la infidelidad. O sea, acá no trabajan infieles, amigo. Psicológicamente no se puede. No, claro, no descubrirían, pero no. En otra radio sí, sabemos que en otra radio. Ya quiero seguir saludando. Por acá, el burrito desde Los Ángeles, segundo Romero, rumbo a Antuco, dice. Está Carlita, hola Carlita, ¿cómo está? Y dice, por aquí no dormimos bien, mi bebé estuvo mal toda la noche de la vacuna, de los 2 meses amanecí con ojeras. Lo que pasa es que la Carlita fue mamá hace poquito, pobrecita amiga. Ya, espero que durante el día te puedas pegar una siestecita. ¿Ya? ¡Abrazo! ¡Abrazo!
13: Mira ahí cuando rescataron al chino en esa foto, pensando en que tenía que llegar a la casa.
1: Hay una foto del chino cuando lo rescatan y él tiene una cara así como muy impresionado, con la boca abierta. Entonces, no sé si es por la impresión de que llegó la gente a rescatarlo o estaba pensando que tenía que enfrentar a su señora. Po. No sé, amigo.
14: Pobre chino, menso cacheteo que le mandó. Y las cabras no sabían que el chino era malo.
1: Ahora, eso les podría preguntar yo a ustedes. ¿Conocen alguna persona parecido al chino, no? Yo conozco varios. Pero no puedo decir nombre.
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1: Oye, saludo a la gente que está diciendo hola ahí en el TikTok, ¿eh? Nunca hacemos live, así que los queríamos saludar un poquito.

0: Hola amigo, buenos días. Hoy dormí pésimo con el viento, me desperté toda la noche. Está ultra peligroso, así que hoy no mando a la Antonia atrás, solo tendré que ir yo.
1: Oh.
0: Nada que hacer, soy un 7 y tú.
1: Saluda a la Antonia que no va a clases. Pobrecita, de estar muy triste. Pobrecita. Recupérate amiga, te escucho media resfriada.

0: Con ustedes, el señor Ricky Martin. Vamos con Ricky Martin, es el Chip Banks. En este bloque matinal te levantamos con todo el ánimo. Escuchamos musiquita. ¡Vamos!
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0: Richie Benz. La música de Ricky Martin, 6:49 en este show de la mañana, edición del día jueves. Estamos en este 23 de julio. Yo les digo, cada vez vemos menos memes de Julio Iglesias. Si ustedes tienen por ahí algún meme de Julito Iglesias, compártanlo por acá. Yo he visto re poco en este mes. O sea, comenzamos con hartos, pero luego ya como que fue desapareciendo la cosa. La tita me dice, amiguito, te envié un mensaje personal. ¿En serio? Ah, ya lo voy a revisar, porque tú sabes que yo me desconecto en la tarde y ya no, ni pesco el celu, las redes. Voy a revisar ese mensaje. ¡Buenos días!
1: Hola, Juliancito, ¿qué tal? ¿Cómo estás? Oye, ayer estaba con una colega, estábamos almorzando y me decía la colega, uy, lo encontraron, gracias a Dios, decía, porque mi mamá estaba rezando tanto porque lo encontraran con vida. Imagínate, es un milagro que aparezca después de tantos días y esté en vivo. ¿Cómo lo habrán hecho? En cuanto llegué a la casa, vi todo lo que había pasado. En realidad, le envié el enlace. Ay, mi pobre amiga. Su pobre familia estuvo rezando y la otra tía rezando de rodillas.
0: Bueno, yo comenté todos los memes hace algún rato, pero las que más sufren con esta noticia son como nuestras tías, nuestras abuelitas, que se ponen justamente a orar, a rezar, y al final era... Sí, pues era... un encuentro pasional. Así nomás, ya.
1: Te creí figura.
0: No. Buen día.
2: Oye, Julián, perdámonos con unas chiquillas para allá arriba. ¿Qué va a pasar? No creo que nos pillen. Vamos nomás.
0: ¿Te imaginas? Ay, amigo, así como justamente hoy que hay mucho viento y lluvia. Y así como que yo desaparezco, no llego al bloque de la 1:00 p.m. No llego mañana en la mañana. No llego más. Y toda la gente ya me daría por muerto. Yo creo que me llorarían, ¿cierto? Y de repente sale una noticia, Julián fue encontrado en un bosque. No.
3: Son todos mal pensados. Las tías le andaban enseñando a leer al chino.
0: Mira, estoy con la Kenita, dice, hola amiguito, ¿cómo estás? Hola Kenita, tanto tiempo, quiero enviar un saludo para mi pololo, Aldo, que lo amo mucho. Él trabaja en la línea 7 en Temuco, así que saludos para Aldo. Grande Aldo, de parte de Kenita, que está completamente enamorada de ti. Tortolitos.
4: Hola Juliancito, buen día amigo. Aquí saliendo de la lanza con mi gordita, Yalex Junior. Vamos por un día de temporal, al parecer. Yo saliendo de un resfriado, amigo. Que tengas una linda jornada. Un abrazo.
0: Buen día, amigo. Ahí estamos con Alex. Saludos.
5: Hola, Julián. Buenos días. Oh, si tú te desapareces en 3 días, imagínate. Estamos preguntándonos con quién se desapareció. Y Juliancito desaparecido con la Cari y con la Karen.
0: Ya. Oye, bueno, aparte de esa noticia, ¿cierto? Mejor dicho, la no noticia, porque fue como una copucha esto, fue... Qué manera de dejar meme esta noticia del chino y sus amigas. A ver, el Senado posterga votación de informe de comisión mixta por mega reforma ante riesgo de rechazo. El gobierno modificó la urgencia de la iniciativa y legisladores calificaron la situación como un bochorno legislativo. Ministro Arrau... Tras detención del Panda, hoy dimos una señal clara. El titular de seguridad dijo que el Ejecutivo dispondrá de todos sus recursos para atrapar a quienes atenten contra carabineros, afirmando que además en Chile la autoridad se respeta y el Estado no dará un paso atrás frente a estos asesinos. Ahora bien, claro, eso es como lo lamentable, la noticia, los ataques y todo, pero... En esta semana, bueno, estos días, oye, nos hemos enfrentado a noticias donde aparecen de repente unos apodos, pero... Oye, atraparon al Panda. Oye, atraparon al Rana. Oye, los nombres. Atraparon al Cogote Taza. No sé si ustedes han escuchado algún nombre más raro. Habló el ministro Quirós ante una posible nueva alza de los combustibles la próxima semana. Vamos a analizar la situación. De igual manera, el secretario de Estado recordó que el MEPCO sigue funcionando, por lo que aún se dispone de parámetros como para ir haciendo ajustes para contener estos incrementos en los precios. En el norte del país lo están pasando muy mal, y súmale esto, 7 temblores en menos de 9 horas. La intensa

Sísmica que marca la región de Antofagasta. El último sismo alcanzó los 4.9 grados. La gente está muy asustada, chiquillos, para allá va el norte, ¿ah? El fuchibol de una pasadita, La Roja, la selección chilena, confirmó amistoso internacional contra Canadá. Este duelo se va a disputar el día 26 de septiembre en Toronto, Canadá. Yo sé que ustedes no quieren nada con la selección, pero yo elijo creer. Elijo en el recambio. Vamos que se puede. Habló Ronaldo Nazario sobre la final de la Copa del Mundo. Viste que ahora los argentinos están haciendo una votación en todo el país para que se repita la final. Cállate, no le bastó con la humillación, quieren mato. Bueno, Ronaldo Nazario dice, bueno, en este caso, exalta el dominio absoluto de España sobre Argentina. Fue una auténtica paliza. Yo no sé por qué los argentinos quieren jugar de nuevo. Ni tocaron la pelota, güey.

0: chino culiacito, nadie lo entiende.
1: Pobrecito el chino. Pobrecito. Hola.
2: Hola, Julián, buenos días, buenos días por aquí. Uy, el viento que estuvo feo anoche. Por eso me quedé dormida. Ya, Juliancito, era para saludar a mis tíitos, que hoy día tengamos una buena ruta. Que chuta, hay harto viento, pero vamos con fe, que todo va a salir bien.
1: ¿Eso?
2: Y que nuestros niños van a llegar muy, muy bien a su colegio. Yo, Juliancito, besitos, abrazos.
1: Gracias, amiga. Te mando un abracito. Sonia Vascuñán, justamente muchísimo viento, ¿ah? ¡Hola!
3: Ya veo el sandu con las chiquillas de Tondí. Ahí estarían tapados mosca.
4: Hola, Julián. Yo aquí ya lista, preparada para salir a vender un cojín. Así es que voy a salir temprano porque las señoras salen a tomar desayuno como a las 8:30. Así que sí, hoy me va a tener que aguantar el temporal. Todo por las lucas, todo por las lucas, Julián. Aquí estaré un ratito más escuchando y después ya no sé hasta qué hora me voy a poder escuchar. Yo soy un 7 y tú...
1: Un abrazo, mi querida Aide. Si ustedes quieren probar un kuchen rico, cositas dulces ricas, la Aide siga preparando esas cosas. No sé si ustedes quieren comprar un kuchen enterito para la once. Es seca la amiga. Yo tengo el número ahí, me lo piden nomás, ¿ah? ¡Abrazo!
5: Yo conocí un compadre que le decíamos el chino. Bueno, ahora no vale la pena recordarlo, pero igual se comía cualquier bicho.
1: ¡Ya, hombre! Conocí un circo.
6: ¿Cómo está, Julián? De los Ángeles. Julián, de la Santiago. De la Santiago, Julián.
1: Buena, saludos para Los Ángeles, Santiago, buenas.
7: Hola, hola, Juliancito, hola, Juliancito. Aquí estamos empezando en la mañana. Hoy tan fuerte el viento. Besos para ti, que es un bello día para todos. Los argentinos quieren humillarse, quieren que repetir el partido para que les gane España otra vez. Según ellos, andan todo embrujado, era un ambiente embrujado, que por eso no jugaron a nada.
1: Así son los argentinos, ¿viste? Paulita.
8: Buenos días, mi choro con manjar. Oye, el verdadero chino con chino. Ay, oh, qué dieron material esto, este trío.
1: Mi gente, si ustedes hoy en la mañana están aburridos en la pega, bueno, vayan a internet, vayan a X, vayan a Instagram, Facebook, busquen meme del chino.

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1: Hoy es 7 de la mañana con 11 minutos, señoras y señores. Buenos días, buenos días. Buenos días, punto 7 Osorno. ¿Cómo están? ¿Cómo les va a esta hora de la mañana? Oye, mucha lluvia por acá por Osorno a esta hora. Sí, mucha lluvia. Oye, guatón, ¿cómo está ahí? ¿Cómo le hiciste? ¿Todo bien o no? Bien. Qué rico. Hoy día estamos con mucho ánimo, mucha buena onda. A pesar de la lluvia, te vamos a acompañar con pura buena onda aquí en la punto 7. Oye, bueno, pero oye, encuentro un poquito raro el micrófono. ¿Qué le hicieron? ¿Qué le hicieron al micrófono? Espérame, ¿me dais un segundo? Le voy a subir un poquito el micrófono, lo encuentro muy abajo. Sí, como que la carita dejó muy abajo el micrófono hoy día. Pues sí. Es que es más chiquitita, vos, por eso. Sí, más chiquitita. Ahí sí, ¿viste? Ahí sí, vos. Ahí estamos listos. ¿Cómo están nuestros auditores, nuestra auditora? Ahí está ahora en la mañana, preparando su cafecito a esta hora. Recién levantándose, preparando a los niños para ir al colegio. ¡Vamos que se puede, chiquillos! Oye, saludamos a todos nuestros amigos guardias de seguridad, a los que trabajaron de noche, a nuestros amigos panaderos. ¿Cómo van en esta jornada de día jueves 23 de julio? Ya preparó el cafecito, ¿no? ¿Prendió el hervidor? ¿Prendió la estufa? Ya, ¿todavía no? Ah, ya, pues vamos. Vamos a prender la estufa. Para hacerse un buen cafecito a esta hora, un tecito, un milito. Yo tengo ganas de tomar un tecito con miel. Eso es lo que tengo ganas, señor productor, hoy día. Un tecito con miel, un poquito mejorar la garganta. Como que ojalá que lleguemos a agosto, ¿va? Yo lo encuentro muy difícil que lleguemos a agosto, pero aquí estamos. ¿Ustedes cómo están? ¿Cómo van? Ahí está, ahora en la mañana. WhatsApp totalmente habilitado, más 56-642-217191, para que nos comunique y nos mande su mensaje esta hora en la mañana.
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1: Ya, estamos al WhatsApp, vamos al WhatsApp. Nuestros auditores quieren comunicarse con nosotros a esta hora. Quieren reportarse sintonía. Ahí está en la mañanita.
2: Te acompaña.
1: Hola, buenos días, buenos días.
3: Muy buenos días, amigo.
1: Buenos días.
3: Una hora de trabajo sin parar.
1: Mira.
3: La bienvenida a tu programa. Te deseo un excelente día lleno de bendiciones.
1: Gracias, amigo.
3: Y un saludo cordial a todos los amigos de Osorno y Algodoneros. Chico Campo de San Bernardo, Santiago.
1: Oye, San Bernardo, Santiago. Saludos para ti, para San Bernardo. Un abrazo, pero tremendo, amigo. Que tenga lindo día. Oye, hoy día jueves ya. Oh. Oye, ¿qué pasó volando la semana, guando? No los vamos a dar ni cuenta cuando ya estemos. Más encima, ¿cuántos días quedan para que paguen? No queda nada, guato. El otro viernes ya estamos ya, Canto Gardel. Mira qué maravilloso. De verdad me gusta. Pasa tan rápido los días. Ya, hoy el WhatsApp totalmente habilitado para que usted nos mande su

mensaje. No diga dónde está escuchando la radio. Ahí está, hora de la mañana. 7:15. Llega Lauta junto a Amigo de Artistas. Esto se llama Puñaladas. Lo escuchas aquí en la punto 7. Bienvenidos. Bienvenidas.

0: Son las 7 de la mañana con 21 minutos. Don Omar, dile lo que sonaba acá en la punto 7. En esta jornada de día jueves, 23 de julio, aquí en la 105.5. Somos Radio.7 en este invierno para acompañarte con pura buena onda, pura buena entretención. Sí, los mejores buena onda, estamos aquí, vos, los mejores para estar con ustedes.
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0: Oye, saludamos a todos nuestros auditores que están en sintonía. Por acá, ¿cómo está Robertito? Buenos días.
2: Buenos días, Robertito. Con todo el ritmo y con toda la energía.
0: Robertito.
2: La buena onda, bien, Luchito.
0: ¿Cómo estás ahí?
2: Mira, la pega acá, amigo mío, encontré lleno acerrín, no sé por qué.
0: Ah, ¿por qué, amigo? Oye, pero ¿por qué encontró tanto acerrín, amigo? Lleno de acerrín, ¿y qué? ¿Qué estaban haciendo, pan con acerrín ahora? Ah, saludo a nuestro auditor que está ahí en sintonía a la radio hasta ahora en la mañana. Un abrazo, pero tremendo, que te vaya muy bien. Como siempre, escuchando la punto 7 a esta hora de la mañana. 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
0: 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Ya, oye, saludamos a todos nuestros auditores que están en sintonía. Recuerda nuestro WhatsApp, más 56-64-221-7191, para que usted se comunique y los mande su mensaje esta hora de la mañana.
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0: Por acá dice Giovanni. ¿Cómo está, Giovanni? Buenos días. Buenos días, Luis. Aquí despertando recién nomás. Recién despertando. Muy bien, amigo. Que tenga buen día nuestro amigo que nos escucha desde la quinta región. Saludos para Giovanni, que está en sintonía de la radio. 7 de la mañana con 25 minutos. Juan Luis Guerra, la bilirrubina. Súbele el volumen a la punto 7.

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1: Ya, oye, son las 7 de la mañana con 44 minutos. Supe el ladrón. Y el teléfono, lo que sonaba, alegría. Aquí en la punto 7. Oye, recordando viejos tiempos, Se nota que es jueves, señor productora. Sí, se nota que es jueves hoy día. ¿Cómo van nuestros auditores a esta hora de la mañana? Nuestro WhatsApp totalmente habilitado. Queremos saber dónde están escuchando la radio a esta hora de la mañanita. ¿Y dónde están los niños? A esta hora de la mañana. Queremos saber dónde están los niños.

0: sintonía de la radio a esta hora de la mañana. ¡Vamos! Saludamos a todos los niños, los que van al colegio a esta hora, los que van en la micro, los que van en el colectivo, los que van en el automóvil. ¡Saludos! ¿Entraron a la clase o no? ¿Ya están en clase, guatón? ¿O todavía estoy? No. ¿Ya están todos en clase o no? No, pero es que todavía es temprano. Oye, pero ya llegaron de vacaciones, ¿cierto? ¿O el lunes, guatón? No, me estáis pescando. ¿El lunes? No. ¿Cuándo? ¿El lunes? Ah, me estáis. Me estáis pescando. No.
1: Digamos, ¿están bien?
0: Me estáis leseando, ¿no? ¿El lunes? Ah, guatón. Pero más de alguno de los niños va al colegio. Más de alguno de nuestros auditores ya entraron a clases. Sí, y van a salir antes de clase, ¿ah? Sí, van a salir antes de clase, mira qué rico. Oye, saludos para todos los niños que van a esta hora al colegio, los que van a trabajar, chiquillos, los que tenemos alma de niña todavía. Como mi parte, yo tengo un alma de niño. Ya, oye, sí, yo tengo un alma de niño. Yo recién voy a cumplir 32 años y de verdad siento como un niño. Y no es chiste, guatón, no es chiste. ¿Ya? Nuestro WhatsApp totalmente habilitado. Más 56-64-221-7191. Oye, le mandamos saludo a Francisco. ¿Cómo estáis, Francisco? Buenos días. Oye, ¿qué tiempo no reporta Francisco? Te extrañamos, Francisco. ¿Cómo está nuestro amigo de la locomoción colectiva a esta hora de la mañana? ¿Cómo está el tránsito? Buenos días.
2: Hola, tío Luchito. Un gusto saludarte, tío. Aquí estamos en La Pega. Aquí estamos con Loreno y Petete. Que tenga bonito día, tío.
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1: Digamos, también.
0: Digamos, también, guatón. Digamos, tan bien, guatón. Digamos, tan bien, guatón. Ah, saludos, que le vaya bien a todos los niños. Con este niño, oye, este niño parece que maduró mucho. Sí, guatón, parece que este niño lo sacaron a... Sí, maduró mucho este niño, parece. Ah, sí. Vamos, dice. Oye, saludamos a todos nuestros auditores. Vamos a seguir con Reggaeton School, guatón. Oh, Wisin y Yandel, Don Omar. Nadie mejor que tú. 11 minutos para las 8 de la mañana. En este prematiral de la .7.
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0: Juan Magán, Omar Montes, Ayer la vi, lo que sonaba acá en la punto 7. Vamos a saludar inmediatamente a nuestros auspiciadores que nos acompañan a esta hora de la mañana. 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
0: Ya hoy es las 7 de la mañana con 57 minutos. Llega Ráfaga. Esto se llama Muero de Frío.
2: Hablarte al oído.
0: Oh, qué lindo tema, guato.

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3: Son las 8 de la mañana con 5 minutos, revisamos el boletín informativo aquí en Radio Punto 7. Ambulancia que trasladaba a mujer que en trabajo de parto colisiona con un auto y deja 5 lesionados en Osorno. Una colisión protagonizó este miércoles una ambulancia que trasladaba a una mujer en trabajo de parto en Osorno, en la región de Los Lagos. Debido a esta situación, 5 personas resultaron lesionadas de diversa consideración. Esto ocurrió en la avenida Diego de Almagro con Santiago Rosas, en dirección a Buller. De acuerdo con la información recabada por Radio Bio Bio, el vehículo de emergencia venía de Río Negro y trasladaba a una mujer hasta el hospital base de Osorno. Fue en ese trayecto, por causas que se investigan, que colisionó con un automóvil y luego derribó un poste. Las 5 lesionados, incluida la mujer en trabajo de parto, fueron derivados al hospital de Osorno. De momento no se ha precisado el estado de salud de la embarazada. Por su parte, el transporte informa en la región de Los Lagos, informó que el tránsito estuvo suspendido en avenida Diego Almagro con Santiago Rosas, en dirección a Buller. En otras informaciones, buscan intensamente a conductor que atropelló a hombre de 31 años en Osorno y huyó sin prestar ayuda. Sin resultados, continúan las diligencias para ubicar a un conductor que atropelló a un hombre de 31 años. Posteriormente se dio la fuga en el sector de Molpulmo, en la comuna de Osorno, en la región de Los Lagos. Según la denuncia, la víctima caminaba por un costado de la ruta en dirección a su domicilio cuando observó las luces de un vehículo y en segundo después recibió un impacto que lo lanzó hacia un cerco ubicado junto al camino. Personal del SAMU trasladó al lesionado hasta el hospital base de San José de Osorno, donde se diagnosticó una contusión de tórax y pelvis. Carabinero efectuó patrullajes en el sector para localizar el vehículo involucrado y reunir antecedentes sobre su conductor. Sin obtener resultados, el afectado señaló que no logró identificar el automóvil ni registrar su patente.
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3: En otras informaciones, a esta hora de la mañana, pescador muere tras volcamiento en su embarcación en Calbuco. Pescador artesanal murió la noche de este martes tras el volcamiento de su bote en Isla Guar, en la comuna de Calbuco, en la región de Los Lagos. De acuerdo con la información preliminar que manejaba Radio Bio Bio, en la embarcación viajaban 3 personas. En ese contexto, tras el volcamiento, cuyas causas son material de investigación, 2 lograron ponerse a salvo en su propia cuenta, mientras que la tercera, quien sería el patrón de la embarcación, permaneció desaparecido por aproximadamente una hora hasta ser rescatado. Son las 8 de la mañana, ya con 9 minutos. Ha sido todo el boletín informativo aquí en Radio Punto 7.
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0: Dance, Alejandro Fernández. ¿Cómo estáis, Leito? Buenos días.
1: Saludos, maquinones, espero que estén muy bien.
0: Hola, amigo. Oye,
1: me dio un ataque de risa a la hora de meme que generó el querido apoderado de las dos tías de jardín.
0: ¿Ya? ¿Por qué? ¿Qué pasó, amigo? ¿Qué hicieron? Cuénteme la copucha. No me la deje a la mitad. Saludos a nuestro auditor, Leito. ¿Cómo estáis, Leito? ¿Cómo vas? Cuéntame la copucha completa, vos, Leito. Oye, justo me pillaste tomando un tecito a esta hora. Estoy tomando un tecito con limón y miel. Sí, va a andar mejor para la una de la tarde. Sí, es lo mejor, hidratarse. Por acá, Leito, ¿qué nos dice? A ver.
1: La ola de memes, pues, porque yo atrapado en el cajón del Maipo con las dos tías de jardín, supuestamente.
0: Ah, sí.
1: También fue puesto una presunta desgracia porque estaba desaparecido y al fin y al cabo andaba carreteando con las dos tías de jardín.
0: Oye, se parecen algunos que conozco. ¿Ah? Se parecen algunos, sí. Yo tengo un amigo que es parecido a él. ¿Ah? Oye, qué buena esa noticia. Sí, se me... Por acá la tengo la noticia también. Saludo a nuestro auditor que nos está mandando su mensaje a esta hora de la mañana. Oye, cada cosa que se ve, Leito. Ah, cada cosa que se... Oye, saludos para todos nuestros auditores que están en sintonía de la radio a esta hora de la mañana, por supuesto, escuchando la punto 7. Ay, Dios mío. No, no, cada cosa que pasa acá en esta, sí, en este país. Ay, ay, ay. ¿Cómo estáis, Francisco? Buenos días.
2: Buena, buena, Cuspita.
0: Buenos días.
2: De tanto tiempo, no había podido mandar mensaje, hermano.
0: Hoy sí, me di cuenta.
2: Estaba ahí haciendo unos trámites medio ocupaditos, pero aquí estamos.
0: Ah, yo pensé que...
2: Activo con la punto 7, Cuspita. Más activo que nunca.
0: De eso me gusta, amigo.
2: La familia punto 7, que tenga todo un excelente día. Estamos hablando, compañero.
0: Oye, saludos, un abrazo.
2: Retomando el ritmo de la mañana, ¿ya? Hermano. Retomando el ritmo de la mañana, como chicos están de vacaciones, uno se levanta un
0: poquito más tarde. Eso, amigo. Yo pensaba, amigo, que usted estaba... Sí, yo dije... No, el amigo por pensión alimenticia. Nuestro amigo, dije, no, ya. Pasamos al patio de los callados. Dije, ¿ah? Ya, yo dije, no, lo perdimos.
2: No, si estoy al día, mi cabo, estoy al día. Aquí, pues.
0: Saludos a nuestro auditor que está allá. Ya, ¿cómo está? Hasta el día, sí. Vamos a revisar y está el día, parece. Saludos, un abrazo tremendo, amigo. Que te vaya bien. Oye, ¿y cuándo entran al colegio los niños? ¿Y cuándo entran al colegio, Francisco? ¿La otra semana o no? A ver, mándame tu mensaje.

0: Keep It Getting Wild. Un sueño lo que sonaba acá en la punto 7. 8 de la mañana con 27 minutos. Seguimos acompañándote aquí en la 105.5.
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0: Ay, Dios mío. Me mandan el tremendo meme, amigo. Salud a Leito. Ay, Dios mío, Leito. Jardín El Refugio. Donde las tías te cuidan hasta en la montaña. Ay, Dios mío. Salud a nuestro auditor que está ahí en sintonía. Hoy queremos saludar inmediatamente a nuestro amigo Deportivo Sur. 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
0: Ya, oye, saludamos a todos nuestros auspiciadores. Estamos listos, señor productor. Sí, estamos listos. 8 de la mañana con 29 minutos. Le ponemos ritmo, le ponemos sabor. Llega Emilio J. Desde abajo. Suena aquí en la punto 7.
2: Te acompaña Luis Lagos.

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1: Ahí escuchamos lo más nuevo a esta hora de la mañana. Ignacio Hermazábal, Alanis Lagos, Yo te cuidaré. Lo más nuevo de esta semanita, que es la .7. Oye, saludamos a todos nuestros auditores que están en sintonía en la radio. Solamente 18 minutos lo restan para las 9 de la mañana. Recuerda nuestro WhatsApp, +56 64 221 7191, para que usted se comunique y los mande su mensaje a esta hora de la mañana. Te comento que a esta hora en Osorno tenemos una temperatura de 9 grados a esta hora. Para hoy día se espera una máxima de 11 grados. La humedad del 92% y el viento a esta hora de la mañana el 23%, 23 kilómetros por hora, chiquillos. Sí, 23 kilómetros por hora. Saludamos a todos nuestros auditores. Lluvia, lo que aparece por acá hasta el día domingo. Día domingo, pura lluvia, guatón. No, no creo. ¿Cómo tanta lluvia? Sí, mucha lluvia. Saludos para todos nuestros auditores que están trabajando, los que van camino al trabajo. Ahí está, hora de la mañana. Mira, porque hoy día dicen que van a haber 20 milímetros de lluvia. El 90%. Para mañana sale el 90% también. Para el hoy, hasta hoy dice que hasta el lunes, guatón. ¿Hasta el lunes dicen que va a llover? No, no, te puedo creer. ¿Hasta el lunes? No, pura lluvia. No, ¿cómo va a haber pura lluvia? No. Ya, pero mira, el domingo sí que va a haber mucha lluvia acá en Osorno, chiquillos. ¿Ya? Saludos para todos nuestros auditores que están en sintonía de la radio. Vamos que se puede. Mucho ánimo para ustedes que están ahí en sintonía de la radio hasta ahora. My Tower. Una nada más. Una nada más. Una nada más. 8:44. Seguimos acompañándote aquí en .7. .7.

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0: Oye, solamente 10 minutos para las 9 de la mañana. Aquí en la punto 7. Por acá, Giovanni. Secretos, el chino del cajón del mar. Ay, Dios mío, saludos a nuestro auditor. Oye. Bien como el chino, ah, sí, a mí me... ¿Están invitando a la nieve? No sé si ir o no, guatona. Después me voy a desaparecer también. Uy, cada cosa que pasa en el cajón del Maipo. Cosas que pasan, ¿no?
1: También.
0: 10 minutos lo restan para las 9 de la mañana. 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Oye, lo vamos a la música. A la vuelta nos despedimos. A la vuelta nos vamos. Llega los Vázquez, María José Quintanilla. Esto se llama No Te Vayas. Suena aquí en la punto 7.

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1: 1.7. Ya, oye, son las 9 de la mañana con un minuto. Yo por mi parte me voy, sí. Viene la Carito para seguir con ustedes en esta jornada del día de hoy. No, no, era el Chino Río, amigo, que vieron allá. En el secreto, en la montaña.
2: ¿Qué pasó? ¿Qué montaña azul?
1: ¡Hola! ¿Cómo estás, Carito?
2: Bien, ¿y tú?
1: Bien, aquí estamos. ¿Qué cuenta de bueno el día de hoy?
2: Bueno, de bueno que la vida es maravillosa y que estoy estilando, ¿ya? Pero quedé estilando hasta la ropa interior, dijo.
1: Estábamos revisando, Carito, ¿ya? Una notita.
2: ¿Ya?
1: Que pillaron.
2: A ver.
1: Mira, lo que pasó que hay un nombre que es apodado el Chino.
2: Ya.
1: Y él se fue a un carrete el fin de semana. ¿Ya? Y se pilló con las tías del jardín.
2: No.
1: De su hijo.
2: Ya.
1: Y no tuvo la idea de invitarla al cajón del Maipo.
2: Invitó a las tías al cajón del Maipo.
1: Sí, o sea, bueno, invitó a unas termas.
2: Ah, ¡oh! Toma. ¿Y las tías fueron?
1: Y las tías fueron, sí.
2: Vaya.
1: Las tías fueron a cuidarlo.
2: No te puedo creer.
1: Fueron a cuidarlo y se extraviaron, Carito, se extraviaron.
2: No.
1: Y recién el día de ayer las pillaron.
2: Eran las que era ese que, mira, yo vi a la pasada las noticias que eran, ¿ya?, dos mujeres y un varón que se habían perdido y por el tema de las malas condiciones climáticas estaban todos preocupados que les podía haber
1: pasado
2: algo.
1: Esos mismos.
2: No, me estáis.
1: ¿En
2: serio? No, sí, te puedo creer.
1: Saludo a las tías.
2: A las tías del jardín.
1: Yo estoy que me voy a dar una vuelta aquí a Puyehue, ¿no? Y a ver si me puedo. A ver si alguna de las tías me acompaña ya.
2: Oye, qué lata. Yo de verdad pensé, no sé, yo pensé que eran, o sea, como no vi la nota completa, yo me imaginé que eran unos montañistas que habían salido, no sé. Yo dije, ojalá anden con equipo preparado. Sí,
1: mira, por acá ya están enviando fotos. Mira, ahí está, mira.
2: No.
1: Mira.
2: Las dos tías embarazadas.
1: No pasaron frío, ¿ah?
2: Aquí celebrando.
1: Nada de frío.
2: Aquí celebrando 9 meses ya de quedar atrapado. Ay, Dios mío. Qué tremendo, Dios, qué tremendo, mío. Oye.
1: Cada cosa que pasa.
2: Impresionante.
1: Sí, mira, acá, ¿viste? El secreto del Chino en el cajón del Maipo. Oye, me estaba dando risa porque las fotos que pusieron.
2: ¿Ya?
1: Y andaban buscando a las personas. O sea,
2: sí.
1: Y pusieron una foto más shop.
2: Foto chopeada.
1: Oye, está más arreglada que.
2: Más arreglada que foto de TikTok.
1: Oye, tenía cualquier foto chop.
2: Vaya.
1: No sacaron una foto más natural, por favor.
2: Oh. Es que ahora todos los photoshopean, todos los maquillan.
1: Todos se arreglan ahora.
2: Todos se arreglan.
1: Yo, no, yo también me arreglo, sí, sí.
2: No, bueno, pero mira, porque tú y yo ayer subí, porque estábamos, mira, estábamos bailando, estaba no me acuerdo qué canción, Mueve, Mueve, no me acuerdo de una canción, subí, no sé si viste el video en Instagram.
1: Ya. Entonces, sí lo vi.
2: Lo subí. Y claro, yo pava, me dije, ya grabemos nomás el tiro, bueno, sin maquillaje, sin ninguna cosa, ¿ya?, mandémosle nomás, porque punto 7 es natural.
1: Ah, muy bien.
2: Y
1: oye, sí lo vi el video.
2: Me puse a bailar y me olvidé que me había puesto, que tenía los audífonos puestos. Por eso estaba ahí. Esa. Entonces, por eso cuando me daba vuelta, caché que tenía el cable, no me podía dar vuelta, y dije, ay, ahí me di vuelta con el cable. Pero bueno. Pero no, ese le puse un poquito de color nomás. Pero no.
1: Mira.
2: No le puse.
1: Oye,
2: filtro.
1: Pero está ahí lista para ir a la discoteca. Después te van a invitar después.
2: Ahora, puro
1: después
2: bailar.
1: Va a llegar el Chino acá a Osorno.
2: Ah, no.
1: Me va a invitar a Puyehue.
2: No, no, no. Gracias, bolsita nomás. ¿Ah?
1: Oye, mira, por acá le mandamos saludos a la Natita Consuelo, que está dejando su mensaje y nos manda también
2: la
1: unos memes, lo que está pasando con el Mira, así lo vieron después. Mira, antes y después de estar con las tías.
2: Ah, chupalla. Ah, no. Mira, voy a omitir mi comentario. Te dimos una cadena de oración por el chino.
1: ¿Cómo quedó para la buena embarrar el chino?
2: Quedó para la escoba.
1: Sin un aliento.
2: ¿Estás seguro que son ellas?
1: Oye, ¿cómo estará la señora de...?
2: No me diga, era casada, es casada, era. Yo creo que a esta altura ya era casado.
1: No, estaba a esta altura.
2: No, ya esta jodió altura, ya. No, ya no, para afuera nomás.
1: No, lo están jodiendo la casa. Perdió hijo, perdió todo.
2: Todo.
1: Solamente puede irse con las tías, maestro.
2: Ah, no. Oye, estaba mirando aquí parte de la nota.
1: ¿Ya?
2: En punto 7. Y ellos se quedaron en el refugio porque, imagínate, toda la prensa, todos buscándolo y dicen,
1: ¿sí?
2: Ojalá tengan comida, ojalá encuentren el refugio, puedan resguardarse ahí. Pero parece que en el refugio chupalla dejaron, dejaron las ollas con tallarines, dejaron todo desordenado.
1: Oh, una buena... Hasta las camas desordenadas.
2: Botella, una botellita... Una botellita de Merlot.
1: Sí, oye, sí está todo. Acá estábamos viendo en página 7, si usted quiere ir ahora mismo, página 7.cl. Ahí está, Termas Valle de Colina.
2: Ay,
1: está
2: señor.
1: La botellita. Oye, hay muchas fotos filtradas ya. No la estaban pasando mal, ¿ah?
2: No, no, no la pasaron mal para nada. Hay que buscar los Instagram y los Facebook con los nombres. Empezar a averiguar ahí rápidamente.
1: Lo pasaron bien.
2: Sí, no, la tiene que haber pasado.
1: Mira, la
2: bien.
1: Joven tenía una 29 y la otra 22 años.
2: Anda, ¿y el chino?
1: ¿Ah, cómo?
2: ¿Y el chino cuántos años tenía?
1: Ah, yo escuché el trío.
2: No, no,
1: pues. Ya, no. Por favor.
2: Vi que escuchó mal.
1: El chino. No sé, mira.
2: Ah, no, oye, pero es que esto está que arde. Porque Cajón del Maipo, pareja del chino, acusó amenazas de esposo de Magdalena, de una de las tías del jardín.
1: Sí.
2: Ah, no.
1: Está quedando la pura polémica, ¿no? ¿Sabes qué? Yo me voy. Me voy a ir, pero me voy a ir a dar una vuelta a ver si invito a alguien.
2: A ver si sale alguna tía del jardín, dices tú.
1: No, ya no, no, no. No quiero tía de jardín.
2: No,
1: estoy,
2: oye,
1: bien así como estoy, por
2: qué
1: favor.
2: Qué bueno.
1: No me molesta.
2: Sí, algo he sabido por ahí, ¿eh? Que estás,
1: sí,
2: que estás
1: bien,
2: muy
1: estoy.
2: Bien. Que estás muy, muy bien. Me alegra mucho eso. Me pone muy contenta. Feliz,
1: por favor,
2: feliz.
1: Si no, después me van a retar.
2: No. Está bien, disfrute nomás. Las cosas lindas de la vida hay que aprovecharlas. Así que disfrute nomás.
1: Oye, ¿qué nos dice la Natita? Escuchemos.
3: Hola, chicos, y tengo unos memes peores, pero no sé si enviárselos.
2: Envíalos nomás, Natita. Envíalos nomás, Natita. No tengas problema, que lo vemos nosotros.
1: Envíalo
2: nomás aquí.
1: Nomás, no hay problema.
2: No hay problema. Sí. No, envíalos nomás. Envíalo más los memes.
1: Sí. Ya. Oye, carito, yo me voy.
2: Ya, vamos nomás.
1: Sí, me voy. Y este tema es pa el chino.
2: Pa el chino, a ver.
1: Se llama... ¿Cómo se llama? ¿Cómo se llama?
2: El chico de las poesías. ¿El chico de las poesías o no?
1: No, ¿cómo se llama el tema?
2: Ah, chupalla. No lo veo.
1: Mira,
2: tengo Luis Miguel, Sol, Arena y Mar.
4: ¡Pal mundo!
5: Hola, ¿qué tal? Soy el chico de...
1: ¿Cómo se llama?
2: ¡Ah! ¿Así te fue ayer?
5: Hoy es noche de sexo.
2: Ahí va.
1: Me voy.
2: Eso para
1: no
2: eso,
1: sexo. Esa para Yandel.
2: Para las tías del jardín con el chino. Ah, chupada.
1: Escuchamos, un abrazo, carito. Que
2: un abrazote grande para ti también. Chao, chao, chao.
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0: Buen día. ¿Cómo está la familia Punto 7 a esta hora de la mañana? 9:23. ¿Cómo pasa volando? Volando la mañana. ¿Ustedes cómo están? Yo imagino que obviamente mojados por ahí, con todo. Pero por supuesto con toda la fuerza, el ánimo, con todo el fuá, con todo el nehuén, conectados ya con la fuerza de la tierra, del agua, del viento, de todo. Porque yo ya tengo tierra en los zapatos. Estoy... tengo todo el pelo mojado. Espero, aquí estamos, pues aquí estamos. Sí o sí, para poder acompañarte todos los días en Punto 7. Como siempre, un saludo muy cariñoso para todos nuestros amigos que están en el transporte de la locomoción colectiva mayor y menor. Y ustedes saben, Luisito, ¿tú sabes que hay otro transporte de aplicación?
1: ¿Cuál?
0: ¿Transporte? Mira, hay transporte de aplicación. Hay Uber, InDriver, Cabify. Te llevo, tú me llevas, tu casa la mía. Lo importante es que lleguen a la casa.
1: Sí, lo importante es que lleguen bien a la casa, sanos y salvos.
0: Sanos y salvos, sí. Totalmente. Ahora, ¿cómo da lo mismo? No, pero que lleguen bien. La idea sí, es
1: no
0: que lleguen bien.
1: Ahí en Puyego, ¿no, amigo?
0: No, ¿te imaginas? Secreto de la montaña, o si llegan a perder con el chino, o con las tías del jardín.
1: Las tías del jardín después.
0: No, no, la pura escoba nomás y con las tías del jardín. Manzacopucha, qué tremendo. Qué tremendo, qué tremendo. Aquí vamos saludando a Hernán que nos dice: hola, hola, carito, buenos días por acá, ya trabajando, pero más mojado que el chino con las tías parvularias.
1: Ay, Dios mío.
0: Chupaya. La pura escoba con las tías parvularias, a mí se las traían. Ahora el tema va a quedar con esto que te decía de los maridos. Imagínate el marido reclamándole ahora.
1: Y la pura embarradita, ¿ah?
0: No, tremendo, imagínate la tremenda escoba, la tremenda copucha. Terrible, terrible. 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
1: Tremendo.
0: Buenísimas, buenísimas. ¿Qué más tenemos por ahí?
1: A ver.
0: Me dice Carito, lo que pueden hacer ahora es invitación al volcán Osorno. Pero solo a las tías de cualquier jardín. Podían sacar una promo, ¿te imaginas? Una promo que diga: todas las tías del jardín, 50% de descuento.
1: Tranquila, que ya se me está ocurriendo algo.
0: Mira, mira, estaría bueno, ¿eh? Estaría buenísimo. ¿Qué más nos queda por ahí? Efemérides para el día de hoy.
1: A ver.
0: Día Internacional de... ¿Qué tenemos hoy para el Día Internacional? ¿Los viste esto en la mañana, no?
1: No, no lo he visto. A ver, ¿qué? ¿El Día Internacional de qué? A ver.
0: A ver, vamos a ver qué Día Internacional
1: hoy
0: tenemos
1: día 23
0: hoy.
1: De julio.
0: Mira, tenemos el Día Mundial de las Ballenas y de los Delfines.
1: ¡Mira!
0: ¿Tú has ido a conocer delfines?
1: No, no, hasta el momento no. ¿Tú?
0: Yo conozco a mi tía delfina nomás. Nada más. Lo único. Y después tenemos el Día Mundial del Síndrome de Sjögren. ¿Tú sabes qué es eso?
1: No,
0: yo tampoco. Yo tampoco. Pero lo vamos a revisar después, más adelante, de qué es, de qué se trata, les vamos a estar contando. Y lo otro que sigue el Teatro en Osorno. Sigue el Teatro en Osorno, pero ¿cuándo? Esto es mañana, me parece.
1: ¿Qué cosa?
0: El Teatro en Osorno.
1: A ver.
0: Teatro, sí, me parece que es mañana. A ver, vamos a revisar aquí.
1: A ver, revisamos inmediatamente.
0: No era ese el número, ¿eh? Este sí. Este sí.
1: Mira.
0: A ver si me resulta. Efeméride, no, no me resultó. Ya, no importa, pero después lo vamos a ver. Teatro en Osorno.
1: Mira.
0: De hecho, ayer vi una entrevista que le hicieron al Pato con la...
1: ¿Ya?
0: Se me olvida el nombre, con la Paola. La Paola Troncoso. Así que estuvo bien bonito, ¿eh? Bien bonito, les gustó. Y todo esto nos contaban, o sea, contaban ellos a través de las entrevistas que salió prácticamente de la improvisación.
1: Mira.
0: Y ahí salieron más los personajes, se dieron cuenta que estaba todo muy bien, pero lo que más me encanta es esa sencillez entretenida que tienen y esa cercanía con todas las personas. Bien. Así que, no, lindo, lindo, lindo, lindo. Jueves 23, ahí está. Jueves 23, aquí está, a las 8 de la tarde, a las 8 de la tarde, a las 20 horas, recibirá la potente propuesta teatral protagonizada por Luz Jiménez, Sigrid Alegría, que es linda ella, es muy amorosa, Claudia Pérez, Tamara Ferreira y todo el elenco. Una obra que invita a reflexionar sobre la libertad, maternidad y amores imposibles.
1: Mira,
0: ¿Tú has tenido algún amor imposible?
1: Sí.
0: ¿Sí? Oh. ¿Y fue muy triste?
1: Sí, fue, pero ya fue.
0: Chuta, fue. Dolió. Pero bueno, la vida da muchas vueltas y uno nunca sabe. Oye, ¿llueve mucho donde estás tú?
1: Sí, mucha lluvia a esta hora por acá, carito. Mucha lluvia a esta hora.
0: Mira, pedirle igual a todas las personas que tengan precaución, los automovilistas, pasen despacito, no anden mojando a la gente.
1: Sí, por favor. A manejar con precaución. ¿Ya?
0: Mira, oye, ¿tú viste los paraderos que hay acá en Osorno, no?
1: ¿No?
0: Mira.
1: ¿Cómo? A ver. No, me está ahí. ¿Dónde dice paradero?
0: Sector de Rahue, todo el sector de Rahue está con esos paraderos de esa forma. Mira, vamos a escuchar el audio de la gente, el agente 73, siempre nos envía su despacho.
2: Buenos días, tía Carito.
0: Buen día.
2: Hola, Luchito.
1: Hola.
2: El terror de la línea 2 de Valdivia.
0: ¡Ah!
2: Aquí reportándose el agente 73. Mira, por lo menos los clavitos de cuatro resistieron. Ahí hay una muestra aquí en Nueva Imperial, quinto centenario.
0: Mira.
2: Que estés bien aquí. Pronto un nuevo reporte.
0: Gracias.
2: Pásenla bien. Aquí vamos a ver si se puede andar o con bote acá arriba en la quinto centenario.
0: Nana, en bote.
2: Aquí ando en el móvil 57 pequeño.
0: Bien. Móvil 57 pequeño, así que ahí está, pero muy bien, don Érico. Oye, los clavos de cuatro, ayer me dijeron que eran de tres los clavos. Mira, guay, tremendo, tremendo. A ver, vamos a ver a la María Luisa que nos había hecho una llamada. Llamemos a la María Luisa.
3: ¿Aló?
0: Hola, María Luisa, nos habías llamado. ¿Cómo estás, preciosa?
3: Hola, buenos días. Yo pasé a traer el...
0: Pero igual te llamamos, ¿viste?
3: ¿Cómo está mi niña?
0: Muy bien. ¿Y tú, María Luisa, cómo estás? ¿Estás en casa?
3: Sí, aquí en mi casa todavía acostada.
0: Nanay, pero qué rico, quédese nomás acostadita ahí.
3: ¿Cómo ha estado su salud?
0: Bien, todo
3: saludos
0: bien.
3: Saludos para Luchito.
0: Saludos, Luchito.
3: Bien, gracias.
0: ¿Te escuchas bajito, Luisito?
3: Sí, te escuchas bajito.
0: Muy bajito.
3: ¿Dónde está mi tío?
0: No se escucha, ¿no? Ahí lo van a arreglar el asunto porque está... Oh, ya, besito. Besito, Luisito. Ahí me despido yo de Luisito. Oye, María Luisa, bueno, cuídate. Bueno. Cuídate mucho.
3: Ya, chao, mamita, cuídate también.
0: Besito. Chao.
3: Gracias por llamarlo.
0: Ahí está la María Luisa, pasó a tocar nomás el teléfono, igual la llamamos. Pasó a tocar nomás el teléfono.
1: Ahí sí, vino el.
3: Atento, atención.
4: Atento.
1: Mantención.
0: Mira, aquí tenemos también a Hernán, que es nuestro otro despachador en terreno, que ya nos va a empezar a enviar fotos de a poquito. Mira. Oye, este tema de los paraderos, ¿sabes qué pasó? Porque le preguntaron al alcalde de Osorno qué había pasado.
1: ¿Ya?
0: Entonces, ¿qué pasó? Y esto fue tremendo. Bueno, había una empresa que se estaba haciendo cargo justamente del trabajo, de los trabajos que tenían que realizar. Pero, ¿qué pasó? Que esta empresa comenzó a sacar todos los paraderos, pero sin reponerlos al tiro. Entonces, los sacó, no los repuso, y sacó todos los paraderos, pero no repuso ninguno. Y cuando ya le reclamaron, pusieron esa foto que está ahí, pues esos clavitos de tres, de cuatro, con esas tablitas a los costados y una lata de zinc. Y sería.
1: Ya, a ponerse entonces mano dura, Jaime Bertín, por favor. Vamos al alcalde.
0: No, si ya tomó carta en el asunto.
1: Tiene que tomar carta en el asunto, sí, porque rápido. Estamos en invierno, chiquillos.
0: Sí, dijo que no podía sacar la constructora en los paraderos mientras no los reponga inmediatamente, menos en esta época de invierno. No se podía. Así que por lo menos ahí hay una solución. Algo.
5: Esa tía del jardín. No son las tías del jardín del Panchito, ¿cierto? No, estoy equivocado, ¿cierto?
0: Ah, claro. Mira, no sé, le vamos a preguntar al Pancho.
1: Oye, Panchito anda desaparecido, aparece poco, ¿ah?
0: No, pero ayer estuvo acá. Sí, claro, porque Panchito...
1: En la mañana se reportó, pero fue algún reporte express.
0: Ah, cortito.
1: Sí, como que parece que quiere puro apagar el celular, no el amigo.
0: Mira. Claro, porque en la tarde el Pancho va al jardín a buscar al Tomasito para ver las tías del jardín, dice, y conversar con las mamitas solteras.
1: Por eso yo le voy a llegar al volcán Osorno. ¡Se va a perder! Va a invitar a las dos tías. Amigos, si necesita alguien, me avisa nuevo. Yo voy con usted. Pero no, pues yo manejo nomás, pues, amigo. Ya.
0: Mira, claro, va a llevar a las tías. Ah, no. Ya, vamos nomás. Oye, Luisito, nos vamos a la tanda, la música ya, y la tanda. Ya, vamos a la música. A ver, ¿qué vamos a poner aquí que tenemos en parrilla musical? A ver, ¿qué le ponemos? Pucutú. ¿Tú sabes qué significa pucutú?
1: A ver, ¿qué significa?
0: No sé. Pero lo buscamos al tiro nomás, ¿eh?
1: También.
0: Digamos, también. Vamos a ver qué significa pucutú.
1: A ver. ¿Cuánto pucutú?
0: Pucutú. Pucutú. Le está poniendo. Buena. La palabra pucutú no existe. No existe en el diccionario formal de la lengua española de la Real Academia. Pero, según el contexto en el que hayas escuchado, se refiere siempre a, por ejemplo, instrumento andino.
1: Mira.
0: Pucutú o pututú. Y después puede ser en Bolivia. Es un pucutú pacatá, pero no dice qué.
1: Íbamos bien, ¿ah?
0: Íbamos a nada. Ya, vamos.
1: Oye, carito, yo me voy ahora, sí. Ahora ya. Me voy.
0: Ya. Un abrazote grande. Un abrazo, gracias por acompañarme en este espacio chiquito. Así que un abrazo, pero grandote.
1: Nos escuchamos a la una.
0: Chao. Y nosotros continuamos, seguimos con Pucutú, nos vamos a una pequeña pausa comercial y regresamos inmediatamente a Punto 7. Recuerda que te puedes reportar al más 56 642 2171 91.

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0: ¿Viste que fue cortito? Continuamos derramando alegría por montones aquí en la radio Punto 7.
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0: Uy, que estamos lento en la mañana, por aquí tanto romántico que habrá pasado con la persona que hace la parrilla musical. Oye, qué buen tema. Vuelve.
1: No te vayas, vuelve.
0: Bueno, aquí está Ricky Martin con Los Ángeles Azules.

54 minutos. ¿Cómo están? Mojado hasta las patas, yo creo, ¿eh? Yo llegué, pero estilando. María Luisa, un besito muy grande para ti. Besitos para Hernán, que está por ahí ya recorriendo las calles de Osorno y salió a trabajar tempranito. Saludos para Don Érico, para la gente 73 que está por ahí. Para Giovanni, que está en la quinta región, un abrazo, pero enorme. Oye, Natita, saludos para la Natita que está en Valdivia. Sí, Natita, envía los memes, que por aquí los estamos esperando para poder revisarlo y para poder verlos también. Tremenda mañana. Bueno, ya se avisó el día de ayer que iba a estar bastante complicado porque iban a haber ráfagas de viento desde los 50, 60 y hasta 70 kilómetros por hora. En todo caso, vamos a revisar rápidamente qué nos dice la Dirección Meteorológica de Chile para ver qué es lo que está aconteciendo en este momento y cómo se ve el clima y si es que ha cambiado o no en algo. Así que lo vamos a revisar inmediatamente, directamente desde la página, para darles la información correcta a esta hora de la mañana, cuando ya faltan 5 minutos para las 10. Bueno, ayer decía la máxima de los vientos hasta 80 kilómetros por hora, pero dice que durante la mañana va a estar cubierto. Bueno, nos dimos cuenta sin problema de que iba a estar cubierto de de agua, de lluvia. Por aquí viene. Aquí está. Cubierto y lluvia con viento entre 40 y 60 kilómetros por hora. Y ráfagas de viento, el día de ayer era hasta 70. Pero hoy, aquí según la Dirección Meteorológica de Chile, dice que van a ser ráfagas de viento hasta 80 kilómetros por hora. Durante la tarde va a estar nublado y con chubascos, con vientos entre 25 y 40 kilómetros por hora. Las ráfagas de viento van a bajar desde 80 kilómetros por hora hasta los 50 kilómetros por hora. Ya durante la noche se calma el viento y estas ráfagas de igual manera,

0: y durante la noche va a estar nublado y con chubascos aislados. Ahora, muy aislados no creo que estén, pero ¿qué chubascos van a haber? Sí, van a haber, pues van a haber. Así que ya, para el viernes 24, mañana mínima de 6, máxima de 10, va a estar nublado y chubascos en la mañana. Durante la mañana y la tarde va a estar nublado, pero ya en la noche, nublado y con chubascos. Bueno, se nos viene toda una semana lluviosa, así que a prepararse para toda esta lluvia que se viene. Ahora, recuerde, la buena bota y goma. Hay unas... los chinos venden unos asuntos que son como un zapato, pero no es un zapato, pero efectivamente es como una capa para los zapatos para que no se te pasen y no te mojes los pies. Así que también es una alternativa. Capas para el agua, comprarlas también en los chinos. ¿Y para qué no vamos a comprar algo topísimo, así no, un impermeable maravilloso, espectacular, así genial, genial, espectacular? No, vamos a los chinos, se compra una capita para el agua y con esa por lo menos les sirve para cubrirse esta semana que va a estar bastante lluviosa. Así que vamos con todo, con todo, con todo. Sí, pues, con todo, si no, ¿pa qué?
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0: Ya lo sabe, cuéntenos cómo va su mañana, lo han mojado, no lo han mojado, qué calles están inundadas, cómo se ve esta mañana en Osorno, por lo menos en el sector donde usted está. Recuerda que se puede comunicar con nosotros al más 56-642-21-7191. Ay, ¿quién viene por ahí? Es el WhatsApp, sí, pues. ¿Quién está por aquí? Robertito. Robertito, buen día, buen día, buen día. Saludos para todos los panaderos que están trabajando ya a esta hora de la mañana.
2: Buenos días, señorita querido. Aquí reportando sintonía, de vuelta en el trabajo y de vuelta a escuchar la buena música, la buena onda y la chispeza de la señorita querido. Que tenga un bonito día, señorita querido. Yo soy un 7 y tú.
0: Un 7 también. Oye, Robertito, saludos para la Carmencita y para el Teo también. Que tengan una mañana espectacular. Ahí para que se vayan reportando de a poquito y en qué lugar se encuentran. Mientras, antes seguimos con los reportes, yo les voy a contar quién de nuestros auspiciadores nos acompaña en este bloque a esta hora de la mañana.

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qué sexy. ¿Dónde están los chicos sexys esta mañana? A ver, ¿dónde están? Que la lluvia no apague su sex appeal. No, póngale nomás, con lluvia y con todo. Apache, apache no, apache no, mapache tampoco y pan con paté tampoco, pero ¿sabe qué? La tapita naranja, la tapita naranja. Y recuerde que si usted va a pedir gas a domicilio, generalmente es hasta las 9 de la noche, como que a las 9 de la noche se terminan todos los repartos. Ahora, si usted sabe de algún reparto después de las 9 de la noche, genial. Pero de todas maneras yo le voy a contar que tiene que estar atento, atento, ¿sabe por qué? 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

Vamos con todo el ritmo, las menciones, todo nomás le ponemos harto color y ritmo en la mañana. Independiente que llueva, que haga frío, dele nomás. Hoy es jueves, sí, es hoy, es hoy, es hoy. Es hoy, es hoy. 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Yo hoy día pagué la micro con puras monedas de 10. No tenía más monedas. Pero por lo menos las monedas de 10 sirvieron. Así que excelente. Vamos a ponerle color. Pongámosle color. Hay que ponerle color. ¿Qué nos vamos? ¿Qué nos vamos? Vuelve, nos decía Ricky Martin. Ay, no le pegue a la negra. ¿Cómo le va a estar pegando a la negra? No, pues.

Póngale color, póngale color, póngale color. Baile mientras, saque los pasitos prohibidos, saque los pasitos prohibidos. Mueva las caderitas despacito, despacito con Alberto Barros.

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1: Damos inicio a la revisión de las informaciones a través del boletín informativo de Punto 7 cuando ya son las 10 de la mañana con 12 minutos. Vehículo particular colisionó a una ambulancia, la que posteriormente y producto del impacto chocó con un poste de cámaras de seguridad, dejando en total 5 lesionados, entre ellos una mujer en trabajo de parto. Al respecto, entregó más detalles el director del Servicio de Salud Osorno, Rodrigo Alarcón, quien confirmó que ninguno de los lesionados resultó con heridas graves, ni tampoco la paciente que era trasladada se vio mayormente afectada producto del accidente.

0: La situación ocurrió en el sector oriente, la esquina de calle Santiago Rosas y Diego de Almagro, cuando el vehículo de salud trasladaba a una paciente desde el hospital de Río Negro al hospital base de Osorno para el proceso de parto.
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0: En otras informaciones del boletín informativo, la Dirección Regional del Servicio Nacional de Prevención y Respuesta ante Desastres mantuvo la alerta temprana preventiva para la región de Los Lagos debido al sistema frontal que afecta a la zona con precipitaciones, vientos y probables tormentas eléctricas. Según la Dirección Meteorológica de Chile, para la provincia de Osorno, se proyectan precipitaciones entre 25 y 40 milímetros en el litoral y de 30 a 45 milímetros en la cordillera de la costa durante el jueves. En el valle longitudinal, donde se ubican comunas como Osorno, Purranque, Río Negro y San Pablo, se esperan entre 5 y 15 milímetros de lluvia. La condición atmosférica estará acompañada por vientos moderados a fuertes y en sectores costeros de la provincia se estiman velocidades entre 60 y 80 kilómetros por hora, con rachas que podrían alcanzar los 100 kilómetros por hora. En la zona cordillerana de Puyehue y el Paso Cardenal Zamoré se prevén nevadas de entre 10 y 20 centímetros junto con vientos de hasta 70 kilómetros por hora y se emitió una alerta por viento moderado a fuerte y un aviso por probables tormentas eléctricas. Ante este escenario, Senapred indicó que mantiene el monitoreo de las condiciones meteorológicas y la coordinación con los organismos del Sistema Nacional de Prevención y Respuesta ante Desastres, con especial atención a posibles afectaciones por viento, acumulación de agua y condiciones de tránsito, principalmente en sectores cordilleranos de la provincia de Osorno.
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0: En informaciones nacionales, el gobierno retiró la propuesta de juzgar como adultos a adolescentes de 16 y 17 años que cometan delitos graves, optando por mantener otras medidas para endurecer la ley de responsabilidad penal adolescente. Esta decisión generó críticas en el oficialismo con el Partido Nacional Libertario y la UDI, acusando al Ejecutivo de retroceder en seguridad. Sin embargo, la oposición también cuestionó esta movida, destacando la importancia de políticas integrales para prevenir la reincidencia.
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0: Finalizamos con las informaciones del boletín informativo de Punto 7 y, por supuesto, invitados a seguir en compañía de la radio.
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0: Ay, se me había olvidado, ¿saben qué? Bueno, es súper importante preocuparse de los vehículos, sobre todo en el tiempo de lluvia, los neumáticos, revisar los frenos, los recipientes del líquido de freno, es fundamental. 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Ay, me equivoqué también. ¿Qué sabe qué? Me iba a poner. Tenía mi reloj y lo iba a colocar y está al revés y le puse las correas al revés. Qué raro, ¿eh? Qué raro. Qué raro que pase. Le vamos a enviar un saludo muy cariñoso a Lorena Nahuelquín, que está en sintonía de la radio. Para toda la comuna de Paragualaihue. Para Huillinco, saludos para Huillinco, para Luis Proboste, para Luz Araya. Para todos nuestros amigos que están en sintonía, para todos aquellos que tengan, que estén viviendo también en sectores rurales, saludos para Trumao, Quilacagüín, Huacahuincul, la ruta 215, para todas las personas que se van movilizando dentro de la ciudad y también fuera de la ciudad. Así que póngale nomás con todo a esta hora de la mañana. Sabemos que se viene este temporal, así que a preocuparse, porque ya Senapred confirmó las alertas. Ya lo leímos a través del boletín informativo de punto 7. Así que a tener precaución para esta semana. Así que vamos con todo, ya lo sabe. Capa para el agua, la buena bota de goma ayudan bastante. Aparte que hay unas que han sido bastante modernas, ¿eh? Que se han, que han solidarizado con los outfits. Bueno, no sé si tanto, pero por ahí va, por ahí va. Oye, estaba viendo este tema de la... Claro, de la historia del chino y las parvularias que fueron rescatados en el cajón del Maipo, que es lo que conversábamos con Luis en la mañana. Pero claro, yo me imaginaba que esto había sido algo terrible, que efectivamente lo habían pasado muy mal, que había que rescatarlo, se movieron equipos, se movió todo y finalmente lo pasaron espectacular. Los tres en el refugio. Ahora, estamos bien en los tres en el refugio. ¡No! Pero qué pena, o sea, qué lata, porque todas las personas preocupadas porque lo andaban buscando con este sistema frontal que había aparecido, pero resulta que, bueno, por lo menos, más que verle el lado negativo, terminó todo bien en el sentido de que están con vida. Ahora, lo que tengan que enfrentar de aquí a lo que se viene más adelante, ay, ay, ay, cito, mejor no preguntemos nada porque chupaya se va a venir fuerte. Ahora, dentro de todo esto, Génesis, la pareja de Nacho, denunció haber sido amenazada por el esposo de Magdalena, que contaba yo en la mañana, donde ella dice: a mi casa fueron a amenazarme los familiares de ella, de la esposa del chino. ¡Ay, qué terrible! No, a la esposa del chino la fueron a amenazar, y fue el marido de Magdalena. Fue con arma. Ah, no, es que esto ya está poniendo medio grave. Fue con armas a amenazarla. Que le iban, que iban a llegar a su hijo o a ella también, que los iban a secuestrar. No, quedó la pura escoba, la pura escoba. Bueno, con todos estos conflictos que hubieron, ¿qué más le vamos a decir? Pues, que lo bueno y lo que se puede destacar es el tremendo trabajo que realizaron todos los equipos de rescate, que ahí mostraron cómo quedó el refugio después cuando los encontraron. Y ahí está, que uno dice, oye, las fotos, no, si ya se viralizaron por todos lados. Y si no las ha visto y no ha visto todavía las que se viralizaron, puede ingresar a página 7.cl y ahí las va a encontrar y va a ver todas las fotos. No se va a quedar pero con nada guardado. Oiga, ¿qué quiere que le diga? Va a quedar ahí. Vamos a saludar a la Adelita. Adelita hermosa, ¿cómo estás? ¿La Aurorita volvió ya a clases o no ha vuelto todavía a clases? Porque hay muchos establecimientos educacionales que ingresan a clases la próxima semana. Así que aprovechar ahí la instancia. Mi querido Giovanni.
1: ¿Pasaron mal? No creo.
0: Nah, ¿la pasaron mal? Nah, creo. ¿Qué? ¿La iban a pasar mal? Oiga. Bueno, ¿qué más decir, pues? Hola, Aurorita entra a clases la próxima semana al jardín. Pero qué maravilla. Genial. Todos los que están de vacaciones, aprovechen de dormir, aprovechen de pasarlo bien, aprovechen de disfrutar esta instancia de que los chicos no tienen que levantarse tan temprano. 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

0: a la mañana, pues. Y por supuesto también a nuestros amigos, nuestros auspiciadores que nos acompañan todos los días. 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Y como siempre, hoy día es jueves, es jueves, es jueves, es jueves, es jueves, es jueves. 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Vamos al teléfono rápidamente, a ver. Buenos días, Radio.7. Habla Carolina, ¿en qué le puedo ayudar?
1: Buenos días, todos son un 7.
0: Nanay, Jaimito, ¿cómo estás tú?
1: Mira, está lloviendo, mira, lloviendo. En este momento no llueve tanto, pero igual está medio complejo. Hay que manejar con...
0: Ya, con precaución.
1: Con precaución. Pero todo despejado.
0: Todo despejado. No hay calles inundadas todavía.
1: No creo que se inunde, si no es para, la agüita que cayó no es para que inundaciones.
0: Ah, pero perfecto, qué maravilla. Porque igual cayó por ahí harta agüita. ¿Te escucho mejor hoy día, Jaimito?
1: Sí, mucho más mejor con mis remedios caseros.
0: Mira.
1: Y amanecí, pero 10 puntos, como te digo.
0: Excelente. Oye, ¿algún remedio casero que recomiendes aparte del de jengibre, matico? ¿Qué más venía? Limón, naranja y no me acuerdo qué más era.
1: ¿Usted me tomó atención? No ve. Sí, pero es bueno. Oye, es muy bueno. Mira, el cuesco a la palta, la rayada ahí.
0: Ese era, el cuesco a la palta.
1: Con miel, jengibre, limón, laurel, todo lo que queráis y te lo vas tomando tecito caliente.
0: ¡Ay, qué rico! Aparte que tiene buen sabor.
1: Exactamente.
0: Eso es lo mejor. Sí, porque te noto bastante mejor que el martes.
1: No, así que contento el día. Como te digo, voy a Frankie.
0: ¿Ya?
1: A dejar un pedido, pasar a buscar pan, porque hoy día voy a hacer la labor a la parroquia San Reinaldo Poldo, a darle almuerzo a toda la gente que va... A buscar su comida, a almorzar ahí.
0: ¡Qué maravilla!
1: A pasarlo lindo, entregarle lo mejor que sé de mí y eso, estar contento.
0: ¡Qué bueno, Jaimito! Me alegro, me alegro, me alegro. ¡Qué maravilla! ¿Cuántas personas hay más o menos van a ese comedor?
1: Mira, promedio están pasando 70 personas. Este es un promedio. De ahí para arriba a veces.
0: Ya.
1: El jueves pasado llegó mucha gente porque era las Carmen, y ahí hacen una misa.
0: Ya.
1: Y después de la misa mucha gente va a participar porque hay navegados, pasajes, en serio.
0: ¡Ah, qué lindo!
1: Empanada, completo, todo lo que tú quieras.
0: Qué lindo, qué bonito, Jaimito. Oye, ¿dónde está ubicado?
1: Envió la ubicación más rato.
0: Ya, súper.
1: Pero están entre Argentina y los Andes.
0: Entre Argentina y los Andes.
1: Por ahí. Sí, ya. Tú sabes, Tina, ¿eh? ¿Cómo lo vas a ver?
0: Y sí, querido, por supuesto.
1: Espectacular día, son todos un 7. La Lilian, ¿cómo está Lilian en Santiago?
0: La Lilian en Santiago, están con frío, con agua ya, me parece.
1: Se recostó, ¿no?
0: No, todavía no, le vamos a pedir el reporte a la Lilian en un ratito más.
1: Lilian, larga el teléfono. Osorno.
0: Para Osorno. Muy bien.
1: Los quiero mucho y gracias por dar este espacio de repente para desahogarte cualquier cosa, Carito, y eso es impagable.
0: Para eso estamos, pues si la familia tiene que escucharse, y escuchar es un don que no se tiene, que no tienen todas las personas, y es importante, y poder conversar. Si situaciones que muchos no quieren hablar, las podemos conversar aquí, pues, para eso estamos.
1: Yo participo en varias radios, pero son pocas las radios que lo que haces tú, Carita, en serio, eres muy seca, eres 10 puntos.
0: Ay, qué lindo, Jaimito. Va con todo el cariño y todo el corazón del mundo.
1: Claro, que algunos le dicen, hola, ¿cómo estás? Sí, bien, ya, listo. ¿Te cortan o le querís meter la cuchufleta, como le digo yo? Oye, yo estoy haciendo, hago mi empanada. Ah, no, no, corta, chao. En serio, bueno, son los tipos.
0: Pucha, no, pues hay que escuchar a todas las personas y eso se trata, para eso estamos en la radio, para reírnos también, ponerle de todo un poquito, sazonarlo ahí, bien.
1: ¿Tú conocías a don Luis Ferrada?
0: No.
1: ¿No conoces a don Luis Ferrada?
0: No.
1: ¿Pero has oído hablar de él?
0: La verdad, en este momento no lo tengo así como registrado en mi base de datos memorística.
1: ¿Te has perdido la mitad de tu vida de ese caballero?
0: Mira, envíame ahí los datos, yo lo busco.
1: Locutor de la radio La Voz de la Costa.
0: Mira, lo vamos a escuchar entonces.
1: Él es ciego, pero cómo se maneja, espectacular.
0: Pero es que tenemos que tener en cuenta que muchas personas creemos que las otras son limitadas, porque tienen quizás alguna limitación física, pero muchas veces somos nosotros los que nos limitamos porque estamos acostumbrados a hacer siempre lo mismo y a tener las mismas cosas. Pues hay muchas personas que son no videntes, pero se manejan espectacular. ¿Aló, Jaimito, estás por ahí? ¿Aló? Se nos fue Jaimito. Vuelve, Jaimito, vuelve. Le vamos a cantar la canción de Ricky Martin. Vuelve. Vuelve, no te vayas. Jaimito. Mientras, ahí pues, retomamos el contacto con Jaimito, vamos a escuchar a Robertito.
2: Señorita Carita, a todos los conductores de la familia .7, que tengan precaución al manejar. Estamos de paladizo el pavimento. Está más peligroso que chino en el refugio.
0: Está más peligroso que chino en el refugio. Ah, no, está pero tremendo. ¡Ay, ay, ay! Uy, que me sale. ¡Ay, ay, ay! Estoy como para mexicano mejor. ¡Ija! Todavía sale. No te marches, nos dice.

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1: Oye, la mañana se nos ha pasado volando, pero por Dios, ¿qué ha sido? ¿Qué ha sido? ¿Qué ha sido? Ah, cuidado, cuidado con los paraguas. Por aquí me están contando que a varios se les han dado vuelta el paraguas porque hay mucho viento, ¿eh? Así que precaución con eso. Cuiden sus paraguas, no los dejen botados en cualquier parte cuando se les rompan, porque pueden generar ahí algún tipo de complicación. Si no los dejan en el basurero, de repente lo dejan a un lado del poste de luz y ahí quedan tirados los paraguas. Así que no los deje tirados en la calle. Trate, ojalá, de dejarlos lo más cerca posible de un basurero. Jaimito, que delante se nos cortó la comunicación.
2: ¡Oye, ay, ay, ay, ay! ¡Cortalo ya más, carito, carito! ¡Que tengan un buen día! ¡Son un 7! ¡Los quiero, los adoro! ¡Un abrazo, Jaimito!
1: ¡10 puntos por acá! ¡Nay, nay! ¡Os amo, os quiero, os adoro! ¿Quién decía así? A ver si alguien se acuerda quién decía así. Os amo, os quiero, os adoro. ¿Quién sería? ¿Quién sería? Bueno, teatro, ya sabemos que está el teatro en Osorno, se viene, también hay cartelera para el día de hoy, para este día jueves. Tienen que tener en cuenta que ya todas las entradas están agotadas, por lo que dice aquí, estarían todas agotadas. El teatro es una parte súper importante porque muestra todo esto lindo de las actividades que hay, hace presente muchas realidades sociales que a veces no se conversan. Así que por ahí va con todo. El jueves 23 está la obra Los Aristócratas. Después saltamos hasta el sábado, donde va a estar el musical de Mickey, presentado por la compañía Kid Sabada. Ahí está, Kid Sabada. Falsas promesas, de la compañía Teatro 40 en Osorno. Bueno, ahí va a estar. Van estas actividades que están para nuestra ciudad. Cuando dicen, no, si en Osorno no pasa nada, aquí en Osorno está todo pasando, todo pasando. A ver, ¿qué más? Ahí está, pues ya, estaba mirando por aquí. Ahora, dentro de lo que se viene para Osorno, hay hartas actividades que vamos a estar conversando de a poquito para poder revisarlas, porque el Centro Cultural también tiene una cartelera bastante interesante. Después yo les voy a contar algunos datos medio raros que encontré por ahí. A ver si ustedes me dicen, saben que a mí me pasa lo mismo, o no me pasa lo mismo, o yo opino lo mismo, así que... Y lo vamos a revisar en un ratito más. Pero antes de continuar, por supuesto, tenemos que saludar a nuestros amigos que nos acompañan todos los días en este bloque. Y aquí, ¿a quién tenemos?
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1: 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Entonces, sigamos bailando, sigamos disfrutando de la buena música. ¿Dónde me va a preguntar? Aquí, pues, en Punto 7, ¿cómo no? ¿Con qué seguimos por aquí? Ah, esta canción a mí me encanta. Vamos nomás.

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2: Ay, seguimos con esta canción de Coqui Núñez, La Reina. Esto es para todas las reinas que están en sintonía de la radio a esta hora de la mañana. Un beso grande para todas.

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mañana con 20 minutos y seguimos avanzando en punto 7. 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Les voy a contar que esta polémica del chino con las dos tías del jardín, ahí sigue. ¿Por qué? Porque ahora Pangal Andrade lanzó una ácida broma, dijo. Uy, una ácida broma sobre el chino tras el rescate en la cordillera. Bueno, Pangal estaba muy molesto tras participar de este tremendo operativo de búsqueda de rescate porque pensaban que estaban mal o que probablemente podían haber fallecido después de haber estado 6 días atrapados en el refugio del Cajón del Maipo. Pero bueno, luego de ingresar a la cordillera, en medio de todo esto, con todo este intenso sistema frontal, ¿saben ustedes que el deportado, el deportastista, el deportista

¡Ay, Carolina! Está igual. No, no es. No, sí, ya, me trabé. Ayer miraba, a propósito de esto, miraba un video que se hizo viral porque venía una preemergencia climatológica, anda, ya me equivoqué, ya, no importa. ¿Sabe qué? El Pangal conversó con el programa, hay que decirlo. ¿Y qué pasó cuando descendió de la montaña? Cuestionó mucho la decisión, ¿eh?, de todos los involucrados con todos estos problemas. Dice que salieron temprano, pero dice que estuvimos todo el día apaleando la nieve, buscándolos. De repente nos dice el Gopi que iba pasando en helicóptero y que estaban súper bien, que estaban en la raja en el refugio, los tres. Y ahí le dio ataque, pues dice, como decimos todos, nos estamos ando de la risa. Pero hay que tener, obviamente, dos dedos de frente para ir a meterse a la cordillera cuando sabes que viene un frente de mal tiempo, como nunca antes. Así que no, dijo, bueno, ya, yo no me meto en esto. El Jeep quedó a la mitad de las termas, casi llegando al estacionamiento, así que se deben haber ido a bañar a las termas, después bajaron caminando del refugio porque el Jeep no lo pudieron bajar. Y bueno, dijo, si el cabro era vivo, el cabro era terrible vivo, parece. Comentó ahí Pangal entre risas. No, tenía todo, pues, tenía todo. Dice, leña. De hecho, cuando subimos habían comido todo. Cervecita, vinito, leña. Y dejaron el refugio desabastecido. ¡Qué vergüenza! Bueno, dice, ¿qué le voy a hacer? Mejor reaccionar con humor. Entró al refugio y volvió ado de la risa. Por suerte también, dijo Pangal. Pero se comieron todo. Así que no pueden decir que el refugio no les sirvió. Pero bueno, por lo menos nos podemos reír de esto y salió todo bien. Ahora lo que pase de ahí más adelante, mejor ni con...

Ay, ¿qué harían ustedes si se perdieran ahí? ¿Ustedes devolverían, por ejemplo, todo lo comido que hay o lo que hubiesen utilizado si se hubiesen quedado en un refugio? Aunque igual de repente hay hartas cosas ahí que evaluar, ¿eh? Pero bueno, en fin, es parte de. Pero no, pues ¿cómo se van a ir a meter ahí a la montaña justo con el frente de mal tiempo? Bueno, nada que hacer, pues, nada que hacer. Seguimos con la música en Punto 7.

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Oye, la espada y la pared, buen tema de aquel tiempo. ¿Hace cuántos años ya de la espada y la pared? Harto, ¿eh? harto tiempo. Lo que sí, ahora en este momento yo les voy a contar. ¿Y qué les vamos a contar? ¿Sabían ustedes? Bueno, habíamos comentado en algún momento que está este tema de realizar unas votaciones. ¿Pero de qué se trata esto? Que hay proyectos en Osorno y está bajo el título de El Sondeo de Opinión Ciudadana. Esto es tremendamente importante, el Sondeo de Opinión Ciudadana. ¿Por qué? Porque aquí se está tomando en cuenta la comunidad para poder realizar las mejoras que los osorninos, que la ciudadanía cree que son importantes para poder mejorar. Prioriza los proyectos Osorno. Ahora, esto está hasta el 31 de julio. ¿Qué quiere decir? Que hasta el 31 de julio están las votaciones. En algún momento hablamos de esto y sería importante que todos ustedes de igual manera se informaran y supieran de qué se trata. ¿Por qué? Porque van a decir, oye, ¿cómo se les ocurrió arreglar tal cosa y no le preguntaron a nadie? O si no, nos va a faltar que, oye, ¿cómo invirtieron plata en eso? Oye, qué tremendo, ¿pero cómo? Entonces, para que no suceda eso, de que inviertan plata en lo que usted sienta que no es lo que tienen que invertir, ingrese a sondeo.municipalidadosorno.cl. Ahora, si quiere, yo les envío el enlace, lo vamos a publicar también, porque son varias las propuestas que hay. Dentro de las propuestas viene, cuando usted ingresa a la página de la municipalidad, viene este link del sondeo de opinión ciudadana. Ahora, ¿de qué se trata esto? De conservación, reposición, hay montos que van a ir enfocados directamente al mejoramiento de distintos lugares en nuestra ciudad. Lo importante de esto es que usted tenga en cuenta de que una vez que esté listo este sondeo ciudadano, obviamente va a ir por el que tenga más votación ciudadana. Así que es importante que vayan a votar si no lo han hecho. Súmese, porque de a poquito, uno más uno, tres, no. No, uno más uno, dos o tres, va a depender. Claro, va a depender también de la generación. Después vamos a estar hablando de los tipos de generaciones que tenemos hoy en día. Pero, cambiamos la música porque si no me aburro. Ay, ahí sí. Entonces, ¿de qué se trata esto? Primero que nada, hay varias propuestas que se están ofreciendo por parte del municipio. Son 25. Yo solamente les voy a leer los títulos de cuáles serían los mejoramientos. ¿Por qué? Es largo. Ahora, cuando usted ingrese, va a poder ver los 25 que existen. Y cuando cliquea sobre el proyecto, digamos, lo que se quiere mejorar, va a poder ver en detalle cuál sería la mejoría que se quiere lograr para que esto funcione de la mejor forma posible. Por ejemplo, tenemos la conservación, biblioteca y pinacoteca. Ese sería el número uno. Número dos, reposición del centro comunitario de Franque. Así que todos los que están en Franque escuchando la radio, corra la voz y súmese a la votación. Tenemos sala de ensayos y estudio de grabación. Sala de ensayo y estudio de grabación. Esto en el Centro Cultural en Manuel Antonio Mata 556. El otro, que es el número 4, tenemos rápidamente por aquí conservación del CESFAM Marcelo Lopetegui Adams. Conservación, que eso también requiere de monto para su conservación. 5, construcción del centro de diálisis. 6, centro oncológico integral de la provincia de Osorno. 7, conservación de Feria Ragüe. 8, conservación de terminal de buses Osorno. 9, mejoramiento del camping Olegario Mor. Vamos a ir cambiando, así no nos aburrimos, vamos poniéndole música. Sí, bueno, después, mejoramiento del camping Olegario Mor. En número 10 tenemos aquí a la habilitación de plaza de adiestramiento para mascotas. ¿Qué quiere decir esto? Este
lo vamos a leer y en otro momento vamos a leer otro. Vamos a hacer una cosa. De aquí al 31, que son tres días, nos queda más de tres días. No se alcanza, no, la próxima semana. Ve que yo ya me pierdo, pues. Vamos a hacer una cosa. Yo les voy a ir contando, ya sea la mañana, media mañana, de qué trata cada uno, para que también estemos informados. Hay algo importante y fundamental que tenemos que saber: qué está pasando en nuestra ciudad. Nos tenemos que informar. ¿Cuál es la idea? Que nosotros de aquí le vamos dando como la pauta, los títulos, los enlaces que usted quiera. Nosotros se los enviamos y ustedes también se van informando y pueden ir haciendo masivo esto para que toda la ciudadanía de Osorno sepa qué es lo que se está haciendo, qué es lo que se quiere lograr y cuánto es lo que se va a invertir. Porque después del 31 nadie puede decir: ¡ay, pero cómo! Invirtieron plata en eso y no le dijeron a nadie. ¿Pero cómo? No toman en cuenta las opiniones de la ciudadanía. Y resulta que está la votación ciudadana, este sondeo ciudadano. Por lo tanto, hay que tener eso en cuenta y vaya a votar, para que después no diga: oye, ¿cómo no dijeron? ¿Cómo no avisaron? No, hay que ir a votar sí o sí. Are you ready? ¿Estás listo? ¿Estás listo? Sí, tienes que estar listo, porque el sondeo, la página es sondeo.municipalidadosorno.cl/sondeo-2026/. No, muy largo. Dígame, escríbanos al WhatsApp al +56 642 2171 91 y nosotros desde aquí, desde Radio.7, le vamos a enviar el link para que usted pueda ingresar sin problema. ¿Le parece? Obvio que claro que sí, pues. Obvio que sí. Vamos por aquí, a ver. Vamos cambiando de ritmo de a poquito. Ah, muy bien. Por ejemplo, tenemos mejoramiento y ampliación del Parque Bellavista. Para todas las personas que viven en Bellavista, para todas las personas que están en Ovejería Abajo y todos los que pasamos por ahí. Calle Inés de Suárez entre el Puente San Pablo y sector Puerto Aravena. Después tenemos mejoramiento Plaza Bolivia. Mira donde se hace ahí la Feria Bolivia. Oye, la Feria Bolqui con lluvia. ¿Qué van a ir hoy día? Poner una cubierta en el pueblo de eventos del Parque Chuyaca. Un nuevo estadio para Osorno. Chileno. Ah, estaría bueno. Después, conservación del estadio Parque Chot. Mejoramiento del estadio Alberto Aler. Y yo una vez le dije Alberto al aire, ¿no? Pero bueno. Esa es la maravilla de estar en vivo, pues, de estar en vivo. Construcción de piscina temperada semiolímpica. 18, construcción complejo deportivo Franque. Y nos alargamos harto. Así que vamos a la música y a la vuelta yo le cuento quiénes son o cuáles son los proyectos que continúan hasta que lleguemos al total de los 25. Y ahí le voy a ir contando rápidamente de qué se trata. Ay, Sebastián Yatra se viene a punto 7. ¿Y qué nos dice por ahí?

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0: Ya, seguimos viendo el tema de los proyectos que existen con el tema de la votación ciudadana. Pero antes de aquello, vamos a ir rápidamente al WhatsApp a saludar a nuestros amigos que están por aquí en sintonía de la radio. Yo, de todas maneras, les voy a contar, ¿qué les voy a contar de nuestros auspiciadores que nos acompañan en este bloque? Muy bien, ratoncito, gracias, porque le pusimos ritmo, le pusimos ánimo a la mañana, me encanta. Mientras más ánimo, mejor, así que ya sabe, póngale nomás toda la energía, todo el neguén, toda la fuerza del viento, de la tierra, de todo. Veámosle el lado positivo, sí o sí, hay que verle el lado positivo, porque de todo lo malo, ay, bueno, un ratito nomás, un ratito. A todo lo malo hay que verle el lado bueno, porque siempre hay algo bueno, aunque usted no lo crea y diga, no, así cómo va a ser, si es todo tan terrible. No, pues, no es todo tan terrible, no, no, no, no, no. Porque de lo malo sacamos algo bueno. Y a pesar, yo siempre siento que aunque pase algo malo y uno le dé pena y le dé rabia y todo lo demás, algo bueno va a venir después, tiene que tener fe en eso, porque si le da pena, ya, respire profundo nomás, respire profundo, échele para adelante, pero ¿sabe qué? Tiene que darse ¿cuánto?
1: 5 minutos y nada más.
0: Eso, 5 minutos y nada más, ya, listo, pasó nomás, echémosle para adelante. Para adelante nomás, que para, que hacia atrás, ni siquiera para tomar impulso, no, no, no. Ahora, si usted se sabe el dicho de otra forma, dígalo usted en casa, porque yo aquí en la radio no puedo. No, porque si no después me retan, pues. Entonces, si me retan, yo no quiero que me reten. Mire que todavía tengo ahí mi puesto de prieta, está todavía no está bien abastecido, así que mejor. Ya, entonces yo les voy a contar de nuestros amigos, de nuestros auspiciadores que nos acompañan a esta hora de hoy, de la mañana a tarde. ¿Cómo se nos pasa la mañana volando? Pero ¿sabes qué? 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Con todo, si no, ¿para qué? Y vamos por aquí. Ya, ratoncito, no se preocupe, yo lo
2: hago.
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0: ¿Cómo? ¿Ahora? Ah, pero claro, pues, si nos tenemos que ir a una pequeña pausa comercial, ¿sí? Y regresamos inmediatamente, inmediatamente. ¿La colocamos o no la colocamos? Y si nos retan, nos retan. No, nos van a retar. ¡No! Porque queremos que todos lo pasen bien hoy a la mañana. Sí, se viene por ahí. Y esta se la vamos a dedicar. Se la vamos a dedicar a nuestro amigo Fabián. Ahí viene. Póngale, yo quiero que la canten, que la bailen, pero con todo. En la micro, en el colectivo, en la empresa, en la casa, en la bomba de bencina, en el taller de mecánica hidráulica, de mecánica automotriz, los que van en el camión, los que van... ¿en qué van? En Uber InDriver, para todo, para los pasajeros que van en la micro, para usted que va de pasajero o de pasajera, cante la canción, dele volumen nomás, dígale al chofer, oiga, caballero... Suele el volumen. ¡Hija! No me sale ya. ¡Hija! No.
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0: ¿A usted le gustaba salir a bailar o no? Sí, pues a todos nos.

¿A quién tengo por aquí? Al Alex, Alex Pajarito. Me confirma. Alex Pajarito, atento. Atento Central. Alex Pajarito está en sintonía. Atento. Es el que escribió recién. Que le gusta ella, que la coma el tigre, Sí, es él. Sí. Es él. ¿Cómo dice? Carito, buen día, se me perdió mi otro celular. Este es mi número nuevo, es mi asterisco. Sí, yo perdí el otro celular.

Me dicen saludos para John Wick. Está de sapo en Avenida Francia con Centeno. ¿Cómo es sapo? ¿Está disfrazado de sapo? Que no me imagina John Wick con un disfraz de sapo. ¿Y por qué? ¿Tiene fiesta de disfraz? ¿Y qué es un sapo de las micro? ¿Se disfrazan de sapo o no? ¿O tiene que estar disfrazado? ¿Cómo no? Es que no me imagino, pobre John Wick ahí disfrazado de sapo, pero tiene que ser impermeable el traje de sapo.

sapo que está con un cuaderno. Va a estar disfrazado de sapo y con cuaderno. Ah, indica la competencia, dice, ¿a cuántos minutos va? Instrúyame, me gustó eso, quiero saber más. Que soy muy curiosa yo, pues. En el museo hay uno, pero ¿por qué se instala ahí en el museo a atender a la gente cuando entra? Que mi corazón se está bailando.

0: Saluditos para Margot Santana, un besito grande, grande, grande. Saludos para Villa Atlántico, presente en Punto 7. ¡Ay! Saludos para la Adelita, la Aurorita. Saludos para Felipe, para la Mayo y la María Nelly. Saludos para la gente 73, para Don Erico Bravo, que está en sintonía, para la Alex, para Mauricio, para la línea 1, A, B, C, D, F, I, H, I, J, K, L, M, N, A, M, C, la abecedario, ¿no? Michelada, michelada. No, esas son para el viernes, son para el viernes, son para el viernes. Para el sábado, para el sábado.
1: Me gustaría tomarme una chela contigo.
0: Oiga, caballero, usted escucha michelada y sale al tiro, ¿no? Pues fin de semana, si mañana se trabaja. Pues.

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2: Damos inicio ahora a la revisión de noticias a través del boletín informativo de Punto 7, cuando ya son las 12 del día con 12 minutos.
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0: perdieron la señal de sus teléfonos hace una semana, permaneciendo prácticamente incomunicados. La presidenta de la Junta de Vecinos del sector Gaviotas, en conversaciones con Radio Bio Bio, señaló que el problema se mantuvo cerca de una semana. El seremi de Transporte y Telecomunicaciones en Los Lagos, Rodrigo Botger, explicó que recién este martes la Subtel tomó conocimiento del problema contactando a la compañía responsable. La causa fue un corte de luz. La autoridad indicó que este miércoles las brigadas de la compañía se trasladarían al sector para resolver el problema. Y bueno, respecto a este tipo de situaciones, explicó que Subtel es la entidad que se pone en contacto con las empresas para solucionar este tipo de incidentes.
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0: Y como le contábamos el día de ayer, la instalación del puente Mecano. Bueno, esto ya comenzó. Un puente Mecano en la principal ruta costera de la provincia de Osorno hacia Maicolpué, ante el riesgo de derrumbe que dejaron las intensas precipitaciones. El ejército puso en marcha este miércoles los trabajos de instalación de un puente Mecano Acrop panel en el sector El Faro, en la ruta U410, kilómetro 1,1, camino Bahía Mansa, Maicolpué, Triltril, en la comuna de San Juan de la Costa. La intervención responde al grave deterioro de la infraestructura vial provocado por las intensas precipitaciones del mes de mayo, las que generaron una remoción en masa que comprometió la estabilidad del terreno y obligó a restringir el tránsito por este importante camino costero. El puente Mecano tendrá una longitud de 42 metros, capacidad para soportar hasta 18 toneladas y contará con tránsito unidireccional. La obra busca restablecer el paso seguro para los habitantes y usuarios de la ruta, mientras continúan las acciones para enfrentar los daños ocasionados por el sistema frontal en la comuna de San Juan de la Costa.
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0: Y en informaciones nacionales, en este momento el ministro de Hacienda, Jorge Quirós, confirmó que el gobierno presentará un veto supresivo en lo relacionado a la norma que elimina el cobro de intereses sobre intereses, el llamado anatocismo, y que fue incluido en la mega reforma ya aprobada casi en su totalidad. La medida que ha desatado alertas y cuestionamientos en todo el mundo privado y organismos regulatorios como el Banco Central, la CMF, fue presentado por parlamentarios de oposición mediante una indicación. En simple, el anatocismo es la capitalización de los intereses. En el caso de las deudas, cuando estas generan intereses, esos pasan a formar parte del capital adeudado y sobre ese conjunto se generan nuevos intereses.
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0: Finalizamos con las informaciones a través del boletín informativo de Punto 7. 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

0: Seguimos. Me dicen por acá, Carito, dile, porfa, a los conductores que no mojen a los peatones. Por favor, no los mojen. A veces no se puede, pero de todas maneras, tener precaución, disminuir la velocidad y tratar de no mojarlos. Póngase en su lugar. Yo por lo menos hoy día me vine con unos tremendos bototos que tengo, así que por lo menos ahí llegué. Menos mal traje zapatos para cambiarme. El resto de la ropa ya me lo sequé al lado de la estufa. Así que bajaba al primer piso, me secaba a un lado, me secaba el otro y después volvía al segundo piso. Así que ya tengo que traer una muda de ropa. Voy a tener que dejar aquí una mudita. No una muda, no que no, no, pues. Muda de ropa, me refiero a ahí sí. Me refiero a una ropa de cambio, porque lo más probable es que llegue mojada aquí porque tengo que caminar hartas cuadras. Entonces, como tengo que caminar harto, voy a llegar toda mojada. Entonces, para no llegar mojada, llego mojada en vez de sacar la ropa. Y yo, pero bueno, ya ustedes me entienden, pues entienden ahí. Los menjujes medio raro. Bueno. Ah, yo les iba a contar del tema de la... de las letras, no del abecedario, de las generaciones, sí. Pero considero que es mucho más importante otra cosa. Sí, ¿sabe usted? ¿Le ha pasado o no le ha pasado que de repente usted está con el celular? Bueno, hay muchas personas que trabajan con el celular. A mí me pasa, yo también trabajo con el teléfono. Entonces uno está todo el día en el teléfono y, aunque usted no lo crea, toma una postura donde uno baja la cabeza. Y al bajar la cabeza, pega el mentón, no en el pecho, pero sí lo aproxima al pecho o la pera. Mentón o pera. Es lo mismo, pero no es igual. Bueno, ¿qué pasa con esto? Tenemos claro que la tecnología llega directamente con nosotros para simplificarnos la vida, simplificarnos el trabajo. Yo, por ejemplo, vengo en la micro, aprovecho de venir trabajando en el celular y cuando me voy en la micro a buscar a la luz también, aprovecho de ir trabajando en el celular. El problema es cuando uno se le pasa la micro y uno se pasa el paradero. Ya no me van a decir que a nadie le ha pasado, que soy la única que se me pasé el paradero y me dejaron como 3 cuadras más allá, pero porque yo me olvidé de bajarme. Es que no me di cuenta que me tenía que bajar. Bueno, resulta que el uso excesivo del equipo móvil o el teléfono ya forma parte, claro, de la rutina diaria que tenemos. Pero ahora apareció un síndrome. Se llama el síndrome del cuello de texto. ¿Usted se imaginaba que alguna vez en la vida iba a salir un síndrome que se iba a llamar cuello de texto? Ahora yo me imagino que es porque se está texteando en el teléfono móvil, se está con la cabeza inclinada hacia adelante, con las manos adelante, lo mismo cuando están en la cama. Es que igual uno se acuesta y sigue con el teléfono de repente, entonces claro, uno inclina el cuello. Y también yo creo que le puede aparecer una jorobita. ¿Habían dicho eso, ah? ¿Al que miente le sale una jorobita? No me acuerdo. Pero si alguien se acuerda, nos cuenta. Al más 56-642-2171-91. Bueno, ¿de qué se trata el síndrome de cuello de texto? Esto es una afección que es causada. Ah, pero pongámosle más entusiasmo aquí, güey. Vamos, ratoncito, busque ahí lo de historia, así como para ir instruyéndonos de a poquito. ¿Le parece? Ah, pero igual, pues. Ahí está. Síndrome del cuello de texto. Esta afección, causada por mantener la cabeza inclinada durante largos periodos, no solo afecta la postura y la salud del cuello, sino que también puede repercutir en las funciones cognitivas. Los teléfonos, las tablets y los computadores se han transformado en un arma de doble filo. Completamente. ¿Por qué? Porque aunque fueron creados prácticamente para facilitarnos el día a día, su uso prolongado podría estar pasándonos lamentablemente la cuenta. Paula Ríos, ella es kinesióloga. Y les voy a contar inmediatamente qué es lo que ella dice relacionado con este tema.
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0: Ay, sí, pues. Bueno, Paula Ríos, la kinesióloga, ella es jefe nacional de kinesiología de los centros médicos de las clínicas de Red Salud. Y ella explicó a Radio Bio Bio, explicó a Bio Bio Chile, que efectivamente se producen cambios en la columna y en la musculatura cervical al no mantener una postura erguida neutra. Ahora, este síndrome, ¿qué pasa con esto? Ella explica que la cabeza pesa normalmente entre 4,5 y 5,5 kilos. ¿Sabes qué? Nunca se me había ocurrido pensar en esto. Ay, ¿cuánto pesará mi cabeza? ¿Con pelo o sin pelo? ¿Con nariz o sin nariz? No sé, pero bueno. Sin embargo, al mantener la mirada hacia abajo de forma constante para utilizar las pantallas, la carga que soporta la columna cervical del peso de nuestra cabeza aumenta considerablemente porque se estaría tensionando. Entonces, cuando inclinamos la cabeza hacia adelante para mirar la pantalla del teléfono, la fuerza sobre la columna cervical aumenta debido a un brazo de palanca biomecánico. Claro, que tenemos nosotros ahí en la espalda. Claro, yo aquí me estoy estirando, enderezando y se mueve el cuello. ¡Ay, me suena el cuello! ¡Claro! Ahora, hay estudios que señalan que con 15 grados de inclinación la sobrecarga sube 12 kilos. ¡Ah, no! O sea, si yo me inclino 15 grados, ¿cuánto 15 grados? Ah, esto es a 90, a 30... Igual es poquito, increíble, ¿eh? Aumenta el peso, sí. Entonces voy a caminar derecha y no inclinada, así tengo menos kilo, dijo. Con 30 grados aumenta 18 kilos y ya 45 grados, cuando ya tenemos casi el mentón pegado al pecho, que es la postura más real para bajar la mirada y el mentón, para usar el celular, la carga de la cabeza sobre la espalda y la columna aumenta notoriamente hasta alcanzar los 22 kilos. ¡Es harto! Eso es lo que dice la kine. Dentro de eso también implica multiplicar por casi 4 el peso normal de la cabeza, alterando de manera directa tanto el tejido muscular como la parte articular. Ahora yo los invito a todos a mueva su cuello, si está sentado, si está en el auto. Yo sé que uno va a decir, oye, yo justo estoy escuchando la punto 7 sobre esto del celular y el síndrome del cuello de texto. Y voy con pasajero y no quiero mover el cuello porque me da plancha, porque están los pasajeros atrás y los pasajeros igual quieren mover el cuello, pero no pueden porque van atrás sentados, los tres apretaditos, entonces igual es como complicado. Pero si usted va adelante, va de copiloto, dígale nomás al conductor, no se haga problema, mueva el cuello nomás. Tiene que estar tranquila, no va a tener que estar tranquila. Y si usted va en la micro, también mueva el cuello, pues muévalo nomás, si no hay problema. Y ahí se va a dar cuenta, pues yo aquí muevo mi cuello y me suena. ¿Y a ustedes les suena? Ay, oiga, tenga cuidado porque también hay señales de alerta de esto. Adormecimiento de las manos, hormigueos. De repente como que siente estos como tirones eléctricos en las manos o en el cuello o en el hombro, y esos también son los que se van extendiendo hacia los brazos y le van generando malestar. De repente cefalea, no les voy a decir más porque capaz que por ahí me digan, uy, sabe que yo tengo todo eso, así que tengo el síndrome de cuello de texto. Ay, oye, se nos pasó la mañana, pero volando, ¿por qué tan rápido? Ratoncito, ¿a dónde nos vamos ahora? Usted ponga la música nomás que yo lo sigo, no se preocupe. ¿Dónde vamos? Ah, ya, vamos ahí, tiro nomás. Ahí sí, pues tiene que ponerle ritmo, que si no yo me duermo y me aletargo. Entonces, póngale nomás. 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Pero por Dios, Carolina. Concéntrate. No te distraigas. No, si no me distraigo, si el ratoncito. Si estoy hablando sola, lo sé. ¿Y quién llama a esta hora? Hello. Mira el WhatsApp. Hello. Saludos para la María Luisa, que tempranito estuvimos hablando por teléfono con ella. Para Giovanni, para Robertito, que ya debe estar en casa, tiene que haber ido a desayunar con la Carmencita. Y por supuesto, a ver al Teo. Para Jaimito, que siempre nos llama por teléfono. Saludos para la Adelita y la Aurorita. Saludos, mira qué lindo. Saludos para la Villa Atlántico, siempre presente. Saludos para Margot Santana. Y por aquí la Margot me envía. Hola, carito, saludos. Mi nieto Agustín. Nanay. ¡Ay, se bailó todo el mix ranchero! ¡Qué lindo! ¡Qué hermosura! ¡Vamos, Agustín! ¡Qué lindo! ¡Me encantó! ¡Se lo bailó todo el mix ranchero! ¡Buena, Agustín! ¿Alguien más se grabó bailando el mix ranchero? ¡Ay, ese me falta a mí grabar! ¡Vamos, después lo vamos a colocar! ¡Ah, no! Seguimos con el tema de las garitas. ¡Ay, pero qué! ¡Ay, señor! ¿Qué me dice por aquí? ¿Cómo está Felipe? Qué gusto leerlo y escucharlo también. Yo me imagino, como yo les conozco la voz, cuando me escriben yo me imagino sus voces. Filma, ¿y quién está sin garita? Ojalá las autoridades tomen cartas en el asunto lo antes posible. Pero ¿cómo puede ser posible? Filma, ¿y quién? Ese es el paradero que está a la orilla de ruta, en la ruta 215. ¿Quién le pasó ese paradero? Se dio vuelta con el viento. Ay, no puede ser. A mí me da lata porque uno sabe lo que es cuando uno queda todo mojado, cuando tiene que, más cuando uno tiene que esperar los buses ahí en la ruta, y en la ruta hace frío. Hacer el llamado ahí, ojalá para las personas pongan una garita ahí en Pilmaiquén, que la garita que está se voló con el viento, y por lo que logro ver yo aquí, estaba bastante deteriorada, ¿eh? ¿Qué quiere que le diga? La parte de abajo ni siquiera estaba adherida al pavimento. No, estaba sobrepuesta en la tierra. No. ¿Y se la llevó el viento? O sea, no se la llevó, la movió, pero la dejó al otro lado. Ah, en Osorno, sin garita. Más encima con clavo de tres, con tablita. No, estábamos mal. Más encima, Pilma, ¿y quién ahora? Se le voló la garita. Ah, ¿qué me dice por aquí, Alex? Ah, en el cruce de Lynch también hay un sapo. Ah. Y que yo me lo imagino ahí en el paradero disfrazados de sapo con su cuadernito y un lápiz. Y un lápiz de sapo también. Un lápiz verde. Ya, saludos para John Wick. Ponga el celular, John Wick. Saludos para Alex, que va en la línea 3 ahí manejando. Un abrazo muy grande para todos ustedes que están en sintonía de la radio, que nosotros aquí los vamos acompañando. Y yo ahora me subo a la línea 3. Saludo a Alex y le digo muy, pero muy buenas tardes. Mi intención, yo no vengo a vender, tampoco a regalar. Mi intención no es molestar. Mi intención es acompañarlos en este viaje a todos los pasajeros que van en la micro. Señora, señor, 30 huevos por 1,000 pesos. Ah, no, esa no era la venta de huevos, Nayer. No, ahí los vamos acompañando, pues. Para el señor que va sentado al lado de la ventana. Para la señora, señorita, para la dama, la reina, que va sentada en el primer asiento. (Risa) Yo les traigo entretención, música y demás también, pues. Conita, ¿cómo estás tú?
1: Hola, Carito. Hola. Con las buenas botas, sí.
0: Sí.
1: Saludos.
0: Buena, buena. Buena, buena. Hoy se me pegó el buena, buena. El otro día me dijeron, oye, Carolina, tú que estás peluzona. Yo dije, es que no lo puedo evitar, lo siento, es parte de mí. Es que ahora soy yo. Ah, ahora ya me desaté. Viste que antes tenía que hablar así, todo muy formalito. Ahora ya. Ahora, somos lo que somos, somos los que estamos. Somos los que somos, somos los gatos plomos.
1: Hola, Carito. ¿Te fuiste con las buenas botas? Sí. Saludos.
0: Sí, no, hoy día me vine con bototo. Me vine con bototo y me le traje zapato de recambio. Don Érico, agente 73, ¿cómo está? Atento, atento, atento, central. Agente 77 de Radio.7, comunicándose con el agente 73 a esta hora de la mañana. ¿Cuál sería su reporte, agente 73?
2: Hola, hola, buen día, atento, central, atento, central.
0: Atento, atento.
2: Mira, aquí en David Rosas.
0: ¿Ya?
2: De David Rosas a Tarapacá hay una vía y un camión que está limpiando los residuos humanos con un camión estanque. Hay una sola vía, pero está señalizado.
0: Ah, ya.
2: Y lo otro que usted el otro día preguntó, si había alguna máquina enchulada. Sí.
0: Sí,
2: en los zonas hay una maquinita que ganó como 2 premios de la línea 2. Se llama la maquinita La Rompe Corazones de la línea 2.
0: Ah.
2: Está muy bien, aquí fue el pequeño despacho de la gente 73. Hacia a la gente 77.
0: Muy bien, muchas gracias, gente 73, por ese despacho. Atento, atento, atento, central. Muchas gracias por el despacho del día. Así que tenemos entonces una maquinita que va enchuladísima, que es de la línea 2. Me encantaría conocerla. Así que si nos pueden enviar fotos o la persona que maneja la maquinita de la línea 2 que está enchuladísima, envíenos fotos.
2: Ahora que volví, el camioncito que estaba limpiando los residuos ya se fue, está despejada la calle, despejada de mi rosa.
0: Muy bien. Excelente, excelente. Claro, la gente 73 subió y después regresó, y cuando regresó se dio cuenta que el camioncito ya no estaba. Así que no se preocupe, está despejada la vida en la vida, la vía en David Rosas con Tarapacá. Llamamos rapidito que nos tenemos que ir a la pausa. María Delia hermosa, mira, y tiene las fotos de Rafael, su perrito, que está hermoso. Saluditos para Rafael, para la mascota familia de la casa. Vamos rápido, rápido, rápido. Hello, hello, hello.
3: Muy buenas tardes, el reporte de acá, el deportado Horno.
0: Hola, hola.
3: ¿Cómo estáis?
0: Bien.
3: Estamos bien, estamos pasando la vacuna, con este frío que hace. Algo bien, algo para estar bien el cuerpo con una cazuela de vacuno.
0: ¡Qué rico! Una cazuela de vacuno, qué rico.
3: Estamos bien con la Diana, mi señora, súper bien. Ya que esto que esté bien, cueste harto.
0: Lindo.
3: Un poquito me voy a trabajar,
0: Ya.
3: Saludos a tu hija. Para ti, me ha dicho para los dos, para ti y tu hija, una gran bendición.
0: Gracias.
3: Cuídate.
0: Muchas gracias.
3: Chao.
0: Chao, chao.
4: Saluda a la doña, a la hija.
0: Sí, y ya después un ratito más, cuando termine Maquita, voy a ir a buscar a mi hija. Te voy a buscar a mi hija. Te falta el puro caballo nomás para ir a buscar a mi hija. Lindos saluditos para Américo y Adriana del Portal, que se van a comer una cazuela exquisita hoy día para renovar la cuerpa, dijo. ¡Excelente!
5: Carito, carito, carito, carito, desde la quinta región, gracias. Aquí presente.
0: Lindo.
5: Sintonía. Muestro la risa, muestro la risa. Está todo bien, gracias, Carito, por hacernos reír.
0: Qué bueno, me encanta que se rían. Hay que reírse, hay que pasarlo bien, hay que disfrutar la vida porque es maravillosa. Katherine, ¿cómo está? Carito, buena, buena. Yo leo aquí buena, buena y pongo mi dedo pulgar y mi dedo meñique. Y los tres dedos pegados en la palma de la mano y hago buena, buena. Me encanta. Un saludo para todas las chicas bellas de Macy's. Las extraño. Un abrazo para cada una y uno. Claro, porque hay un solo varón trabajando allá. Oye, qué maravilla. Katherine, un besito grandote. Así que chicas, ahí en Macy's, atentas porque la Katy le envía muchos saludos y las extraña muchísimo. Muchos besitos, Katherine. Berito.
6: Gente a gente 69, a gente 69 reportándose.
0: Muy bien, atenta, atenta, gente 69.
6: ¿Cómo está? Y pues mi carito Regi, estupendo. Fui a ver al chofer el otro día.
0: Oye, ¿cómo estuvo?
6: Lo pasamos súper bien con las amigas. Ya, qué que estés bien, bechito, bechito.
0: Linda.
6: Atento, atento.
0: Atento, atento, atento central. Oye, qué maravilla. Ya, vámonos rápidamente a la música, rapidito, rapidito, y después nos tenemos que ir rapidito, rapidito, rapidito, rapidito, rapidito, rapidito. Ay, vamos, vamos, vamos, rapidito, rapidito, rapidito.
7: Dame una sonrisa.
0: Dame una sonrisa a esta hora de la mañana. Adorna tu rostro. Adorna tu cara con esa maravillosa sonrisa que tienes. Sonríe, levanta tus mejillas, disfruta el día. No importa que llueva, ponele ánimo, póngale color, póngale toda la fuerza, vida y por haber. Que su alma se ilumine todos los días. Démosle gracias a la vida, a todo, al trabajo, a todo lo que tenemos que nos está acompañando.

cada vez que usted sonría, lo malo se va a ir. Así que cada carcajada, siéntala, que suene fuerte y que todo lo que de repente apaga el día, que se vaya, que desaparezca rápido.

0: que estás entretenido. Vamos y volvemos aquí en la Radio.7. 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

0: ¿A quién quiere usted? ¿La quiere a ella? Ay, ¿y quién será ella? ¿Y cómo se llama ella? ¿Quién es él? No, nada que ver, pues ¿en qué lugar se enamoró? Nada que ver, esa era otra canción, pues nada que ver, nada que ver. Uy, ya se nos viene la hora. Ya se viene Luis Lagos con toda la entretención entre se cambia, se compra, se vende y se permuta. Se viene ya, pero con todo. Lo vamos a dejar conectadito aquí para recibir a Luis Lagos. Pero antes de aquello, ¿dónde nos vamos, ratoncito, que se nos pasa la mañana pero volando? Yo creo que cuando uno lo pasa bien, se pasa rápido, ¿no?
1: Sí.
0: No, sí, sí. No, sí, pues sí, se pasa rapidísimo.
2: Hello.

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0: 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Vamos por aquí. ¿Cómo está Alex, el pájaro loco? ¿Cómo está por ahí? Dice, Carito, en el cruce Lynch también hay una... También hay un sapo. ¿En serio? Ay, qué entretenido. Hay varios. Hay varios en Osorno, pues Carito me dijo. Y también hay varias micros en Chulá. Esa me encantaría verla. Hay una en la 3 y en la 3, la 1 y la 7. Hay tres micros enchuladas por ahí. WhatsApp.
2: ¿Cómo están?
0: Bien, y tú aquí con el
2: corriendo.
0: También corriendo, qué bueno.
2: Chascón.
0: Así te veo, chascón.
2: Corriendo. Pero corre.
0: Qué bueno.
2: Como un dueño de casa, como lo soy siempre.
0: Ah, ¿eres buen dueño de casa? ¿Serán los chilenos, los hombres chilenos, buenos dueños de casa?
2: No creo.
0: No, dices tú que no.
2: No creo que los chilenos.
0: Pero,
2: no,
0: ¿qué incluye ser un buen dueño de casa?
2: Sí, por mi parte, sí.
0: Ya.
2: Por mi parte, soy un buen dueño de casa.
0: A ver,
2: cocino,
0: cuéntame.
2: Por si acaso no estoy postulándome, ¿no?
0: No, ya tiene dueño de casa, dijo. Ah. Oye, ¿pero qué crees tú que tiene que tener un buen dueño de casa?
2: Un buen dueño de casa,
0: sí.
2: Ser ordenado y responsable.
0: Ordenado
2: responsable.
0: Y responsable.
2: Sí, responsable, ser bien organizado en el día a día.
0: Ya, y esa organización, por ejemplo, ¿qué lleva?
2: Adecuar todo horario, pues.
0: Adecuar
2: todo horario, ver qué lo que tenéis que hacer en tal horario, a qué hora tenéis que hacer esto. Yo lo primero que hago, termino la radio, hago fuego. Lo primero.
0: Ah, claro, ya. El fueguito por la
2: calentito,
0: época.
2: Cálido el hogar.
0: Claro, así tiene que ser.
2: Pero bien, Carito, ¿y tú cómo estás ahí? ¿Cómo te va? Ahí está en la mañana.
0: Mira,
2: o sea, está en la tarde ya.
0: Estoy sacando cosas aquí de la mochila.
2: Sí, te veo, que es la mochila del gato cósmico.
0: Sí, ahí está ahora. Tengo de todo, es que no encuentro mi cargador.
2: Yo tampoco.
0: Del celular.
2: Tengo ahí 3%.
0: 3% a mí, algo me queda, yo creo que un poquito más nomás, y voy a tener que ir abajo a pedir asistencia a Biobio. Oye, vamos a los WhatsApp.
2: Vamos a los WhatsApp a ver qué dicen nuestros auditores a esta hora, a ver.
0: Mira, ¿qué nos dicen por aquí? Toñito de Calbuco, saludos aquí de Calbuco, aquí con la Meme mandando saludos. La Meme es la esposa de Toñito.
2: Mira, oye, ¿cómo se portará Toñito? ¿Se portará bien o no?
0: Toñito, ¿ah? Se porta bien.
2: No,
0: Toñito,
2: se porta bien.
0: Toñito hace pan.
2: ¿Sí?
0: Arregla el horno. No, hace
2: Mira,
0: de todo ahí, Toñito.
2: Hace muchas cosas, entonces.
0: Sí, pues, obvio.
2: Es un hombre multifuncional.
0: Multifuncional, hace curanto, hace de todo. De todo, de todo, de todo. Así que, genial ahí, Toñito. Tenemos a la Maritza también. ¿No? ¿Escuchamos a la Maritza mientras? Vamos, Maritza.
3: Buenos días, Carito.
0: Buenos días, Carito.
3: Estamos escuchando la radio 37 con Claudito todos los días. Besitos, papá.
0: Ay, hermosa. Muchos besitos para ti, preciosa. Que tengas un resto de tarde muy, muy, muy bonito. Linda. Y saludos para Claudito también. Ah, ya, aquí está. ¿Tengo que rellenar mientras? ¿Sí? Ya, entonces, seguimos con los audios. Mira, la Verito, Bechito. Bechito es la gente 69. La gente 69 se reporta con la gente 77 a Radio.7.
4: Entonces permuta una abuelita de 97 por un abuelito de 90. Atento.
0: Verito. Cambia abuelita de 97 por abuelito de 90. Verito, ¿por qué no pide uno más joven? ¿O es para la mamita nena? Por Dios, Verito. A ver, yo lo conecto de acá. Espérame. Ya, tengo que aquí estamos haciendo unas conexiones entretenidas, dijo. Bueno, saludarlos como siempre a todos ustedes. Ya se nos va terminando la tarde. Quédense aquí en sintonía, porque ya sabe que viene ahora Luis Lagos. Viene con toda la entretención de la tarde para poder estar conectado con todo, todo, todo, todo lo mejor. ¿Funcionó o no funcionó? ¿De nuevo? ¿No? De nuevo, ya. Vamos de nuevo. Ah, hello, hello, hello. Ya, que tengan todos una tarde bonita. Bueno, hacer el llamado a este paradero de Pilmaiquén que se voló completo, que se metió ahí en una zanja, que con el viento se levantó, para que ojalá puedan hacer, aunque sea algo provisorio. Mire que aquí en Osorno tenemos garitas de con clavos de 3 y con tablitas de 6x2. Y eso igual sirve, así que por lo menos salva, pues. Salva algo, aunque sea para protegerse un poquito de la lluvia. Ahí sí, ahora sí.
2: Ahora sí. Me había mandado el medio porrazo.
0: No, si te caíste feo, si yo de aquí te vi.
2: Ya, pero aquí estamos de vuelta, estamos de vuelta.
0: Te llegaron a quedar las rodillas pelas, dijo.
2: Como raspa. Ya. No, mejor me quedo callado. Oh, no, no.
0: Yo aquí
2: mejor
0: trataba no. de levantarlo, no pude porque se había caído.
2: Oye, yo tengo una amiga que siempre anda con las rodillas peladas.
0: ¿En serio? Pero anda en bicicleta, patines, skate.
2: No, es que siempre anda arrodillada la misma.
0: ¿Y por qué? ¿O hace aseo? Es buena dueña de casa.
2: Es buena, muy buena dueña de casa.
0: Mira. Oye, estábamos viendo qué hace un buen dueño de casa.
2: A ver, nuestros auditores, ¿cómo son? ¿Son bien dueños de casa, no, chiquillos? ¿Chiquillas?
0: Sí, pues a ver qué hace un dueño de casa, porque ponte tú. Yo, si me pregunta a mí mi rutina, yo me levanto a las 6 de la mañana, no. Mira, tengo que temprano hacer fuego, pero prendo el calentador, tengo que hacer toda la cosa a la mañana. Lo que alcanzo a hacer, y después sacar a la luz, llevarla al colegio, preparar material, llegar a la radio, después de aquí en la radio hacer obviamente el matinal, después tenemos que quedarnos con lo que es producción, y después tengo que ir corriendo, ir a buscar a la Lucy, después la tengo que ir a dejar, después me regreso a la radio, trato de hacer lo que puedo dentro de lo que se puede en el camino, así que no alcanzo a ordenar y a veces en la tarde llegamos cansados, pero en fin, de todo.
2: Corre todo el día la Carito. Sí, todo el día anda corriendo, pero bien.
0: Es la realidad.
2: Una mujer multifuncional, chiquillo, ¿ah?
0: Y es la realidad.
2: De verdad, la felicito como mujer. No, porque no. Hay muy pocas.
0: Pero hay muchas personas igual que están en la misma situación.
2: Hay muchas personas, pero lo hacen a media, ¿no?
0: Claro. Bueno. Lo bueno es que lo intentan.
2: Sí. Vamos a escuchar más mensajitos, Carito, antes que
0: sí,
2: te vayas.
0: Sí, vamos. Mira, la Marielita aquí envió información para que después la compartas tú.
2: Ya, no hay problema.
0: Sí, yo tengo que enviarte igual información porque va a haber en un rancho, ya, va a haber unas competencias de mascota y me invitaron.
2: Mira,
0: así que
2: qué buena.
0: Voy a estar de jurado ahí, así que te voy a enviar la información.
2: ¿Quién va a estar de jurado, tú?
0: Yo.
2: Sí,
0: me invitaron.
2: Oye, ¿quién organiza eso?
0: Chupaya, es... no quiero equivocarme, pero te voy a enviar el nombre.
2: Ya,
0: y
2: mándame
0: todo.
2: Lo que vamos a hacer. ¿Y cuándo es?
0: El 27.
2: ¿Cuál es el 27?
0: 26 o el 27.
2: ¿El lunes?
0: O el 25. No sé, voy a revisar bien porque si no, no me van a dar los horarios si es día de semana. Así que vamos a ver ahí cómo nos organizamos. Ya, vamos por aquí, Marielita, siempre muchas gracias por toda la información.
2: Gracias, Marielita.
0: Mira la Edith. Hola, Edith.
2: Hola.
5: Yo aquí estoy saludándola y esperando a Luis Lagos. No lo voy a saludar al tiro cuando llegue porque voy a tener las manos en la masa, Carito.
0: No.
5: Así que ahí voy a estar escuchando su programa.
0: Mira.
5: Buena tarde para todos los puntos 7.
0: Linda. Oye, Edith, o sea que podríamos decir que si no vas a poder a saludar a Luis Lagos, porque Edith en este momento estaría con las manos en la masa. O sea,
2: oye,
0: la
2: peligroso,
0: pillamos,
2: amiga.
0: La pillamos a la Edith.
2: Te pillamos, poscomadre.
0: Te pillamos con las manos en la masa, totalmente.
2: Ay.
0: ¿Quién más tenemos por aquí? Ah, mira, la María Delia dice, yo tengo un súper dueño de casa. Oye,
2: sí, maravilloso.
0: Pero, María Delia, por ejemplo, ¿qué hace un dueño de casa?
2: A ver,
0: Yo la verdad no sé qué hace un dueño de casa.
2: ¿No?
0: Me imagino, no sé. Que, bueno, hace, tiene, mira, que hacer fuego.
2: Hace el aseo completo.
0: Tiene que hacer... tiene que hacer el aseo, tiene que... ¿Qué más?
2: ¿Qué más?
0: ¿Qué más?
2: A ver, que los mande su mensaje, los chiquillos. Sí, el Érico, ¿qué nos dice? A ver,
0: ¿qué nos dice Érico por aquí?
2: A ver.
6: Su pedido, ahí está la fotito de la máquina rompecorazones. Este aquí el reporte de la gente 73 a la gente 77.
0: Muchas gracias,
6: y gente. Y el envío especial Luis Lagos.
2: Gracias, amigo.
6: Los Valdilluyas.
0: ¡Mira!
2: ¡Maquinón, saludos! Un abrazo tremendo para ti, amigo.
0: Buena maquinona. Oiga, don Érico, la gente 73, recibido su despacho completamente. Mira, tenemos la gente 73, que es don Érico. ¿Ya? Tenemos a Laverito, que es la agente 69. Ya están tomados esos nombres. Así que si mira, usted, póngase nomás el nombre, el número de agente que usted quiera. Agente.
2: Agente.
0: Arrécele pronto.
2: Déjamelo claro. Ya, porque... Ya. Oye, ¿qué más dicen por acá, Francisco? Yo creo que un buen dueño de casa. Sí, va a saludar a las tías al jardín, dijo.
0: Sí, es que en una de esas se va a Papuyehue, pero saludemos a Giovanni.
2: A ver.
7: Como la carito no hay. All right.
2: Nuestro amigo ahí, saludos para la quinta.
0: Oye,
2: región,
0: ¿eh? Y Giovanni hace fotos con inteligencia artificial.
2: Sí, me di cuenta. Y que ahí... tenemos hartas fotos de inteligencia artificial, Karim.
0: Sí, tan bonitas las fotos. Así que gracias, Giovanni. Ahí nos va etiquetando de a poquito. Excelente. Oiga, usted ya sabe, nos puede etiquetar si tienen actividad o se le ocurre hacer algo entretenido por ahí.
2: Sí.
0: @ caritolocutora 77 y...
2: Y Luis Lagos Oficial. Ahí está.
0: Ya, yo después cuando me acredite voy a poner Carito Locutora 77 Oficial. La oficial.
2: Para que no registren, marca registrada por sacar.
0: Claro.
2: No, sí, de verdad la registré. Tengo mi marca registrada ya.
0: Pero
2: por
0: ya...
2: Por si acaso me la roba el huevo en salida.
0: Tienes que pagar mensual.
2: Sí, pero muy poco te va.
0: Mira, por aquí dice... Un buen dueño de casa, nos dice María Delia. Cocinar, mira, lavar, hacer pan, cuidarme mucho, amarme mucho, darme muchos besos, estar conmigo, abrazarme,
2: mira,
0: escucharme, sentarse al lado mío y todo eso. Ser atento y respetuoso. Así que muy bien, María Delia.
2: Ya. Oye, buena la María Delia, maravilloso. Amiga, y único. Y el marido, le hago una consulta. Para el verano, ¿a usted hace aseo? ¿El amigo hace aseo, no?
0: ¿Para el verano?
2: Sí, pues para el verano. Uno siempre, escobilla la alfombra.

0: con el coyote ahí, sacándole la mugre. Porque de repente, durante el año, uno no lo hace.
1: No, por el frío, por la lluvia.
0: La lluvia.
1: Y también las hidrolavadoras ayudan harto.
0: Sí, ayuda mucho.
1: Sí.
0: Yo tengo un amigo que tiene una pyme en Valdivia.
1: ¿Ya?
0: Maravilloso, pero acá... Vas a incorporar algo, ahí está viendo si puede hacer alguna cosita. ¿Sí?
1: Mira,
0: ahí voy a encontrar a nuestro amigo. Y si alguien tiene ahí para hacer eso, limpieza sillones, caro suerno,
1: bueno,
0: maravilloso, mande su dato, chiquillo.
1: Sí.
0: De alfombra. Pues de repente uno tiene una manchita en la alfombra y dice, oye, ¿cómo lo voy a hacer? Voy a botar la alfombra. ¿Se puede arreglar? Sí, ahí está la información para nuestro auditorio.
1: O los sillones también.
0: Sí.
1: Los sillones, las alfombras, los cobertores.
0: Sí,
1: yo tenía una alfombra con la hidrolavadora, pero sabes que era tanta la fuerza de la hidrolavadora que quedó pelada mi alfombra.
0: Quedó pelada la alfombra. Sí, ya, dejémosla ahí nomás.
1: Sí, la tuve que
2: botar. También.
1: La tuve, es que no, la tuve que botar.
0: ¿Botaste la alfombra?
1: Sí, porque quedó...
0: ¿Sí?
1: Sí.
0: Quedó sin nada.
1: No, tuve que... No, ahora tengo que comprar otra alfombra.
0: Oye, ¿qué nos dice Francisco por acá?
1: Vamos, por ahí. Panchito, vamos.
3: Un dueño de casa da orden, ¿no? Pues si es dueño. Es jefe.
1: El dador de orden, el dueño. El del aire acondicionado.
0: El rompecorazones.
1: El que va a ver a las mamitas solteras. El que va a ir a
0: pillar un día.
1: Va a ver a las tías del jardín. El que tiene la camioneta 4x4. No. Ah.
0: Sí, llamo. La colectivera.
1: Ah.
3: Yo me levanto temprano, hago fuego. De ahí entro leñita para que no entren las mujeres. Yo hago fuerza. De ahí salgo a trabajar, llevo el desayuno a la casa. De ahí me dejo después el desayuno, de ahí me pongo a limpiar el patio porque tengo una perrita a la que me pillé en la calle, abandonada. Y me deja medio sucio el patio, lo pongo a limpiar.
1: Mira.
3: Y ahí uno siempre hay algo que hacer en la casa.
0: Sí,
3: limpiar la combustión, picar leña.
0: Mira.
3: Y cocinar cuando se puede.
1: Claro, cuando dan los tiempos.
3: Yo por lo menos...
1: Cuando dan los tiempos, esa es la idea.
3: Yo igual lavo la alfombra en los veranos, pero no ocupo escobillón y escobilla ropa porque me compré una hidrolavadora de alta presión. Entonces, está impecable.
1: Mira, no te vaya a pasar como me pasó a mí, que de echar a perder tenía mucha presión la hidrolavadora.
0: Y jodió la alfombra.
1: Sí, más encima le iba a lavar la camioneta y dije, ¡ah!
0: Pero, oye, ¿cuál alfombra? ¿Era de esas peluditas o no?
1: Son esas que son como...
0: ¿Cuál? Es que hay unas que son más peluditas y algunas que son...
1: Que son más como alfombra para piso, sí. No, esta era de esas que son como bien peluditas que tú te acuestas y te quedan...
0: ¡Oh, qué rico!
1: Sí, son como acogedoras.
0: Me gusta la alfombra... De verdad, cuando uno se
3: acuesta ahí... Yo igual lavo la alfombra en los veranos, pero no ocupo escobillón y escobilla ropa porque me compré una hidrolavadora de alta presión.
0: ¿El mismo?
3: Entonces, cae impecable.
1: Me equivoqué.
3: Igual que para aspirar la alfombra, pues tengo esa aspiradora, la de que aspira y saca los ácaros también. No. Es súper buena, recomendable.
1: Y el viste que... O sea que podríamos decir que a Panchito le sacan los ácaros.
0: Panchito, yo estoy viendo que tú vas mucho a la casa. Yo creo que el amigo... amigo, te están pegando en la nuca.
1: Chupalla, no.
0: Que va mucho a dar vuelta a la casa.
1: Yo no me sumo, No me sumo.
0: Ya, saluda al amigo después que,
1: no
0: que
1: me
0: se va
1: sumo,
0: y va a dar una vuelta para su casa. Ya.
1: Yo no dije nada, yo no fui, yo me retiro lentamente.
0: Un comentario.
1: Sí, no, total. Alfombras persas, me dice la María Delia. A esas grandotas se llaman alfombras persas.
0: Mira, ahí está.
3: No, eso no se llama ser macabeo, eso se llama ser responsable con la familia que uno forma.
1: Esa me gustó, ahí sí, ahí te la compro, pero totalmente. Oye, tenemos que seguir con la música, chicos, sí, nos tenemos que ir a la tanda.
0: Mira, ya, Giovanni, listos.
1: Ya, sí. Giovanni y nos vamos.
0: Ya, a ver.
4: Chito, Giovanni. Panchito, no se enoje, Panchito, si son tallas suyas, tallas... A los que tienen tallas son tallas.

0: ¿Quién se enoja si son tallas nomás? Machito, saludos primo. Saludos a la tía, saludos a los primos, a la prima.
1: Saludos a las tías. Nos vamos a la música, ahora yo me despido. Nos encontramos a las 5, así que se quedan en la mejor compañía con Luis Lagos en Punto 7 Osorno.
2: Ya, pues nos vemos, carito, un besito, un abrazo.
1: Un abrazote, un abrazote.
2: Y vienen los avisos económicos, chiquillos. No se mueva de la sintonía de la Punto 7. Ya, ¿vamos?
1: Vamos, 1, 2

Oye, son las 1 de la tarde ya con 25 minutos, señoras y señores. Muy, pero muy buenas tardes. Recuerda que estamos en Aviso Económico. Para continuar acompañándote aquí en la Punto 7. Jueves 23 de julio. Pero queda súper poco. Julio. Sí, julio. Nos quedan exactamente... A ver. ¿Cuántos días quedan? Quedan 8, ¿no es cierto? 8 días. Para que se vaya julio. ¿Sí? Se nos va julio, llega agosto. Vamos a ver si pasamos agosto alguno. Para todos nuestros auditores que están en sintonía, recuerda nuestro WhatsApp +56 64 221 7191. Partimos con buena música. Llega My Showers. Esto se llama La La La La. 1 de la tarde con 26. Bienvenidos. Bienvenidos.

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1: Ya, hoy estamos listos, 1:38 de la tarde. Aquí en la punto 7. Hoy queremos saludar a nuestro amigo que está en sintonía de la punto 7 esta hora. Hoy le mandamos saludo a Coque. Él hace tributo a los Vázquez. Le mando un abrazo tremendo a Coque. Buena, Coque. ¿Cómo estáis? Manda tu mensaje, vos, Coque. Más 56-64-221-7191. Saludos para él. Un abrazo, pero tremendote, amigo. Que le vaya bien. Que le vaya bonito. ¿Cómo? Oh, qué lindo. Ya, vos, guatón. ¿Por qué me ponen temas tan románticos a esta hora? No sé, como que yo me transformo, guatón. Como que esta hora me transformo, guatón. Ya, vamos a escuchar audio. A ver, hola.
2: ¿Qué tal, Lucito?
1: Hola, amigo.
2: Hola, ¿cómo estáis?
1: Bien, ¿y tú cómo estáis? ¿Cómo anda, amigo? Maravilloso, ¿no? Saludos, un abrazo. Oye, por acá me informan a esta hora. Atención, ¿eh? Atención a nuestros auditores. Porque Bomberos concurre a Avenida Los Héroes de Concepción con la ruta U146, fuego en casa habitación, segunda, cuarta y sexta compañía al lugar de la emergencia. Para que tengan precaución, Avenida Héroes de la Concepción con la ruta U146. Mucha precaución a esta hora, chiquillos. Vamos con más audio, vamos con más mensajes. Oye, por acá me manda una foto, Giovanni. Oye, ¿y esa foto, Giovanni? Giovanni, ¿y esa foto? ¿De qué? ¿Un caballito blanco? No sé, mi amigo. No, como que el zorro. Zorro. Ya, pues sí, el zorro, guatón. El zorro, sí. ¿O no? No, amigo. Ya, saludo a nuestro amigo que está ahí en sintonía de la punto 7 a esta hora. Ya, oye, nuestro WhatsApp totalmente habilitado.
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1: Ya, ¿vamos a continuar o no? Oye, son las 1 de la tarde ya con 40 minutos. Le ponemos ritmo, le ponemos sabor a esta hora. Somos en la 105.5 acompañándote. Da un poquito mejor de la voz, qué rico. Me hacía falta que me mejore un poquito, ¿ah?
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0: Hola, ¿cómo estáis?
1: Hola, Maguirón.
2: Buenas, Luis, ¿cómo estás?
1: Buena.
2: Hola. Me puse los discos y no sé si podré pasarme
1: visito. Sí, bueno, no hay problema.
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1: Oye, saludo a nuestro amigo. Oye, recordarle que el otro miércoles estoy de cumpleaños, ¿eh? Recordarle a nuestro auditor que estoy de cumpleaños. Saludos, un abrazo tremendo para acá, Berito.
3: Se te hago unas gargaritas con los chicos.
1: Hola.
3: Con chilita ahí, limoncito y sal. La que te viene, que te estoy escuchando, la besito recién voy a almorzar.
1: Mira.
3: Estoy haciendo un estofadito a la olla.
1: ¡Qué rico!
3: Besito, besito.
1: Besito, besito. Saludos, un abrazo para ti y para tu mamita que están en sintonía de la radio.
3: Buenas tardes.
1: Hola.
3: Buenas. Saludito a tu portuaria que tenga toda la ropa que tengo. Durante el programa.
1: Día viernes, o sea, no día jueves, amigo. Saludos,
3: saludos.
1: Un abrazo, amigo, que le vaya bien por acá.
4: Luis Lagos.
1: ¿Ah?
4: ¿Tan solitario será?
1: ¿Por qué, amigo?
4: Llanero solitario.
1: Ah.
4: No crees. Tengo un proyecto. Luis Lago.
1: A ver, ¿cuál, amigo?
4: Hago tazones.
1: Mira.
4: Personalizados con la IA. ¿Puede ser o no?
1: Oye, sí,
4: me
1: está bueno, amigo. Es que le robo la pyme.
4: Lo hago con la IA y te lo imprimo en un tazón.
1: ¿Ya?
4: Y te lo mando o te lo voy a dejar. No sé, ahí vemos cómo te lo hago llegar.
1: ¿Ya?
4: Si lo spray por ahí, no sé.
1: Sí, o alguna empresa, amigo.
4: Pregunto yo.
1: ¿Alguna empresa? Oye, así tazones de verdad. ¿Así tazones, Giovanni, o no? ¿O me estáis pescando para el deseo? Oye, si hacía un tazón, hacemos uno con mi fotografía. Me lo mandáis para acá a la radio nomás. Manuel Rodríguez, 741 Osorno. Muy fácil, Manuel Rodríguez, 741 Osorno, ¿eh? Ahí está, hasta la dirección le mandé. ¿Cómo estás, Marixa?
5: Buenas tardes, Luis.
1: Hola, buenas tardes.
5: Mecánico,
1: mira.
5: Eléctrico, torres parlantes, luces, radio. Acá no son los puestos 7.
1: Mira, saludos para Claudito. Oye, nuestro amigo Claudito, si usted necesita ahí, 988-18-7244. 988-18-7244. Buena, buena, saludos.
5: ¿Cuánto tu cumpleaños ayer?
1: No, pues. En la otra semana, mi amor. No, pues sí, la otra semana, el 29.

El otro miércoles. Ya, el otro miércoles es mi cumpleaños, ¿ya? El 29 de julio, no, hoy día no. Estoy de cumpleaños. No, ayer tampoco, guatón, no. Ya, oye, por acá dice, hola, buenas tardes, Luisito, quiero pasar un avisito. Vendo pasta de ají de cacho de cabra ahumado a tan solo 2 luquitas el frasquito. Me pueden llamar y hablar al más 569-6501-0564. Más 569-6501-0564. Con Margot, gracias, que tengan la linda tarde. Gracias. Igual, saludos. Vamos a la música. Buena, guatón. ¿Te pasaste? Ese hechizo, romance ilegal. 1 minuto para las 2 de la tarde. ¡Oye! Pasó volando esta hora. Pero volando.

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1: De la tarde con 7 minutos, revisamos el boletín informativo aquí en Punto 7. En Osorno detienen a una mujer que por amenazar e insultar a una jueza y agredir a detectives de la PDI. Se trata de una investigación reservada porque lleva adelante por una fiscalía local que hace algunos días logró identificar a una dueña de casa de la cuenta de correo electrónica donde fueron enviados los mensajes. Una mujer fue detenida por funcionario de la Policía de Investigaciones PDI en Osorno por amenazar mediante correos electrónicos a una jueza del Tribunal de Familia en esta ciudad, ubicado en calle Los Carreras 1400. La acusada no quedó conforme con el dictamen del judicial y mintió la magistrada y no encontró nada mejor que amenazarla por mediante correo electrónico. Se trata de una investigación reservada que lleva adelante el fiscalía local, lo que algunos días logró identificar a la dueña de casa de la cuenta del correo electrónico donde fueron enviados los mensajes amenazantes al correo institucional de la jueza. Con antecedentes aportados tras la denuncia efectuada por la funcionaria del Poder Judicial, se emitió una orden para realizar la diligencia investigativa y ubicar a la responsable de las amenazas, quien resultó una mujer de 35 años, domiciliada en calle Julio Montt, sector Franque. En otras informaciones, dos personas resultaron lesionadas tras colisión vehicular en Calbuco. El incidente ocurrió en la ruta B85 a la altura del cruce Oyarzún. Movilizó a bomberos y personal de salud y carabineros. Dos personas resultaron lesionadas tras una colisión entre dos vehículos menores registrada en la ruta B85 a altura del cruce Oyarzún en la comuna de Calbuco. Al lugar acudieron voluntarios de la tercera y cuarta compañía de bomberos, quienes trabajaron en la atención de la emergencia junto a una ambulancia. Los lesionados recibieron asistencia en el sitio del accidente, mientras que los equipos de emergencia realizaron las labores correspondientes para controlar la situación.

0: En otras informaciones, a esta hora de la tarde, 5 lesionados deja colisión entre un vehículo y una ambulancia en sector oriente de Osorno. Personal de carabinero permaneció en el lugar para restringir el tránsito durante las labores. En hora de la mañana de ayer se registró un accidente de tránsito en la intersección de Diego Almagro con Santiago Rosas, en la comuna de Osorno, donde una ambulancia y un vehículo particular protagonizaron una colisión que dejó a 5 personas lesionadas. El impacto provocó daños de consideración a ambos vehículos. Al momento del accidente, la ambulancia trasladaba a una paciente. 2 de los 12 lesionados fueron llevados por carabineros al Hospital Base de San José de Osorno, mientras que los otros 3 fueron derivados por equipo del SAMU al mismo recinto asistencial, entre ellos la mujer embarazada. Son las 2 de la tarde ya con 10 minutos. Ha sido todo el boletín informativo aquí en Punto 7.
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0: 23 minutos. Buen tema, me gustó ese tema. Sí. Para todo nuestro amigo amante de la salsa de almerenga. Ya. Oye, por acá nos dejan una visita que venden pasta de ají, de cacho de cabra ahumado. Oye, rico. Bien, pero ahí picantoso, ¿no? Es muy picantoso el ají, Margoto, ¿no? Tiene que ser del cacho de cabra, ese es como bien picantosa. Ya, vende a 2.000 pesos el frasquito. Se pueden comunicar o hablar al más 569-6501-0564. 96501-0564. Ya, por acá, ¿qué nos dicen? A ver, escuchemos mensaje de audio. Vamos por acá.
1: Mira, yo no te voy a hacer el tazón porque es losa, ¿me entendés? Pero sí, te pongo la foto en el tazón y te lo mando. Te
0: ya,
1: lo
0: vamos, amigo, espera un tazoncito.
1: Está de cumpleaños, me dijiste. Está de cumpleaños, te cumplieron los 33. Oye, oye. Ya, igual, pues, igual es un regalo de cumpleaños. Y le pongo ahí punto 7 y bueno. Punto. Ah, Luis Lago, y punto. Eso, sí, pues. No hay atado, pues, Lucho. No hay atado, te lo mando a hacer.
0: Ya, mándeme a hacer un tazoncito. Ah, mándeme. Lo espero, amigo. Manuel Rodríguez, 741. Lo manda a forno, no hay problema. Para tener el tazoncito, ah. Mándelo antes del 31, ah. Porque el primero... Voy a estar allá. Ya, por favor, ahí. Todos los regalos lleguen allá a la radio, ¿no? No hay problema, yo los voy a buscar el sábado. ¿Ya? Sábado en la tarde tengo tiempo de ir a buscarlo ya. Manden todos los regalos a Manuel Rodríguez 741, ¿ya? Ya. Oye, saludo a todos nuestros auditores. Ya vamos a la música mejor. Llega Garra de Amor, esto se llama Loco por Vos. 2 de la tarde con 26. Seguimos acompañándote aquí en la punto 7.
2: Luisito, ese cacho cabra pica 2 veces y sigue picando. Y ay, tengo listo mis calzones rotos.
0: ¿Calzones
2: que se
0: roto?
2: Y después voy a freír. Ya, Luisito, ahora voy a almorzar con una hija que viene de camino. Buena tarde.
0: Oye, qué bueno. ¿Sabes qué? A mí no me gustan los calzones rotos. Me gustan los colalés rotos. Mejor que bola ahí nomás. La 2 con 26. Sigamos acompañando aquí en punto 7.

0: son las 2 de la tarde con 32 minutos. 2 con 32 minutitos. Oye, ahí está divino. Nena, me gustas lo que sonaba acá en la 105.5. Por acá, Giovanni, ¿qué nos dice nuestro auditor? A ver.
1: ¿Cómo rompilo con la ley? Perdón, pero no, ya está bueno. No saqué el aire.
0: Ya salió nuestro auditor, le gustó el chiste mío, ¿eh? Por acá, Jaimito Hugo nos manda una... Oye, pero con postre incluido, amigo, no. Medio almuerzo con postre incluido. ¿Qué lenteja por poroto? ¿Poroto? Mira, a ver.
2: Ese fue el almuerzo hoy día acá en la parroquia San Leopoldo Magno en Osorno. Mira, con el corazón llenito. Vinimos a cooperar acá al almuerzo.
0: Mira.
2: A toda la gente... de ingresos mínimos.
0: ¿Ya?
2: Y toda la gente de calle que va a comer acá.
0: Mira, qué buena.
2: Como 70 personas.
0: Oye, maravilloso, Jaimito Hugo. Mira qué buena. Saludos para ti, Jaimito Hugo. Que te vaya muy bien. Por acá, la Marixa.
3: Sí, temprana, Claudio, que venga a mortar. Esperando palanquito, Luis.
0: Oye, Claudito, ya vos andas a almorzar, pues, hombre, están esperando. Oye, la Marixa está ya con el plato servido. Se le va a dar el plato, amigo. Saludos a nuestro amigo Claudito. Vamos, Claudito, entra, deja de trabajar, hombre. Tan trabajólico salió este hombre. Amigo, si vaya a almorzar nomás. Aproveche que todavía le están sirviendo comida, amigo. Después se manda el postre. Ya, saludos a nuestro auditor que está ahí en sintonía. Por acá.
4: La Marixa, que no ande la erección, puede ir a almorzar mejor,
0: Vamos a almorzar todo donde la Marixa mejor, bueno, ¿no?

a recargarnos de energía y volvemos. 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

0: Oye, son las 2 de la tarde con 57 minutos. Calle 13, atrévete, lo que suena acá en la punto 7. En esta jornada, por supuesto. ¿Cómo estáis, Natita? Buenas. Hola, hola.
1: Hola, Luchito, ¿cómo estás?
0: Bien,
1: buenas
0: ¿y tú?
1: Tardes. Oye, aquí pucha que me reí con los memes del chino en el formulario. Oye, ahora tengo más.
0: ¿Tienes más?
1: Tengo
0: manda,
1: más
0: a ver,
1: manda.
0: Mándame.
1: En mi poder.
0: Mándame.
1: Oye, el accidente que hubo en la carretera, la.
0: ¿Dónde?
1: En la T. ¿Ya? 305 en Valdivia.
0: Uy,
1: casi
0: ¿qué pasó?
1: Frente donde estoy yo.
0: Ah, me está ahí, de verdad. Oh, no tenía ni idea. Oye, saludos para ti. Un abrazo, que te vaya muy bien. Sí, saludos a nuestros auditores que están ahí en sintonía. Nosotros vamos a continuar. Tres minutos. Hoy, dos minutos para las tres. Oh. Tequila Ron, María José Quintanilla. Suena esta hora aquí en la punto 7. Somos la 105.5 acá en Osorno.

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0: dice la Marisa por acá, a ver.
1: Dale, bueno, está Luis, está bueno la música, Luis, escuchando en la radio 107 y esperando a Claudia.
0: Oye, saludos para ti, que te vaya muy bien. Saludos. Oye, por acá. ¿Qué está llamando? ¿Aló? ¿Aló? Ya, a ver, ¿qué lo dice nuestro auditor? ¿Aló? ¿Johnny?
2: ¡Aló, Salucho!
0: ¡Hola! ¿Cómo estás, amigo? ¿Cómo andas?
2: Oye, ¿hasta cuándo van a crecer los lagos por la lluvia, hijo?
0: ¿Cómo está, amigo Giovanni? ¿Cómo le va?
2: Con respeto, papito. Así va. Voy a elegir una foto tuya o me la mandáis tú.
0: Yo le mando una fotito ahí al WhatsApp de la radio, ¿ya?
2: No, a WhatsApp mío, pues, hijo, para mandarlo a hacer.
0: Ya, pues, no hay problema, amigo. Yo le voy a enviar,
2: Pero me entendiste, no, los gallegos, no, o sea, los lagos no son gallegos, pues, hijo. Así en paz, papá.
0: Ya, compadre, un abrazo, Giovanni, cuídate, que estés muy bien.
2: Te quiero mucho.
0: Vale, papito, muchas gracias mucho. Por la buena onda. Cuídense, amigo Giovanni.
2: Sí.
0: Saludos, un abrazo, amigo, que le vaya bien. Giovanni, pura buena onda esta hora. Saludos para él. Un abrazo tremendo para todos nuestros auditores que están en el internet a esta hora de la tardecita. Llega Bad Bunny. Voy a llevarte al PR. Suena aquí en la punto 7, 3 con 17 de la tarde. Hoy seguimos avanzando en esta jornada.

0: tarde ya con 30 minutos. Ahí teníamos a Elvis Crespo, nuestra canción. Lo que sonaba a esta hora de la tardecita, aquí en la 105.5, por supuesto. Radio.7 en este día jueves. Jueves. No, jueves, hoy día es viejo. Jueves 23 de julio, aquí en la 105.5. Nosotros vamos a continuar con Daddy Yankee. Es Perros Salvajes.
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onda. La danza del vampiro. Y la punto 7, por supuesto. Tome la 105.5. Nosotros vamos a recordar viejos tiempos. Diga mayonesa. Esto se llama chocolate. 11 minutos.

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0: son las 4 de la tarde con 19 minutos. Buena música a esta hora de la tarde. Nosotros continuamos acá en la 105.5 Radio.7 en esta jornada.
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Ya, estamos listos, señores y señores. Hoy son las 4 de la tarde con 39 minutos. Buena música, lo más nuevo sonaba aquí en la punto 7. Solamente 21 minutos para las 5 de la tarde. Llega el Reja Lauta, esto se llama El del Proceso. 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
1: Hoy es la 4 de la tarde con 52 minutos, no, 53 minutos en esta jornada. Saludamos a todos nuestros auditores que están en sintonía. Y saludamos a nuestra amiga María Contreras, que está en sintonía de la radio esta hora de la tarde. Que le vaya bien, María Contreras. Pura buena onda, saludos para ti. Un abrazo tremendo, que tengas linda tarde. Te deseamos todo lo mejor. Yo me voy a la música, a la vuelta me despido, chiquillos. Llega Alexis Fido. Esto se llama Soy Igual Que Tú. 4:54. Soy igual que tú.
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1: Soy igual que tú, Alexis Fido. Lo que sonaba a esta hora acá en la punto 7.
2: Igual que tú. ¿Por qué te escucho congestionado de nuevo?
1: Soy igual que tú.
2: Ah.
1: ¿Cómo está ahí?
2: Bien. Estilando.
1: ¿Esperando a quién?
2: Estilando.
1: Ah, esperando.
2: No.
1: Yo dije, está tirando.
2: Estilando por la lluvia que se largó el agua. Esta lluvia
1: acá en Osorno, por supuesto. Sí. Oh,
2: sí.
1: Pobrecita. A ver, vamos a ver. Ahí sí. Estilando a esta hora.
2: Estilando. La parca.
1: ¿No está nublado o no salió el solcito nada?
2: Mira, salió el solcito un poquito, alumbra.
1: ¿Ya?
2: Pero no mucho, todavía hay hartas nubes en el cielo.
1: Oh.
2: Así que bien. Se va a formar seguramente un arco iris por ahí, así que hay que ir a buscar la ollita de oro.
1: Hay que buscar la ollita de oro.
2: Sí, pues. Al final del arco iris. Nunca uno llega al final del arco iris.
1: ¿Sí?
2: ¿O habrá llegado alguien al final del arco iris?
1: Okay. ¿Cómo hay que llegar al pozo? ¿Cómo es?
2: No, pues a la olla de las monedas de oro al final del arco iris.
1: Ah, ya. Oye, chupecemos, me dice el otro.
2: ¿Y usted en qué está, oiga, que está tan desconectado?
1: Aquí estoy.
2: Lo escucho medio raro.
1: ¿Cómo me escucha? No, estoy un poco cansado, no, es que subiendo escalera, bajando escalera.
2: Mira, también tienes que subir escalera.
1: Así que por eso.
2: Hay que mejorar el estado físico.
1: Sí.
2: Ah, porque yo aquí subo escalera, bajo escalera y no, es igual, me canso con la escalera.
1: Sí, te cansas con la escalera, muy bien.
2: No tanto, pero... pero no tanto como tú. Ah, igual que la canción.
1: Mira, por acá. Ah, tú estás ahí por acá, ya. Los vamos con un temita.
2: Ya, póngale nomás.
1: Que... aquí, mira, aquí, vamos acá.
2: Ya.
1: Vamos, póngale nomás, no hay problema.
2: Ah. Espérame, déjeme ver al tiro la parrilla. Para mí que usted quiere ir al baño, ¿eh?
1: ¿Ah?
2: Para mí que usted quiere ir al baño. Yo creo que por ahí va. Mira, tenemos a Romeo Santos que dice por aquí. Dardos.
1: Ya, vámonos con esa.
2: Vamos con esa.
1: Ya, vámonos con esa. Ay,
2: ya. Ya, váyase a descansar nomás, váyase a descansar. O vaya al baño.
1: Me voy para otra parte.
2: Yo pensé que usted quería ir al baño, porque no, lo notaba medio acongojado.
1: Bien.
2: Ya. Vaya nomás.
1: Música. Ya. Bien, chiquillos, hasta mañana, 7 de la mañana.
2: No,
1: oye, pero mañana hay un cambio.
2: ¿Por qué?
1: Mañana, atenta, te voy a estar hablando.
2: ¿En serio? ¿Qué pasó?
1: Ahora un ratito más, atenta. Ya,
2: ya.
1: Me voy.
2: Chau. Ya, que te vaya bien. Chau, chau.
1: Chau. ¿Dónde está el tema? ¿Dónde estaba?
2: Ahí, pues. Ay, no. Pero por Dios, el sol no regresa a la quinta estación. Pongámosle esa nomás, ya.
1: ¿Sí?
2: Ya no importa, démosle nomás.
1: Ya, voy con eso.
2: El sol no regresa, hasta la pura lluvia nomás.
1: El sol no va a regresar.
2: En algún momento regresará. Oye, yo quiero saber qué pasó, qué cambio hay.
1: Ay, te digo.
2: ¿Por qué? Sí.

0: reto de prepararte un café? Nosotros vamos y volvemos. 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

0: ¿cómo están todos los amantes de las mascotas esta tarde? Bueno, ya conectados aquí en Punto 7, partimos con esta última patita de las dos horitas que nos va a tocar acompañarlos durante esta tarde, obviamente antes de conectarnos a la red nacional con Temuco. Así que vamos ya con todo, sino para que en esta tarde, con el baile del perrito, porque después les voy a contar que dentro de los programas y dentro de la consulta ciudadana que hay para todos nosotros los osorninos, para ver qué queremos, en qué queremos mejora, que hay que recordar que son 25 proyectos, hay algo también relacionado con los perritos. Y eso se lo vamos a ir contando más adelante. Y un saludo para todos los peques que les va quedando una semanita de vacaciones. Esta última semanita, porque ya la próxima semana tenemos el super lunes, porque entran todos los establecimientos educacionales. ¡Ay, ay, ay! 17 horas con 18 minutos y los acompañamos aquí en Punto 7. Primero que nada, saludar a todos nuestros amigos que están en sintonía. Para todos los chicos de Ciudad Limpia, para el Patito, para todos los amigos del Patito, para sus mascotas también. Un abrazo grande para toda la locomoción colectiva mayor, para la línea 1 ABCD, para la línea 2, para la línea 3, para la línea 4, para la línea 5, para la línea 7. Para las 7, los 7, esos 7 son los rápidos y furiosos, ¿no? Fast the Furious. ¡Ay, totalmente! Un abrazo, pero muy, muy grande para todos ustedes. Aguante la locomoción colectiva. A esta hora ya comienzan a llenarse las micros y un ratito más comienza el taco, pero no es tan grande. Ya la próxima semana vamos a tener que armarnos de paciencia porque se viene recargadísima con todo, con la vuelta a clases de todos los establecimientos educacionales de la provincia. ¿Están listos? Are you ready? Ay, se viene recargadísimo. Saludamos a todos nuestros amigos que están en sintonía desde Llanquihue, Frutillar, Puerto Varas. Para todos los que están en Llanquihue, los que están en Puloyo, Cancha Larga. Saludos para la nenita que están sin luz todavía en Cancha Larga. Un saludo grande para todos nuestros amigos que están en sintonía de la radio a esta hora. Para todos los que nos están acompañando, para la locomoción colectiva mayor, locomoción colectiva menor. Para todas las personas que se encuentran trabajando, para todos aquellos que están terminando su turno ya. Los que terminaron a las 5, los que terminan a las 6, a las 7 y también a las 8. Pero no importa, no se preocupe porque aquí los vamos a estar acompañando, alegrándoles la tarde con un poquito de todo también. Saludos para todos nuestros amigos que están trabajando a través del transporte de aplicación, que me imagino que han tenido bastante movimiento, sobre todo por el tema de la lluvia. Por ahí vi que las tarifas de Uber estaban, pero altísimas, en la mañana y las horas peak. Así que a ponerle bueno nomás durante la tarde. Atento Central. Vamos ya con esta última patita de Radio Punto 7. Y por supuesto para todos nuestros amigos, bienvenidos y bienvenidas a esta maravilla de la música que se nos viene. Pero con todo. Porque ya nos dice Ozuna, síguelo bailando. Y por supuesto, reiteramos ahí la bienvenida para todos ustedes a Radio Punto 7.
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0: seguimos ya con lo mejor, saludando a todos nuestros amigos que están en sintonía. Recuerde que se pueden comunicar con nosotros y también opinar, dar sus inquietudes y, por supuesto, ir respondiendo las preguntas que vamos realizando justamente según los temas que vamos conversando durante el día. Ahora, algo importante, dentro de todo, algo importantísimo. ¿Qué sería? Les digo inmediatamente. No, más que nada saludar a nuestros auspiciadores que nos están acompañando a esta hora de la tarde. 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Ahora, como estamos en la farmacia del Dr. Simi y él tiene un corazón ay, muy bondadoso, yo les voy a contar algo rápidamente, porque se vienen por aquí reportando de a poquito los puntos 7 Lover que están presentes. Mi querido Hanselito.
1: ¿Cómo estás, Carito, Carito? Muy buenas tardes, buenas tardes.
0: Buenas tardes, buenas tardes.
1: ¿Y rumbo, Carito?
0: Mira, qué bueno.
1: Que lo estoy acompañando.
0: Qué bueno.
1: De Cristiano, ya que tenga lindo conmigo para hacer tarde. Un abrazo, saludos a todos los puntos 7 de Osorno. Saludos, saludos a todos.
0: Saludos, saludos, mi querido Hanselito. Un 7 también.
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0: Por aquí tenemos a María Contreras. María, ¿cómo está?
3: Buenas tardes, Carito, preciosa.
0: Hola, María. Bien, bien, bien, bien.
3: Yo paseando en Argentina. Mañana me voy, si Dios quiere.
0: Y mira.
3: Un casamiento muy lindo que me pasó. Dicen que en Chile hay viento, lluvia, pero bueno,
0: sí.
3: Lo estoy pasando bien.
0: Qué bueno. Qué bueno.
3: Carito.
0: Sí.
3: Yo soy un 7 y ustedes somos un 7.
0: Un 7 también.
3: Saludo. Para Lucianita preciosa.
0: Linda.
3: Para usted, un abrazo bien apretado. Linda tarde. Besito. Chao.
0: Besito, María.
3: Bendiciones. Que el Señor me la bendiga. Chao.
0: Chao, chao, hermosa. Oye, qué maravilla. Mira tú. Que anda por allá la María Contreras. Pasando por la Argentina. Anda donde nuestros queridos amigos argentinos. Pero qué maravilla, querida. Qué maravilla. Que me alegro muchísimo. Pasa lo lindo, disfruta ese matrimonio, pero al máximo, y después te vienes a Osorno, vienes recargadita con toda la mejor onda, la mejor vibra, todo lo traes para acá. Así que ahí está María escuchándonos, no sé en qué localidad de Argentina, ¿en qué localidad estás, María? ¿O en qué ciudad? ¿O en qué comuna? Ah. Entonces, ahí está María y nos está escuchando a través de la señal online. Mi querido Hernán. ¿Por qué está la embarrada en calle Prat? ¿Qué pasó? Hernán me dice, Carito, está la embarrada en calle Prat. Para que no se metan por estos lados, en el mall, para el transporte de aplicación ahí, ojo. ¿Y qué pasó, Hernán? ¿Qué hay por ahí en calle Prat? ¿Qué pasó? ¿Quizás algún incidente? Ah, ok. Gracias por ahí. Tránsito suspendido en calle Maquena entre Cochran y Mata. Pero Prat está más allá. Pero bueno, algo pasó en Prat. Bueno, seguramente hay taco. Lo más probable. Hay taco. Ahora, se suspendió el tránsito en calle Maquena entre Cochran y Mata porque pasó un camión sobredimensionado, con una altura que sobrepasa el límite de altura que tienen que tener los camiones, y pasó a traer los cables, y obviamente aquí tuvo problemas porque dañó un poste de luz que está en calle Maquena. Esto entre Cochran y Mata, como referencia, cerquita por ahí del registro civil, para que lo tengan por ahí en cuenta. Así que ahí está, aquí tengo la foto, la estoy mirando, pero ay, pero cómo. Ahí nos damos cuenta que hay cosas importantes de las cuales conversar, como por ejemplo, esto de que los camiones tienen que tener una altura, una medida en la cual no pasen a traer los cables. Y eso es algo estándar para todos. Bueno, los camioneros más avezados y los que ya tienen conocimiento del tema saben cuál es la altura. Yo lo voy a revisar al tiro. En algún momento creo que lo conversamos, no me acuerdo si en el primer piso o aquí en el segundo, pero en algún momento lo estuvimos conversando. Así que va bien. Ya, ojo entonces, porque seguramente como está cerrado Maquena, ahí entre Cochrane y Prat, se tiene que haber generado taco porque deben estar subiendo los vehículos que seguramente vienen por Maquena y van subiendo por Cochrane. Y obviamente se tiene que haber generado ahí una tremenda congestión vehicular. Entonces eviten tomar Maquena, eviten pasar por el centro y tomen las vías alternativas para que no tengan complicación. Gracias, Panchito. Gracias, Hernán.
4: Buenas tardes, señorita, querido, aquí.
0: Buenas tardes.
4: Trabajo aquí nuevamente, después de las mini vacaciones que tuve con la camisita y el Maxito, así que disfrutamos harto.
0: Disfrutamos harto
4: de la naturaleza y de salir de la suera. Igual recorrimos harto, así que gracias a Dios todo bien, volvimos todo bien. Aquí estamos de vuelta en el trabajito junto a la compañía de la Punto 7 y la chispeza de la señorita Cari.
0: ¡Ay, qué bueno, Robertito, que lo pasaron bien! Si al final vacaciones es pasar en familia y disfrutar juntos el tiempo que no se logra disfrutar cuando uno está constantemente en el trabajo. Así que qué bonito, Robertito, me alegro. Ahora, hay algo que me dijo Hernán, que lo encuentro pero maravilloso, y ojalá todos también lo pudiéramos poner en práctica de alguna manera. Lo vamos a conversar a la vuelta porque ya nos está pillando la hora otra vez, pero ¿por qué más a la hora tan rápido? ¿Por qué? Noche de brujas, sentir amor.

0: tardes se disfruta mejor con buena música y buena compañía. Un respiro y volvemos con más de lo que te gusta. 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Ya estamos de vuelta aquí en la Punto 7, la radio que quiero.
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0: habían asustado, ¿eh? Pensaron que yo no estaba aquí. No, pues aquí estoy, aquí estoy, aquí estoy. Ya, les estaba contando hace un ratito. Bueno, tomar vías alternativas. Hubo un poste que se pasó a... pasó un camión más alto del tamaño que tiene, de la altura que tienen que tener legalmente los camiones para poder pasar sin problema bajo los cables del alumbrado público. Y un camión pasó y pasó a traer los cables. Y eso provocó que dañara uno de los postes de luz. Ahora, está cerrado calle Maquena entre Cochran y Mata para transporte, para todo vehículo y también para el paso peatonal. Ya, para que tengan cuidado, si usted sabe que alguno de sus familiares salió, fue al centro o que quizás sabe que va a pasar por ahí, llámelo por teléfono o llámela por teléfono y dígale que está, en este caso, cerrado calle Maquena entre Cochran y Perat. Y lo más probable es que se está generando taco. Así que para todos los puntos 7 Lover que están en sintonía, que están conduciendo, que sintonizaron la radio en el vehículo, o tiene paciencia o tome vías alternativas. No le va a quedar otra opción. Porque se está generando mucho, mucho, mucho taco. Ahora, lo que les contaba. Ay, esto me gustó, Hernán, a ver. Ya, me encantó, lo vamos a conversar en un ratito más. Pero gracias, Hernán, porque justamente estaba buscando la misma información para poder comentarla en un ratito más. Ahora sí, les voy a contar. ¿Ustedes se acuerdan que Jaimito 10 Puntos llamó en la mañana? Porque nos contaba que el día jueves iba a ir a Leopoldo Mandic a ayudar justamente a los comedores abiertos. Bueno, Hernán también fue a ayudar ahí a Jaimito. Así que estuvo con Jaimito en Leopoldo Mandic. Hernán, si me pudieras enviar la dirección, sería súper bueno. Y también, por ahí, si nos ayudan con algún contacto para saber si necesitan ayuda de repente, también sería bueno saber. Ahora, me dice... Estaba tan contento, Hernán, porque me dice, carito, hice mi obra del día. Ah, muy bien. ¿Cuál sería la obra del día? Bueno, la obra del día fue la siguiente. Bueno, obviamente le ayudó a uno de sus... ayudó a un colega que estaba en pane de batería. Así que obviamente ahí con cable de batería se arregló el tema y el colega le pregunta a Hernán, ¿cuánto le debo? Ah, y él le dijo que no era nada, que para eso estamos todos, para ayudarnos entre todos. Así que lindo, Hernán, me alegra mucho. Una vez una persona me dijo... las alegrías del alma. Eso cuando uno ayuda al resto de las personas, me decía que es como comer o sentirse satisfecho sin haber ingerido alimento para la pancita, sino que es alimento para el alma, que eso es lo principal. Ahora, a mí me encanta ayudar siempre que puedo, y generalmente cuando me dicen le debo algo, gracias por la ayuda, yo siempre les digo que en general el pago por la ayuda que uno está prestando es que tienen que ayudar a otra persona que vean que también tiene algún tipo de complicación. Y ahí yo me quedo saldada. Así como yo ayudo a la persona, esa persona también tiene que ayudar a otra persona y vamos haciendo esta cadena de ayuda de forma constante, que es algo realmente maravilloso. Y es increíble cómo la vida te va poniendo las instancias para que todo vaya sucediendo bien. Ah, era mujer, me dice. No, yo era una colega. Oh, pero mira qué bonito, Hernán, porque de verdad que uno como mamá y como mujer también agradece mucho que te ayuden. Es algo súper importante porque muchas veces no pedimos ayuda y cuando no pedimos ayuda tampoco el resto de las personas son adivinas de que uno necesita ayuda. Pero también es importante que personas como tú, Hernán, que se den cuenta de que uno necesita ayuda de repente y estén ahí para prestar auxilio, y yo creo que hablo también por muchas mujeres que están en sintonía, es algo súper importante y se agradece de verdad, que se agradece con el alma. Me dice Hernán que era justamente una colega que era mujer y que estaba con su hijito. Más o menos de unos 10 añitos. Mi Luciana tiene 11 añitos, entonces igual es complicado. Para uno, ¿cómo te mueves con los chicos? Estás sin batería, estás trabajando y no tienes con quién dejarlo y tienes que llevarlos contigo. y cómo lo haces, a quién recurres y que exista alguien que te esté ayudando es algo súper importante, muy pero muy bonito, así que eso se agradece y yo creo que en nombre de ella, yo creo que de muchas más también, Hernán, gracias, ¿eh? Gracias, gracias, gracias. En un ratito más vamos a estar conversando esto de los camiones, las alturas, las sobredimensiones, porque también el cableado tiene, a ver, los camiones en Chile tienen que cumplir una norma, y esa norma es tanto de altura como de largo, que es importante. Y también las empresas eléctricas tienen que cumplir una norma establecida en cuanto a la altura a la cual pueden colocar los cables. Ahora, ¿qué pasa? También hay que tener en cuenta que hay muchos cables de telefonía, de internet, de todo, todo, todo que colocan y que los colocan más abajo, obviamente, y se van colgando y ahí queda un poco complicado. Ojo, dice por aquí Hernán, que yo en realidad no cobro, tampoco invito al cajón del Maipo. Oye, he visto una cantidad de memes que están pero buenísimos. ¿Qué quiere que le diga? Están buenísimos, buenísimos, buenísimos. Yo creo que el cajón del Maipo ya se hizo, pero famosísimo. Robertito.
1: Señorita, Grito, mi obra del día fue que mi señora me dijo que le comprara el pasaje a su mamá, que va donde su hermana,
0: ¿ya?,
1: a Curacaví, que le compre el pasaje ida y vuelta.
0: Ah,
1: y yo le compré el pasaje de ida nomás.
0: Solo el pasaje de ida y no el de vuelta, pero ¿cómo, Robertito? Grande, Carmencita. Muchos besitos para ti, Carmencita, y para la suegra. ¿Cómo se llama la suegra, Robertito? Me gustaría saber para saludarla también. Saludos para Moisés Gutiérrez, que está en Lebo en sintonía. Moisés, cuéntanos cómo está el clima por allá y cómo se ha ido manifestando parte de la naturaleza, por lo menos en el sector donde tú vives, para que nos cuentes un poquito. Giovanni, de la quinta región.
2: Sí, Yucadito, buenas noches. Buenas tardes, noche ya.
0: Buenas tardes, noche.
2: Aquí ya se coleccionó quinta región.
0: Mira.
2: Oiga, ¿qué me dice usted que si la cosa viene y no pasa y no llega? Y pasó, y pero no llegó.
0: ¿Quién?
2: ¿Cómo lo explicamos eso? Porque me están preguntando a mí.
0: ¿Ya?
2: Y llegó la lluvia, carito. Llegó la lluvia.
0: Llegó la lluvia a la quinta región. Saluditos, Giovanni. Oye, me pregunta por aquí Robertito, ¿de qué parte de Curacaví es la suegra? Ah, porque seguramente por ahí capaz que se conozcan, ¿ah? Mira que la Margarita Olaya de Cancha Larga me está preguntando, ¿de qué parte de Curacaví es la suegra? O iba a pasear. Ah, muy bien. Saludos para el Patito Lorca, para Pepinillo. Amigo querido, un abrazo grande, grande para ti. Un abrazo grande para ti, para la Jessy, para las niñas y para tu Weli. Nana, y un abrazo para toda la familia. Que tengan una tarde linda, Patito. Hola, carito, me dice Margarita Olaya. ¿De qué parte de Curacaví es la suegra? ¿De qué parte de Curacaví es Robertito?

Mira, la Margarita es nacida y criada en mi hermoso pueblo de Curacaví. Muy bien. Había una canción de Curacaví. Chicha de Curacaví. Ah, me acordé. Sí, hay una canción que dice Chicha de Curacaví. Si no me... Chicha. Claro, uno dice, vamos a tomar chicha nomás. ¿Y cómo le dice? Vamos a tomar chicha. Y después leche. Ve, aquí en Punto 7 somos y tenemos, le ponemos música de todos y para todos. Ah, mira, conocido en mi pueblo de Curacaví por la chicha y los pasteles. Pero me imagino que será pastelería, o porque los hombres ahí son medio pasteles, ¿o no? Ah.

Bueno, también son pasteles, me dice la Margarita Olaya. Bueno, nada que hacer. Robertito, no me borre los mensajes, por favor, no me borre los mensajes. Ya, mire que a mí me empieza a tiritar el ojo y me da la chiripiorca esto. Ya, seguimos con la música, seguimos avanzando, porque...

Vamos a seguir con la música, pero ¿sabe qué? Yo le voy a contar que la canción que viene a continuación, yo sé que muchos la conocen, pero esta canción está interpretada por Mon Laferte y Los Bunkers. Tal cual, así es. Esta es una interpretación del clásico Emanuel. ¿Se acuerdan ustedes de Emanuel? Tiene algunas canciones muy buenísimas. Bueno, esto fue grabado, esta canción, para un histórico MTV Unplugged de Los Bunkers. Esto fue lanzado en el año 2024. Así que por aquí viene esta canción. A ver si la habían escuchado o la conocen por ahí.

0: Alto.
1: ¡Arriba los Bunkers!
0: Gracias, amor. Muchas gracias.
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Se nos pasa, pero volando la tarde, qué increíble. Saluditos para Magali. Magali hermosa, ¿tú cómo estás? Oye, ¿cómo te ha ido? ¿Cómo te has sentido? Yo espero que muy bien, preciosa. Por otra parte, yo les voy a contar de nuestros auspiciadores que nos están acompañando hasta ahora. Sí, a esta hora de la tarde. Porque tenemos por aquí, aquí está, pues. 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

0: Y nos vamos a la música, nos vamos al último tema, pero manténganse en sintonía porque después viene una pequeña pausa comercial y regresamos con el boletín informativo de Punto 7. 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
2: Vamos a las informaciones a través del boletín informativo de Punto 7 cuando ya son las 18 horas con 9 minutos.

0: Iniciamos contándoles que hay una nueva fiscalización de la venta y transporte de leña, y esto se desarrolló en Osorno. Esto en el marco del programa de descontaminación atmosférica vigente. En la instancia participaron diversos servicios como CONAF, Carabineros, Ministerios de Energía y Medio Ambiente y la Superintendencia de Medio Ambiente de la Región de Los Lagos. En ese contexto, la jefa regional del SMA, Ivonne Mancilla, explicó que a la fecha no se han cursado multas ni sanciones a empresas en el contexto de la gestión de episodios críticos, ni tampoco a comercios de leña establecidos. Según señala Ivonne Mancilla, dado que la vigencia del plan de descontaminación ha estado vigente ya por 9 años, empresas y comerciantes ya conocen la normativa, por lo que no se han detectado incumplimientos hasta el momento. Ahora, desde el inicio del plan de la SMA, ha realizado desde más ya 600 fiscalizaciones, siendo los años de pandemia cuando se registraron más faltas, mientras que desde el año 2024 a la fecha, estas prácticamente no ocurren.
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0: nos vamos hasta San Juan de la Costa porque tras una revisión de las distintas tramitaciones de los espacios costeros marinos de los pueblos originarios, ECMPO, que se desarrollan en la comuna de San Juan de la Costa, el alcalde de la comuna, José Luis Muñoz, destacó la importancia de la ley como instrumento de reconocimiento y protección de los derechos de las comunidades sobre el uso consuetudinario del borde costero. Luego de una reunión de trabajo con 14 comunidades costeras, se acordó elaborar una declaración pública conjunta entre el municipio, el Consejo Municipal y las comunidades indígenas, manifestando su respaldo a la ley Lafkenche y haciendo un llamado a las instituciones públicas a respetar y aplicar su espíritu y marco legal. En la misma instancia se acordó mantener una coordinación permanente entre el municipio y las comunidades, indicando que es necesario respetar una normativa que se encuentre vigente. Por último, el alcalde indicó que la realidad de San Juan de la Costa es diferente a otras zonas del país, donde la aplicación de la ley ha generado controversias, toda vez que los espacios demandados por las comunidades están en acuerdo con el trabajo que desarrollan pescadores artesanales de la zona, y donde además la pesca industrial o cultivos son prácticamente inexistentes.
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0: La Seremi de Salud de Los Lagos, Evelyn Vintrup, confirmó un aumento de personas en situación de calle que utilizan salas de espera y espacios de urgencia de hospitales para resguardarse del frío y la lluvia, en una situación que calificó compleja. La autoridad señaló que si bien prima un criterio humanitario frente a quienes buscan refugio durante la noche, existe un trabajo coordinado para derivarlos a albergues y dispositivos habilitados para su atención. Sin embargo, indicó que en muchos casos las personas rechazan estas alternativas y optan por permanecer en dependencias hospitalarias donde comparten espacios con personas enfermas y familiares. Vintrup señaló que se trata de una situación que preocupa al sector de salud debido a que los servicios de urgencia fueron señalados para la atención clínica y no para alojamiento temporal de personas. Hay un riesgo de transmitir enfermedades a través de los mismos recintos hospitalarios y eso es complejo porque los mismos usuarios que andan en situación de calle también pueden transmitir cualquier tipo de virulencia y eso complica a las personas que asisten a los recintos, es lo que afirmó. A eso también agregó que esta realidad obliga a compatibilizar la protección de quienes se enfrentan condiciones climáticas adversas con la seguridad y el adecuado funcionamiento de los establecimientos asistenciales. La Seremi explicó que se están analizando criterios de actuación junto a otros organismos públicos, aunque reconoció que se trata de una problemática compleja por la vulnerabilidad de las personas involucradas, la falta de redes de apoyo y la necesidad de entregar una respuesta inmediata ante la demanda de un lugar donde pernoctar.
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0: Finalizamos con las informaciones del boletín informativo de Punto 7 cuando ya son las 18 horas con 15 minutos. Y por supuesto, cordialmente invitados a seguir en sintonía de la radio.

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Ya, estamos de regreso, después del boletín informativo de Punto 7. Saludos para Magali, habíamos saludado a Magali que está por ahí. Magali me dice, yo ya estoy en mi casa, hola carito, hola Magali hermosa. Ya en mi casita con mucho frío, pero ya hice fueguito, qué bueno. Para unos matecitos, ay, qué rico. Yo no he podido traer mi mate porque he tenido que salir en la mañana. Me maneo ahí entre en la micro, entre la matera que viene el termo y todo adentro, la mochila, la Luciana, ¿no? Voy a tener que traer de a poco las cosas. De a poquito las cosas para...

dejarlas acá. Magali, un besito grande para ti. Que tengas una linda tarde, nos dice Magali. Un abrazo grande. Otro más grande para ti, mi querida Magali. Que sea muy linda la tarde. Aunque esté lluviosa, pero estar en casa ya calentitos. Díganme si no es maravilloso agradecer poder estar calentitos en casa. Hay tantas realidades que uno estar bien y estar calentito en casa es maravilloso. Uy, tengo que pedir gas, si no... ¡Ah! ¿Por qué? ¡Ah! Ayer con la Luciana nos dormimos con bufanda, gorro, con botas, calcetines, pantalón, con chompa. Y bien abrazadita, dijo, para que no hiciera frío.

0: sí. Me pregunta Hernán, me dice, Carito, ¿sigue el taco por el camión o no? Si me ayuda con esa información. Bueno, efectivamente todavía está cerrada calle Maquena, para que lo tengan en cuenta. Lo que pasa es que, a ver, está cerrada calle Maquena entre Cochrane y calle Mata. Esto más o menos es donde está el registro civil, ahí, o Chile Atiende. ¿Qué pasó? Pasó un camión que tenía más altura de la que correspondía, pasó a traer los cables y hay riesgo ahí porque había un poste de luz que estaba chueco. Entonces, se cerró la calle para poder trabajar en eso. Entonces, ya no estaría permitido el tránsito para vehículos y tampoco para peatones. Ya, porque ahí se dañó un poste de luz y seguramente están trabajando en el arreglo. Así que todavía estaría cerrada calle Maquena entre Cochrane y Mata. Para que tengan precaución. Entonces lo más probable es que por eso se está generando los tacos en las calles paralelas a Cochrane y Maquena, que siguen hacia el otro lado, para que lo tengan en cuenta. Trome vías alternativas para nuestros amigos que trabajan en el transporte de aplicación igual, porque se van a demorar y les va a quitar bastante tiempo. Para que tomen vías alternativas, todos los particulares que van escuchando la radio en este momento en su vehículo, igual, tomen vías alternativas. Reitero, está cerrada calle Maquena entre Cochrane y Mata por este poste de luz que está dañado a causa de un camión. Ya, todavía está cerrado. Donde teníamos a Hernán, por aquí está Hernán, sí. Está cerrado todavía, Hernán. Vamos a escribir aquí al tiro. Ahí está. Vamos ahora con Giovanni.
1: Está interpretada por Mon Laferte.
0: Ah.
1: Bueno, esto fue...
0: Grabó Giovanni, muy bien, excelente. Quiero dormir cansado y no despertar jamás para no pensar en ti. ¡Ah! Quiero dormir eternamente para no despertar llorando. Qué bonita la canción, es que no me la sé, pero es bonita la letra. Para los que están enamorados o enamoradas, lamentablemente cuando se vive una pena de amor y se despierta llorando. ¡Oh, qué triste! ¡Qué triste! Pena, ya me dio pena también. Mi hermana siempre me dice, Caro, a ti todo te da pena, pero es que sí, pues hay cosas que me dan pena. Nana, y te pasaste, Felipe, eres una maravilla. Gracias, gracias, gracias. Saludos para la María Nelly, para la Mayo también. Te pasaste. Ahí está, pues. Ah, pero yo lo que logro ver no fue por la altura de los cables, ¿ah? Fue por otra cosa. Buenísima, Felipe. Te vamos a enviar un corazón para ti, para la Marianela y para la Mayo. Así que tú representas ahí a las tres que están conectados ahí. Buenísimas, buenísimas, buenísimas las fotos. Te pasaste, mi querido Toñito, lindo. ¿Cómo estás, Toñito? En la mañana estaban con la meme. Y ahora, ¿no me vas a decir que la meme se fue a reunión otra vez? Ah, no. ¿Cómo estás, Toñito? Saludos para Calbuco.
2: Hola, Carito. Hola. Un gusto. Hola, saludarte.
0: Igual.
2: Desde acá, desde mi casita, al lado de la combustión lenta.
0: Ah,
2: oye, ¿sabes qué te cuento? Me están invitando a ir a la montaña.
0: Ah.
2: Me están invitando a ir al Cajón del Maipo.
0: Chupaya, ¿no serán algunas tías de jardín? Tienes que tener cuidado, Toñito. Mira que no queremos ahí correr riesgo con la familia Punto 7. Mir, ¿y quiénes son las frescas que te están invitando? Oye, ¿y la meme sabe? ¿Ah? ¿Ah?
2: Me están invitando a ir al Cajón del Maipo. Pero callé con lo que pasó. Yo callo que no voy a aceptar, porque si no voy a salir de las redes sociales. Igual. Así que no, mejor.
0: No. ¡Qué tremendo! Imagínense, ¿y el chino habrá salido con permiso o sin permiso? Mansa embarradita, no, si ahora ya no digo palabra, no, es que ya ahora digo mansa embarradita, sí. Imagínense si mintieron y le dijeron a sus parejas, no, ¿sabes que voy a salir con una amiga? No, yo voy a salir con un amigo. ¡Oh! Y salieron pillados. Y más encima venía en el helicóptero con cara de asustado. Yo creo que era por lo que le iba a pasar cuando llegara a la casa. Ay, Dios mío. Menos mal no lo abdujeron. Dios mío. ¿Qué quiere que le diga? Tremendo. Giovanni.
3: Te la canto.
0: Ya, cánteme.
3: Te quiero dormir cansado.
0: Ya.
3: Para no pensar en ti. Oh. Quiero dormir profundamente. Toño, hay cámara por todos lados, atenti, central.
0: Atenti. Yo me quedé cantando la canción. Porque decía.
3: Profundamente. Toño,
0: porque estoy enamorado. Ahí estaba la canción. Oye, no, está bonita, vamos a buscar la letra por ahí. Ah, se me ocurrió una idea. La voy a anotar mejor para mañana. Tengo tantas ideas anotadas que de repente se me pasan. Uy, ¿cómo estás, Margot? Un besito muy grande para Margot. Saludos para todos nuestros amigos de la Villa Atlántico que están ahí presentes, pero con todo. Hola, Carito, un saludo a mi nieta Antonella Saldivia y a mi hija Daniela, que aquí estamos tomando oncecita. Las amo mucho. ¡Nay, qué linda! Oye, Margot, y un saludo también para Agustín, que se bailó el mix ranchero de Punto 7 y nos envió el video. Estaba pero espectacular, nanay. Precioso. Oye, qué rico, está ahora ya tomando once en la casita. La Magali ya está con el mate al lado de la combustión. Toñito preparándose para ir a la montaña, me dijo, parece. Así que saludos para la Antonella Saldivia. Antonella, preciosa, un besito muy grande para ti, que tengan una tarde rica, rica y exquisita. Y también para Daniela, la hija de Margot. Así que Dani, igual, tienes una tremenda mamá maravillosa. Así que tengan una tarde linda, disfrútenla, convérsenla mucho, con un tecito, con algo rico ahí, con lo que sea. Pero que sea amena la compañía y que sea linda y bien conversada. Así que un besito muy grande para Margot, para Antonella Saldivia y para Daniela. También saludos para Felipe, para María Delia, para la May, un besote grande, para Hernán, para Toñito, para la Margarita Olaya, para Robertito, la Carmencita, y para la suegra de Robertito, y también para el Teo. Saludos para Panchito, para María Contreras, para la Maritza y Claudito. Así que ojo para nuestros amigos que están conduciendo y que están en sintonía de el 105.5 del dial de la frecuencia modulada. Que me salió bonito, hasta yo me asusté. Ahí está con el centro. ¿Cómo se lo digo? A ver, está cerrada calle Maquena entre Cochran y Mata porque un camión pasó a llevar a un poste de luz. Se le cruzó el poste de luz. Así que ojo con eso, precaución. En conducir se van a generar tacos en las otras calles porque al cerrar una parte de una de las vías más importantes de nuestra ciudad para todas las personas que van al sector poniente de Osorno, claro, se va a generar tacos. Así que ojo con eso, no se vaya por Maquena, tome otra vía alternativa. Rodríguez nomás les queda. Ahí se va a congestionar, así que no se preocupe. Póngale con todo nomás. Y está cerrada la calle, así que ¡Ahí taco! Uy, pero cómo se nos pasa la tarde tan rápido. A ver, yo les voy a preguntar. Aquí yo les puedo ofrecer dos canciones. ¿Por qué les puedo ofrecer dos canciones? Porque ya nos vamos a la pausa comercial. Y como nos vamos a la pausa comercial, yo le voy a ofrecer dos canciones. Ah, esta canción. Número uno. No me sale igual, que vergüenza, me puse colorada. Ya, no importa. Es Amor a la Mexicana. Y la número dos sería Woman del Callao, no Collao, ¿eh? Es Woman del Callao. Esa es la número dos. Vamos, ¿quién se anima por ahí? ¿Qué canción quiere usted? ¿Usted quiere Woman del Callao, la número dos, o quiere la número uno, que sería Amor a la Mexicana de Thalía? Nada de lástima, no. Amor duro que me pueda hacer vibrar. No pensé que era tanto. Chupaya tanto quiere ahora. Ay, que no me asuste. Y la número dos es Woman del Callao. ¿Cuál quiere usted? Dígame al tiro. ¿Quiere la número uno o la número dos? Para irnos ya a una pequeña pausa comercial y regresar inmediatamente a Punto 7. Quiere mucho tempo. ¿Cuál quiere?
4: Carito, ¿tú sabes cómo se burla un zombie cuando se cae?
0: ¿Cómo se burla un zombie cuando se cae? Pero si un zombie en una de esas se cae y se desmaya, ¿cómo será? ¿Se desarman, pues, o no? No sé, Doñito, no sé. Me da susto.
4: Carito, ¿tú sabes cómo se burla un zombie cuando se cae?
0: No sé cómo.
4: ¿No sabes?
0: No.
4: Así. Carito, ¿y la otra canción? ¿O no hay más?
0: Sí, pues son dos canciones, pues. La de Thalía, Amor a la Mexicana. Esa es la número uno. ¿Cómo se llama el que decía número uno? Ese mismo, ¿cuál era? Esa es la número uno. Cuando dice... ¡Ay! ¿Qué dijo? ¡Ah! Eso dijo, ¿no? Chupaya. Ay, no, si no dijo eso. Y la número dos es la Woman del Callao. No Collao, del Callao. Esa es la número dos. Así que vamos rapidito por aquí. Mi querida Conita, la uno, me dice la Conita. Quiere a Thalía. Amor a la Mexicana. Toñito, ¿cuál quiere?
4: ¿No tiene los zumbales, primo? 5 minutos y nada más.
0: No tengo. No tengo nada del grupo. No lo puedo decir, porque me va a reventar. Zúmbate. No. Zúmbale un primo. Esa, zúmbale un primo. Esa es la uno, número uno. ¿Quién era el que decía número uno? Jorge Aedo. ¿Quién puede decir rapidito número uno, pero sin enredarse? Mira, tenemos dos ya para Amor a la Mexicana. Miren las chicas. Tiene mucho tempo.
5: Oye, ñatita, ¿no tendrás por ahí Los Charros de Chicureo?
0: Ay, ñatito, la verdad es que Los Charros de Chicureo no los he podido encontrar todavía para que me envíen su single, su LP. Los que tengo ahora son Los Charros del Lago Caburga. Del Lago Caburgua. Oye, Patito, ¿y qué otro grupo más era que había? Tenemos tres ya para Amor a la Mexicana. Tres, Amor a la Mexicana. Nana y Jorgitos. Saludos para Jorgito Loyola. ¿Cómo va la pega, Jorgito? ¿Andas ahí en el Uber, en el InDriver, en el Cabify? ¿En el Te Llevo, Tú Me Llevas? Ah. Tenemos, nos dice por aquí Pepinillo, nos dice Los Peregrinos de Emmaus. Ah.
5: Señorita Grito, dígame, ¿cómo se llamaría el tema del chino y las parvularias en el cajón del Maipo?
0: Oye, pongámosle nombre. Ay, ay, ay. Pongámosle nombre a la canción. ¿Cómo se llamaría un tema para el chino y las parvularias? ¿Qué nombre tendría la canción? Ah, ya ganó Amor a la Mexicana. Sí, pues aquí tenemos. Mira, en este momento no tengo, pequeñatito, no podía hablar con los... con los músicos, oye. De ya, son los llaneros, no de la frontera, son los llaneros de New York. Los peregrinos de Emmaus. Y los charros de Chicureo. Una vez que los tenga, yo los voy a contar. Y nos vamos con la número uno, número uno, número uno, número uno, número uno, número uno, número uno, número uno. Amor a la mexicana. ¿Y cómo sería amor a la chilena? Nada, mejor no pregunto. ¿Cómo sería un amor a la chilena? Con cebolla y tomate. No, si con pasión nadie quiere. Ah, no quiere ni compasión ni lástima. Oh, ay, ay, ay. No quiere nada. ¿Cómo, querido? ¿Qué dice? ¿Qué dice? Caña, dice caña, caña. Por favor, no se me confundan, es caña.

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1: Ya, pues, caballero, estamos escuchando La Memoria de la Mexicana, pues. Yo quiero una mora a la mexicana, me dicen por acá. No voy a decir el nombre, ¿eh? No lo

0: Vamos a la pausa comercial y regresamos al tiro, al tiro, al tiro, al tiro, al tiro, al tiro.
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0: donde vamos entreteniendo. ¿Qué nombre le pondría usted a una canción? Si sacaran una canción para el chino con las parvularias, ¿qué nombre le pondría usted a la canción? Mira, por aquí me dicen, Carito, yo le pondría dos mujeres, un refugio a la canción del chino. ¡Ah! Dos mujeres, un refugio. Mira, ese ya no sería, ese sería el amor a la mexicana, el amor a la chilena. Ah, no. Es que con los memes que salieron, que fueron un montón. Mi conita bella, muchos besitos para ti, preciosa. Que tengas una tarde bellísima, bellísima, bellísima. Yo hoy día me vine con la buena ya la bota. Nah, me vine con unos bototos gigantes. Y con zapatos de recambio. Que te hay que dejar pantufla aquí. Jorgito Loyola, saliendo recién un ratito, ya que en el día trabajo en otra cosa. Muy bien. Mire qué tal. Ahí va complementando las pegas. Mientras hay tiempo, hace una y después la otra. Así que excelente. Patito Lorca, DJ Pepinillo, mi querido amigo. Por aquí me dice, dos mujeres, un refugio, la canción del chino. Y escucharon ahí que se vienen los charros de... los charros de José Patricio y de Francisco André. Ah, Francisco Ignacio, ¿ah?
1: Carito, en vez que diga que tendrá el negrito...
0: ¿Ya?
1: Que tendrá el chinito mejor, pues...
0: ¡Ay, mira, buenísimo!
1: Andáis pasado a caña, suena el tema. Andáis pasado a caña.
0: Andáis pasado a caña. Se tomaron todos los vinos del refugio, cocinaron, dejaron todo desordenado. Fue como que hicieron la toma del refugio. Qué terrible, ¿ah? En la mañana conversamos de Pangal, que al final terminó riéndose, pero claro, estaban todos preocupados, imagínense, dos chicas, un chico. No, dos mujeres y un varón. Sonó raro, me dicen aquí. Saludito para la Antonella Saldía. Mire que la chiquiturri justo se paró de la mesa. Preciosa Antonella Saldía, un besito muy grande para ti de parte de toda la familia Punto 7. Ah, me dice, ¿por qué no transmite por...? Ya, vamos a hacer, aunque sea cortita la transmisión mía propia de mí misma. ¿Dónde está? ¿Dónde está? ¿Dónde está aquí el tisto? Mi mamá me dice, búscame el tito. Me arreta. Ya mejor no digo nada, porque si no, pues me dice, Carolina, ¿por qué contesta esta cosa en la radio? Yo le digo, pero mamá, si son bromas nomás. Pues vamos a ver si podemos. ¿Y cómo hago esto yo aquí? A ver, voy para allá. Ahí. Dice, publicar, crear, eso que dice, libre será. Ahí está. Uy, mira el retoque, me salió hasta los labios pintados. 3, 2, 1, y ahí entré al TikTok. Mira qué buena, qué buena, qué buena. Bueno, ahí está. Ahí está, estamos notificando, dicen los espectadores, ¿ah? Pero ojo, ¿ah? Que yo no estoy maquillada, pero el mismo TikTok, que yo no hice nada, me maquilló. Me pintó hasta los labios, oiga. Salí maquillada y pintada por aquí. Ya, nos va quedando 9 minutitos. Así que vamos por ahí. Estábamos hablando de qué nombre le pondrían si hacen una canción del chino con las parvularias. ¿Qué nombre le pondrían ustedes a la canción? ¿Qué nombre le pondrían? Ay, ya, ya. A ver, vamos por aquí. ¿Qué tenía? Ah, claro que sí. Con nuestros auspiciadores, pero es que el ratoncito no me dice, pues no me dice. Yo aquí lo estoy buscando, vamos rápidamente a buscarlos por aquí, y aquí yo le voy a contar. Sí, le voy a contar al tiro. para que también vean ahí todo lo que se va haciendo aquí en la... ¡Uy, Luis Lagos! ¿Quién será? Un nuevo seguidor. Saludos para ti, Luis Lagos. Saludos, Luis Lagos. Bienvenido a Punto 7. Ahí sí. Ahí sí. 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Ahí sí, ¿les queda algo más? No, regresamos. ¿Se escucha con mucho eco? Díganme si se escucha la música de fondo, ¿no? A ver. ¿Se escucha o no se escucha? Sí. Sí, sí se escucha. Ahí sí, se escucha, se escucha. ¿Ándate a dónde? No. Ya, vamos rápido porque ya nos tenemos que ir. Nos quedan 7 minutitos. ¿Sabes qué es lo más importante? Que aquí seguimos en compañía de misjoyas.cl. Ahí sí. Ya, a ver, rápidamente, aquí tenemos a Luis Romero. Un besito grande para ti. Los Cruzados. ¿Quién más está por ahí? Ahí está. Patito Lorca está por ahí. Luis Lagos. ¿Quién será Luis Lagos? Me suena conocido ese nombre. Póngale, como dice, póngale corazón. Le pondrían al nombre de la canción El Chino Techador. ¿Será porque arma casas? ¿O pone techo?

0: Steiner, que está por ahí viendo la transmisión. Díganme si se escucha. A ver si se escucha. ¿Qué más? Invita, me dice. Ay, es que no sé yo cómo hacerlo todavía. A ver, que me aprieta esta cuestión. Ya, vamos entonces. ¿Saben por qué? Porque estamos aquí en Punto 7 y seguimos, por supuesto, en compañía de misjoyas.cl. Vamos rápidamente al WhatsApp. A ver qué me dicen por aquí. Conita preciosa, saludos para Margot. Margot, ¿encontraste ahí? ¿Alcanzó tu nieta a escuchar el saludo? Ahí va el saludo para su nieta, para Antonella Saldivia. ¿Quieren saludar a alguien más? ¡Ay! Vamos por ahí. A ver.
1: A ver. Cansada de mover montaña.
0: Ah, me envía una canción. Atento, dice, próximamente Mal Amor. Está por ahí el chino y la parvularia. Ah, no.
2: Señorita Felipe, el tema que después venir a los... Ese tema, que vaya a los bomberos, que se están quemando, que vaya a los bomberos, que se están quemando, fuego, en el refugio del cajón del Maipo.
0: Ah, buenísima. La vamos a dejar guardada y la vamos a musicalizar. Que vengan los bomberos, que me estoy quemando. Ahí sí, vamos a dar vuelta el micrófono. Es que no sé cómo colocar el micrófono. Por ahí sí. Que vengan los bomberos. Está buena esa, Robertito. Mira, Moisés Gutiérrez desde Lebu nos cuenta por acá que está siendo completo. ¡Qué rico! Completísimo. Giovanni, ¿qué haces, Giovanni? Giovanni, que está allá en la quinta región.
3: Carito. Sí,
0: decime.
3: Carito.
0: ¿Qué? ¿Qué, pues?
3: Carito.
0: Aquí estoy.
3: Carito, ¿sí? Te digo el regalo de cumpleaños, Carito.
0: Ah, dame, no se preocupe.
3: Para mandarte algo ahí a la radio de allá de Osorno, la dirección para mandarte un tazón. Con tu foto, ¿puede ser o no?
0: Pero claro que sí.
3: ¿Tipo? El chino canchero, no, escucha bien. Chino canchero, canchero.
0: De cancha. Claro, ¿cómo va a estar ahí confundiendo las cosas? No, pues. ¿Qué más tenemos por aquí, Maritza linda? Saludos para Maritza y para Claudito.
4: Carita, llegaste bien. Estamos escuchando en Radio.7 con Claudito todos los días. Besito,
0: bye. Besito, mi querida Maritza. Mi querido Black Dragon. Buena, hermano. Buena. ¿Cómo estás tú? ¿Por qué tan desaparecido? Aquí está.
5: Buena, querido. Puta, estaba desaparecido, amiga mía. Es que estamos viendo las noticias. ¿Ya? Y resulta que vi al chino con bufanda, el chino con bufanda, el que sale ahí, están las noticias.
0: ¿Sí?
5: Con las dos parvularias. Oye, la embarró. ¿Ya? Y no se puso bufanda el chino. Puta, la cagada.
0: Oye, Black Dragon.
5: Saludos, carito. Tienen que aguantar mi nuevo turno. Te vayan súper bien, que llegue a la casita. Muy bien. Saludos.
0: Oye, Black Dragon, tú que eres cantante, ¿por qué no le haces una canción ahí al chino con las dos parvularias? Podrías hacer una.
5: No, y no sé nada, carito. Ya llevamos dos jueves sin feria.
0: Sí.
5: Uy,
0: sí.
5: Te imaginas, carito, lo hemos pasado malísimo.
0: No, pues que...
5: Pero bueno. Dios por algo hace las cosas.
0: Sí,
5: así que ahí están, que nos vaya bien y que les vaya bien a todos los horninos de aquí de Rago y Alto, para todos Horno y para toda la región de los Lagos, de Black Dragon. Y yo soy un 7, ¿y tú?
0: Un 7 también.
5: Cambiando un poquito el tema, querido, al final nunca pusiste mi tema de Rago y Alto para Puente Alto, nunca lo pusiste. Suena muy mal, alguna crítica, tienes que decírmelo, porque... No. Yo a ustedes los tengo considerados como los jurados de mis temas. Es que ustedes son los que califican.
0: Mi querido.
5: Bueno, no quiero hablar del tío Nelson porque si hablo del tío Nelson, ¿para qué? No. Pues si no me van a dar la cortada, nunca más me van a pescar. Así que bueno, eso, carita.
0: Oye, lo que pasa es que, a ver, la verdad, yo como me fui de vacaciones, después volví, no alcancé a escucharlo. No te voy a mentir, no puedo mentir, no lo he escuchado. Así que ahora que cierre el turno, lo vamos a escuchar. Ya, vamos rapidito con los audios, porque tenemos que conectarnos a Temuco, nos tenemos que conectar a Temuco. Y si no me decís, pero Carolina, ¿qué pasa? Que no te conecta. Que siempre se conecta tarde, ¿por qué? Yo le digo, siempre llegan los mensajes a última hora. A ver, no importa, vámonos más. Cancelito.
6: Yo le pondría al chino y a la formularia 40-20, ¿no? 40-20, ¿no? Le cantaría le pondría la canción. Ya, Carito, buen retorno a casita. Que cante con toda la Lucenita. Nos vemos también. A besito. Chau, chau.
0: Chau, chau, mi querido Cancelito.
7: Hola, hija de la compra, cajón del Maipo. ¿Cómo está, hija? Bendiciones. Hola, hija de la compra, cajón del Maipo. ¿Cómo está, hija? Bendiciones.
0: Hola. Muy bien, querido pastor, tanto rato. ¿Cómo está usted, hijo de la vende paraguas de colores? No se me ocurrió nada más.
7: Hija, yo creo que faltó su pastor ahí para darle su bendición a esos cabros. ¿Cómo se portaron tan mal, hijo?
0: Claro, porque te
7: digo. Bendición, hija. Ojalá tenga un buen retorno, hija. Usted sabe, su pastor me la abandona. Yera, hija, bendiciones a la cipata.
0: Yera. Buena. Ya, vámonos más, seguimos con los audios. Oiga, si me retan, ustedes van a tener que venir acá a justificarlo.
8: Carito, antes que te vaya, quiero despedirme, que llegue muy bien a tu casita, junto, para que estés junto con tu familia, tu hijita, saludos para toda tu familia, que llegues muy bien a tu casita ya.
0: Lindo.
8: Mañana, si Dios quiere, Dios y la Virgen, lo estaremos escuchando, en la mañana o en la tarde, porque tengo hasta la otra semana para estar aquí en la casita, así que es el día 27 y ya dentro de noche. Lindo. Así que ahí estaremos a la escucha. Y el tema del chino era el chino, ella... Casas.

0: Margot me dice, escuchó su saludo, qué bueno. Besitos, besitos hermosas. Si usted quiere que lo saludemos aquí por la radio, nos avisa además, si no hay problema. Así que saluditos para Antonella. Saluditos, Antonella. Cualquier cosa me avisa y mañana reiteramos los saludos. Cristian, ¿cómo estás tanto tiempo? Hola, buen día, carito. Igual que tengas un buen día. Y un abrazo grande, grande, grande para ti. Y otro más grande igual para todos ustedes. Un abrazo, pero gigante, gigante, gigante. Robertito.
1: Señorita bonita, sí. Debería preguntarle a Luchito a ver si tiene unos canjes para ir al cajón del Maipo.
0: Mire que Luchito es el rey de los canjes. Así que lo más probable es que tiene que tener canje por ahí para el cajón del Maipo. Le vamos a preguntar. Giovanni.
2: 40 y 20, 40 y 20. Saludos para todos, Garrocha.
0: Buena, buena.
2: Hijo de la vende para más mojado.
0: Hijo de la vende para más mojado. Oye, Juan Cari, un saludo grande para ti. Saludos para Juanca, que está por ahí. Para María Lavín, 650. También que está por ahí. Un besito grande. Los que están en el TikTok, quédense nomás ahí porque después vamos a seguir conversando un ratito nomás, sí, porque después ya tengo que ir a buscar a mi hijita. Black Dragon. Oye, nos tenemos que ir a la música rápidamente, pero...
3: Ya, carito, ahí voy a sacarle un tema, voy a inventar un tema sobre el cajón del Maipo. Punto con el chino siete. Y las dos parvularias.
0: Sí, pues.
3: Te lo prometo que lo voy a sacar hoy día, ahora mismo.
0: Al tiro nomás.
3: Pero ya te lo tengo para mañana, ¿vale?
0: Ya, me comprometo ahora en la tarde, antes de irme, voy a escuchar el tema y te doy mi opinión. Así que lo vamos a revisar. ¿Y qué más tenemos por aquí?
3: Oye, carito, ¿pero cómo querés que saque el tema? ¿Un reggaetón, una cumbia, un merengue? ¿Cómo querés que lo saque? Dime, por favor, dime.
0: Oye, rápido, para todos nuestros amigos que están en sintonía. ¿Qué quieren? ¿Reggaetón, cumbia, ranchera? ¿Qué quieren ahí con la canción del chino con las parvularias? Al tiro nomás, porque tenemos que ir a la música y nos tenemos que ir al tiro.

que conectar ya a Temuco. Mira, yo estoy listo, dice Luis, para irse al cajón del Maipo. Tiene canje. Dijo que tiene canje. Ay, continuamos. Nos despedimos ya con la canción Tuyo, de Garras.

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qué tremendo megamix del grupo La Rosa. Es lo que estábamos escuchando ahora aquí en Radio.7. 7 de la tarde, ya 10 minutos. Desde jueves 23 de julio. Saludamos a toda nuestra gran familia de Radio.7 a nivel nacional, desde Arica hasta Punta Arena, y por qué no decirlo, también nos escuchan fuera de Chile a través de nuestra aplicación de Radio.7. Y saludamos todos a quienes están en sintonía también a través de nuestra señal FM. Mi nombre es Karina Gutiérrez y aquí estamos para acompañarnos hasta las 21 horas.

0: Carlitos. Un chanchito. Che, Carlito, vas durmiendo.
1: ¿Qué pasa, Karinita? ¿Cómo estás? Buen día. Buenas tardes ya.
0: Bueno, día, buenas tardes.
1: Pero suavecito. Aquí vamos con Rosita, la Pretty Woman de Viña. Aquí vamos. Un abrazo, que esté bien, cuídese mucho.
0: Besitos para mi queridísimo amigo Jorge Araya y para su Pretty Woman. Besitos para ustedes, se les quiere montones. Qué rico que están en sintonía de la radio. Mi amigo Aquiles.
2: Hola, hola, hola.

0: Karinita, le quiero pedir un favor. ¿Qué? ¿En serio? No, pero acá tenemos que cambiar la cortina, guatón. Nosotros estamos para eso, obvio. ¿Y qué mejor que saludar a tu amada esposa? Aquí en Radio.7. Mi queridísimo amigo Alexis me dice: Karinita, le quiero pedir un favor, un saludo para mi amada esposa que está de cumpleaños el día de hoy. Decirle que la amo muchísimo. Ella se llama Catherine Yancadil. Ahora vamos a ir a festejar y compartir unas ricas pizzas de parte de su esposo Alexis. Para ti, Catita, de parte de todo el equipo de Punto 7, de parte de toda nuestra gran familia a nivel nacional, te mandamos un tremendo abrazo, que cumplas muchos, muchos, muchos añitos más, que se te cumplan tus deseos y que vaya a disfrutar de esas maravillosas pizzas junto a su esposo. Regalones en harto y disfrute su regalito que le espera en la casa también. Sí. Besitos para ti, Catherine Yancadil. ¡Feliz cumpleaños! No, no vamos a ir con el tiempo. Carlito, no, el Facebook que me mandaste no lo puedo abrir por si acaso ya. Así que si me puedes contar un poquito de qué se trata.
1: Hola, Karencita, aquí Jorgito Laur, con placer saludarla y que tenga buen turno hasta las 9. Aquí la vamos a estar escuchando, Jorgito.
0: ¡Aguante la vulca, Jorgito!
2: Hola, hola, hola.

0: tal? Buenas tardes, queridita. Un gusto saludarte, desearte un buen turno desde Valparaíso, Claudio Balbontín, reportando sintonía, como siempre, dándole en el colectivo. Soy un 7, te quiero mucho.
1: Aguante, Claudito, yo también te quiero montones. Aguante la locomoción también, mayor, menor, del medio, Indriver, Didi, todas las locomociones, guata.
2: Hola, hola, Cintia Karina por acá. Cicalito aquí en Viña, lloviendo.
1: Lluvia.
2: Vamos para allá a buscar mis pasajeros, que ya hasta la 1 de la mañana. Así que le mando un saludo muy cordial a usted y a todos los locutores y auditores de la Radio.7. Bueno, que tengan una bonita jornada y un buen término de jornada. Con alto cariño, Che Carlito.
1: Grande, Che Carlitos.
3: Buena, Karencita. Aquí saliendo los Uber. Acá el Imperial el Alto, Imperial el Alto.
1: Yo soy un 7 y tú. Saliendo el Uber ya.
4: Hola, cariñita linda, preciosa, bella. La locutora más linda del mundo mundial. ¿Ah?
1: Ahí me sonrojo.
4: Te hablaría acá de la New Sorba. Oye, mamita, te quiero pedir un favor grande. Quiero mandarle un saludo a un amigo.
1: ¿Ya?
4: Que llegó del norte, de Longaví. Llegó hace años que no nos veíamos con mi amigo. Wow. Y él se instaló con un emprendimiento acá en Temuco, arriba en Pedro de Valdivia. Y su emprendimiento se llama Emercar Spa. Quiero mandarle un gran saludo a él, que le vaya muy bien, que Dios le bendiga y que venda todas sus cositas que tiene. Él tiene frutas, verduras, harina, provisiones y abarrotes y muchas cosas más. Así que, como yo digo, él se hizo ya un adicto a .7. Así que quiero que le mandes un saludito, un abracito grande y que le vaya muy bien en su emprendimiento, que hoy día abrió a las puertas al comercio. Así que un abracito grande, amigo, que Dios te bendiga y que te va a ir bien, súper bien. Y te vamos a ir a pegar en la

0: le hablaba del emprendimiento de mi padrino Jorge Chuar con la Andreita de Fanchelli's Pizza, que también lo pueden seguir en redes sociales, y también de mi nuevo mejor amigo, el Nico, que tiene su panadería también. La panadería se llama Furtivo Bakery, también lo pueden encontrar en redes sociales, así que aguanten todos nuestros emprendedores, chiquillos. ¿Cómo está mi amigo Pancho?
1: Hola, Karinita, ¿cómo está acá el amigo Pancho? Un cordial saludo para el amigo de Longaví, ya que yo soy del ladito ahí, somos de Linares, Ganchito. Que le vaya bien, mi perro guacho, tire para arriba, Ganchito, y... ¡Uy, uy!
0: ¡Uy, uy! ¿Cómo estáis, Pumabri?
2: Buenas tardes, Karinita Gutiérrez, amiga mía, ¿cómo está usted? Mauricio Hernández por acá, en el Didi Móvil de acá de Villa Alemana. Aún andamos dando vueltecitas, así que vamos a acompañarnos un ratito más. Está lloviendo aquí en Villa Alemana, está muy mojado el piso, así que a los toretos, que se cambien un poquito. Así que aquí vamos con todas las ganas, con toda la emoción y con toda la alegría de la .7.
0: ¡Aguante, mi amigo Mauri! Le va a ir excelente y hoy va a ser más plata, más plata. Así que le va a ir excelente. Oye, ¿vamos al teléfono? Vamos al teléfono. ¿Aló?
3: ¿Aló, señorita Carita Gutiérrez? ¿Cómo está?
0: Muy bien, pues, amigo Luchito, ¿cómo estás y tú?
3: Bien, pu.
0: Qué bueno.
3: Oye, Carinita, te quiero hacer una consulta.
0: Consúlteme nomás.
3: Privada, contigo. Fuera del aire.
0: Ah, no puedo. No sé cómo se puede contestar por el aire, la verdad, me pilla la tecnología. No sé cómo lo podemos hacer,
3: Luchito. Para buscarte por Facebook.
0: Ah, Karina Gutiérrez López. Ese es mi nombre. Gutiérrez por mi padre, López por mi madre. Y Karina.
3: No, mami.
0: Karina Gutiérrez López. Karina con K.
3: Hola, Karina.
0: Tía, anota mi nombre. Para que me busque en Facebook.
4: Hola, Karina. ¿Cómo está usted?
0: Bien. ¿Y usted, tía? ¿Cómo le ha ido?
4: Bien. Igual aquí con el Lucho que me manda. Anotarle su nombre suyo, va a buscarla por Facebook.
0: Ese Luchito, dile que me busque en Facebook y también en Instagram.
4: Ya.
0: Anóteme, Cari Gutiérrez .l en Instagram y Karina Gutiérrez López en Facebook, ¿ya?
4: Karina
0: con K. Karina Gutiérrez.
4: Gutiérrez.
0: López. De Aravena.
4: López. Ya, de Aravena le voy a poner.
0: Tía, te mando un tremendo beso, cuídese mucho. ¿Cómo está Petrufken?
4: Aquí pura agua nomás, hija. Mucha agua.
0: Mucha la lecera, en la mañana sí. Harto temporal igual, ¿o no?
4: Sí, ahora ya en la mañana, bueno, estos días ha estado helado y después...
0: ¿Aló, tía?
4: Sí, y hoy día igual llovía en la mañana muy fuerte y había... mucho viento.
0: Ya, a cuidarse
4: cuando
0: mamá.
4: Me fui a la pega.
0: A abrigarse harto y la quiero mucho. Ya. Besito también a la Leslie.
4: Yo igual. Ya, igual. Saludos.
0: Chao. Besitos.
4: Chao.
0: Mi amigo Luchito ahí presente también a esta hora de la tarde. ¿Quién es mi amigo Beto Batero? ¿Cómo andas, Beto Batero?
5: Karinita, dile a Mauri si ya está haciendo moneditas que se raje con su hermano Beto Batero.
0: Eso es lo que tenés, oye. Oye, Mauri, ¿ya escuchaste ya a tu hermano? A ver, ¿a quién más tengo por aquí? Hola.
6: Bendiciones, yo de Parral, así que le vaya muy bien.
0: Desde Parral también, bendiciones para el emprendimiento del amigo nuestro Luchito.
7: Hola, preciosura, ¿cómo estás? Saludos acá desde Los Ángeles, rumbo a mi casita a descansar ya. Familia. Ya, preciosura, que tengo un excelente turnito, cuídese y estamos en escucha, pues. Besitos, muchachos.
0: Cuídese, pues, qué gusto poder escuchar su vocecita también. Toda la familia conectada hasta ahora nomás. ¡Aló!
8: Hola, Caribella, ¿cómo estás? Yo feliz porque llegó cachorro, andaba de vacaciones en Santiago.
0: Todavía.
8: Llegó hoy día, mira. Así que feliz de la vida, nos vamos a estar con su padre, a Chillán, que se vino en tren. Así que un abracito para ti, mi cariño.

0: Saludos, saludos.
1: Saludos, saludos. Oye, Yasnita, qué bacán poder escucharte. Nuestra Yanita de Los Ángeles le manda mucho cariño a su cachorro, que lo fueron a buscar de sus vacaciones, las mansas vacaciones que se mandó el cachorro. Y besitos para ti, para tu hermosa familia también, mi Yasnita, para tu esposo y para tu mamita también, pues.
2: Karinita, dile que estoy en el taller por si acaso.
1: Ah, ya.
2: Estoy esperando que un cliente venga a buscar un auto, así que tengo rato todavía.
1: Ya, Mabri, ya sabía. Beto Batero está allá en el taller por si acaso. Me encanta porque la radio une familia. Nosotros unimos la familia. 7:23 PM. Los dejo junto a Yo Vasconcelo. Mágico. Como nosotros, aquí en Punto 7.
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Antes de irnos a la pausa, los voy a dejar junto a Godwana. Armonía de amor, aquí en Punto 7.

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0: su cambio, guatón. Después de estar escuchando Electro House, se escucha Makey Love. 7:36 PM de este jueves. ¿Podríamos hacer la previa de viernes o no? ¿Les tinca, chiquillos? ¿Nos lanzamos hoy día o nos quedamos pelita nomás hasta mañana? Igual está como el día aburrido, así como que queremos descansar, ir a la casita, tomarnos un navegadito nomás. Ah, no, ah, ya, estaba poniendo mi cosecha ya. Por si salta la liebre. Seguimos escuchando sus mensajitos que nos dejan a través de nuestro WhatsApp. Recuerden que pueden enviar sus mensajes de audios y también llamarnos al teléfono 452-592210. Oye, mi amiga Mari, sí, mi amiga Mari está buscando datitos de Chorrillana, idealmente que sean con delivery en el sector Avenida Valparaíso, pero que no tarde 3 horas. Ayúdenme a encontrar algo, estoy buscando y nadie está trabajando. ¿Será que empiezan más tarde a trabajar? Bueno, no lo sé. Así que si usted tiene algún datito de Chorrillana que sean con delivery en el sector Avenida Valparaíso, para mi amiga Mari, usted me comenta nomás a través del WhatsApp. Hello.
1: Hola, mi niña, ¿cómo estás?
0: Hola, estamos hermosa. Estamos
1: escuchando la con Claudito Canostono, bichito.
0: Mira, mi Marisa, preciosa. Saludos para ustedes. Aguante Osorno. Sí. Aguante las cabras. ¿Alguien más tengo por aquí? Mabri.
2: Oh, Karinita, yo cuando escuché mi nombre, cuando salió el Beto Batero y escuché mi nombre, me dio una emoción así, la verdad es que me llegué a emocionar mucho. Yo dije, oh, hermano, ¿me va a invitar a algo? Y no, no fue así, voy a tener que yo invitarlo, porque creo que él es manito guagua.
0: Chú. Acá en el sur le dicen bolsillos costurados. Bolsillitos costurados, y no, yo conozco a hartos también bolsillos costurados. ¿No la había escuchado, guatón? Sí, pues sí, le dicen a los manitos guagua, bolsillos costurados.
3: Hola, hola, Karinita. Mira, recién te voy a empezar a escuchar porque se nos cortó la luz aquí en 3 casas en la Pobla.
0: ¿A ustedes 3 no?
3: Y en 3 casas solamente. Fue un asunto de un cable arriba de una caja que se desprendió, o sea, se salió de la casa.
0: Pero vamos, de la vecina.
3: Entonces,
0: que
3: nos tenían sin luz desde las 4:30 más o menos.
0: Harto rato.
3: Así que
0: ya,
3: ahora ya llegó la luz, qué bueno. Ah. Ahora te voy a seguir escuchando hasta las 9. Pasadito a las 9, escucho la radio siempre. Yo vivo aquí en Pedro Valdivia, Karinita. Pedro Valdivia.
0: En Pedro de Valdivia se cortó la casa solo en 3. En 3 casas, por el tema de que no explicaba ahí nuestra idea. Lo bueno es que ya les llegó la luz a los chiquillos y lo mejor de todo esto es que van a poder escuchar la radio sin problema. Karinita, mándale un saludo a la Dailin. Vamos a buscar una pizza que su tata la quiere mucho. Somos Punto 7 desde Viña. Mi amigo, el Vitibu. A comer pizza, se ha dicho.
4: Hola, hola, buenas tardes, amiga Karina.
0: ¿Cómo estás, amigo Eloy?
4: Aquí Eloy de Valencia abajo, llegando recién del trabajo, acá en la quinta región. La verdad que está lloviendo intermitente, pero bien mojadora la lluvia.
0: Sí, esa lluvia finita.
4: Una buena tarde, yo soy 7, ¿y tú?
0: Siempre la lluvia finita, esa es la que moja más, llega y más empapado en la casa. ¿A quién más tengo por aquí? Ah, el Viti me mandó el mismo mensaje también al WhatsApp de Valparaíso.
5: Hola, hola, chiquita Karina, por este lado, chicarito de nuevo, de aquí de Valparaíso. Bueno, me gustaría mandarle un saludo muy, pero muy, muy de corazón, de amor, a mi hijo en este día que cumplió 10 añitos de aniversario.
0: 10 añitos de aniversario.
5: Aniversario de boda.
0: Oh,
5: junto con mi...
0: Con su
5: la
0: nuera.
5: Nani. Tienen 2 hijitos, a Vicente Vargas Muñoz, que tiene 10. Y la Constanza Vargas Muñoz, que tiene 9. es una familia maravillosa. Así que si le puedes dar un saludo por la radio, lo estoy escuchando allá en Peñac. Con este cariño de su papá, Carlos Vargas. Cariño, cariño, Karina, gracias.
0: Oye, Carlitos, qué lindo saludo. Besitos para tu hijo, besitos para tu nuera, para tus nietos también, que están cumpliendo 10 años de matrimonio. Oye, qué maravilloso. Yo siento que ya cuando pasáis los 10 años de matrimonio, en estos tiempos estoy hablando, es como ya un milagro. Estaba buscando qué se celebra los 10 años de matrimonio. ¿Las bodas de aluminio o las bodas de estaño? Eso simboliza una relación fuerte, flexible y resistente que ha superado desafíos y se ha fortalecido con el tiempo. Mira, qué lindo. Muchos cariños para ustedes, chiquillos. Para el hijo de nuestro queridísimo amigo Che Carlitos. Para tu nuera y para tus nietos. Saludos de todo el equipo de Punto 7.
6: Cari, hola, ¿cómo están? Oye, cariño, tu guatón. Oye, contarte que yo voy para los 14 años de matrimonio.
0: ¡14
6: este
0: años!
6: Lunes cumplo 14 años con mi amado esposo, así que espero que sean muchos años más. Muchísimos más. Te quiero mucho, Cari. Cariño, oye, ¿cuándo se carajo que pues?
0: Hagamos carajo. Vamos hoy día, pues. Déjà vu es. Sí, hoy déjà vu es. Mi chanchi hermosa, mi Alpi maravillosa, sí, es bella. Hoy, si la puede seguir en redes sociales a la Alpi igual, sería fantástico. Ahí la van a conocer. Una mujer increíble, llena de buena vibra, llena de luz. Y te mando también mucho abracito, mucho cariño, porque te queremos un montón. Hoy, déjà vu, a partir de las 10 de la noche, déjà vu es. ¿Cómo estás, Yesenia?
7: Hola, ¿cómo está? Le quería decir que le mando un saludo a mi papá, que va a hacer una chaparrita ahora.
0: ¡Mira, una chaparrita, qué rico!
7: Y un saludo a mi mamá, que está haciendo sus cosas. Y un saludo a mí y a mi hermano León, que vamos a jugar Play ahora.
0: ¡Eso, mi hermano! Oye, hablando de jugar Play, yo les tenía una noticia. Sí, una noticia bien entretenida, oye. Pero lo vamos a dar a la vuelta de escuchar al grupo Ternura de Tinka Guatón. No van a agarrar papa con la canción nomás, eso les digo. No van a agarrar vuelo. 7 de la tarde, 43 minutos. Esto es Ternura, haciendo el amor pegadito junto a Don Omar. Dile, aquí en Punto 7.

0: los 7 minutos nos separan de las 8 de la tarde. Y nos vamos con algunos WhatsApp que no han alcanzado a salir al aire, son muchos. Así que vamos a intentar de tirar todos los WhatsApp que no nos han alcanzado a salir al aire. ¿Cómo estás, Alejandro?
1: Buena, buena, lindura, preciosa. Saludo aquí desde Santiago, siempre escuchando, soy un 7.
0: Siempre escuchando la radio. Oye, Alejandro, ¿de qué parte de Santiago? Comprenderás que Santiago es muy grande. Así que muchos cariños para ti, Alejandrito. WhatsApp que no han alcanzado a salir al aire, así que comprenderán que el contexto quizás no lo vamos a entender. Quizás.
2: Oye, sí, eso también es súper importante, ¿ah? ¿Eh? Trata de Karinita. Hola, hola, ¿qué tal? ¿Cómo están? Buenas tardes. Quiero comentarles algo y ojalá, ¿cachai? Que no me corten. Lo que les iba a decir es que...
0: No, se demora mucho.
3: Karinita, yo llegando a mi casa aquí, recién de la pega. Voy a preparar oncecita y me quedo en tu compañía, amiga.
0: Linda, mi Yasnita, preciosa. Mabri.
4: Oiga, amiga mía, a todo esto, pasando a otro tema, ya que el reto batero, como dice usted, bolsillos con clavos, yeah. Pasando a otro tema, ayer no me quedé nada con la copucha, o llegué a la casa y empecé a buscar la noticia, ¡ay, el manso cagüí!
0: El manso
4: cagüí. Estuvo muy bueno, el cagüí lo leí completo, completo. Muy el cagüí pa' bueno. Ah, el terrible Photoshop.
0: Oye, es que cuando tú me preguntaste, yo estaba ya más o menos lista para poder irme y el chisme era largo. No, y eso no paró ahí. El día de hoy sigue el chisme. ¿Por qué? Porque el día de hoy mostraban los videos de cómo dejaron el refugio, de lo que comieron, de lo que se tomaron, de las frazadas tiradas. ¿Se acuerdan que en algún momento yo les leí que el dueño lo único que decía, ojalá que le haya servido todos los víveres que tiene él en el refugio, pero que idealmente ojalá lo hayan dejado limpio? No fue la ocasión. WhatsApp que no han alcanzado a salir al aire.
5: Hola, Karinita linda, ¿cómo estás?
0: Hola,
5: oye,
0: hermosa.
5: Cuando yo te escucho hablar, te encuentro tan parecida a la voz a la María José Quintanilla.
0: ¿En serio? Ya.
5: Tu voz, no, yo la encuentro igual. Besitos, cuídate, eres muy amorosa y muy tierna.
0: Muchas gracias, hermosa. Me falta el puro pellejo nomás a la María José Quintanilla. Carlitos, ¿cómo está ahí?
6: Hola, Karinita, acá, mire, pasando la tormenta acá en el refugio. Carlos González, de acá, del Cajón del Maipo.
0: Oye, Carlito González, ¿no va a salir su señora nomás en algún llamado telefónico aquí? No, qué miedo. No me quiero meter yo en ese tipo de cuentas, a mí. No me inviten a mí.
7: Volví, Bessi. Fui al aeropuerto y traje a la gente de vuelta para poder dejar a la abuela nomás.
0: ¿En serio?
7: Ahí sí que le llegué bueno. Hoy día de ella. No sé ni tanto, pero al menos ya mi vida de aquí para adelante no está tan malo. De que ahora está contento mi corazón, vecino.
0: Qué rico, vecino. ¿Te das cuenta o no? Que todo el éxito que tienes tú es porque escuchéis la puntuación. A los que no escuchan punto 7 no les va tan bien como nosotros.
8: Regia hermosa, cariñito. Mira, recién en sintonía, por supuesto, acabo de llegar. Oh my gosh. Así que estuve disfrutando la programación de la punto 7, por supuesto. Cariño a la audiencia. Obviamente feliz. El viernes chico, así que súper, súper, Nani, de acá, de Maqui, para las casas al campo, por supuesto, así.
0: Ay,
8: que la
0: soñado.
8: Quiero mucho, un abrazo de mi reina.
0: Yo también te quiero montones, mi Nani, me encanta esa alegría que tiene la Nani también, desde Padre, Las Casas, región de la Araucanía. Maquehue, besitos para mi Olga Aros. Karinita dice, espero que estés muy bien, abrazo muy grande desde Valparaíso. WhatsApp que no han alcanzado a salir al aire.
9: Estimada Karinita, le quiero pedir un favor. Usted que es una persona importante, conocida acá en Temuco. Yo sé que usted debe tener el contacto del alcalde. Necesito, por favor, que le diga que pague la luz. Que hay acá parte de Temuco.
0: Llamo alcalde, entonces ya lo sabe. Están pidiendo que pague la luz, por favor. El Bitoco dijo que, por favor, pague la luz para que le llegue a su casita también. WhatsApp que no han alcanzado a salir al aire.
10: Sí, Catinita, literalmente las tías se comieron al chino, porque cómo salieron más, las encontraron más rellenitas después.
0: Es que la ansiedad, yo creo que igual el hecho de sentirte perdido, no sabes si te van a rescatar o no. Quizás ellos pensaban que la tormenta iba a durar un año. Y decidieron comerse todo, vivir la vida loca en un día o una tarde. No, igual fueron. ¿Cuántos días tú no perdió Guatambia? ¿Cómo estáis, Clau? Qué gusto saludarte.
11: Muy buenas tardes, señorita Karina Gutiérrez.
0: Chelito.
11: Nuevamente reportándose el Chelito de Quilpué. Soy punto 7, Karinita, como
0: grande,
11: siempre.
0: Chelito, Quilpué presente.
12: Buenas tardes, Karinita, gusto saludarla. El Chino reportándose por acá.
0: Oye, son todos chinos ahora. Ahí yo me doy cuenta que vivimos en un país machista, guatona. Puras flores para el chino. Y las pobres educadoras por el suelo las dejaron hoy.
13: Hola, Karinita, ¿cómo estás? Aquí estoy con mi mami, estoy trabajando, me está obligando. No, mentira.
14: Hola, Cari, un besito, que estés bien. Aquí te estamos escuchando.
0: Chao. Oye, ¿y Anet me está obligando a la niña, eh? Manda mensaje. ¿Cómo estáis, Nancy?
15: Hola, hermanita, ¿cómo estáis?
0: Bien, ¿y tú, bella? ¿Cómo te ha ido?
16: Hola, Karinita, soy Delia de Rodelillo. Besito.
0: Delia de Rodelillo también, nuestra Delia presente. ¿René?
17: Hola, Karinita, buenas tardes. Saliendo de aquí de Quintero hacia Viña, saliendo a la peguita de un turno de 12 horitas. Un abrazo, que estén bien. Yo soy un 7, saludos desde Viña.
0: Aguante, Viña, besitos para ti, René Lobos.
18: Eso simboliza una relación fuerte, flexible.
0: Ah, estaba grabando mi amigo Che Carlito el mensajito para su hijo. ¿Qué le encuentra parecida la voz a mi amigo Che Carlito, al tío René? Aquí tenemos puro personaje, ¿eh? Oye, Karinita, ¿cómo estás? Saludos desde Osorno, John Wick. ¡Ey! César Jeffy.
19: Hola, Karinita Gutiérrez, Cristian Alvarado por aquí, por acá reportándose. Espero que estés bien. Oye, quiero pedirte un favor, ¿le puedes enviar un saludo de cumpleaños a una sobrina muy regalona que tengo en Puerto Montt? Ella se llama Pía Fernanda López. ¿Ya? Envíale un montón de saludos, un feliz cumpleaños y dile que la quiero mucho a través de la radio. ¿Ya? De la familia Alvarado Bernal. Besos, que estés bien, gracias. Yo soy un 7.
0: Oye, Pía, qué rico que estéis cumpliendo un añito más también. Pía Fernanda López. Te mandamos muchos cariños. Toda nuestra gran familia de Radio Punto 7 a nivel nacional, todo el equipo de Radio Punto 7 y también de parte de la familia del tío Cristian Alvarado, que te envía este mensajito desde Temuco para Puerto Montt. Te deseamos lo mejor, hermosa, que sigas cumpliendo muchos añitos más. Happy birthday to you. ¡Felicidades! Donde arde la ciudad, nos canta Miguel Mateos, aquí en Punto 7.